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1: Se reinicia el juego, el fútbol, en el estadio Orlando Siles Gómez, jugando para el movimiento con Blanco. Ya puesto de la infracción de Jusino, las pelotas de Guilherme Cuellar. Haciendo el desborde, le puede meter el centro bien Roca. Lo fue llevando, lo fue empujando para que salga del terreno, salga de la cancha y saque de meta. Le favorece a Kioto Mendoza.
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1: El remate de Dorrego Kioto. Kioto Mendoza. Atajadón del guardameta Waldi Negro. Sobre su palo izquierdo viene el centro de Guiller Cuellar. Se fue por el fondo. Saque de meta para el cuadro de Die Strongest. Atajadón de Kioto Mendoza. Ante el remate de Dorrego, contigo Víctor Bedoya.
3: A ver, puntualizando lo de Mendoza, partido importante para mí, para este guardameta, más allá de, independientemente del rival, porque para mí, por lo que viene haciendo hasta el momento, y hay que ver cómo se desempeña hasta el final del partido, le está ganando la pulseada para ser el segundo arquero por encima, a mi criterio, de Diego Valdivia. Ahora, déjame comentarte un par de cosas. Kioto fue el primer jugador y el primer arquero que tuvimos la oportunidad de hacerle nota en el derribador biográfico, y dos cosas que te comento cortito: fue campeón en el torneo de reservas del año 2023, donde estaban jugadores que ya están consolidados, y que bueno, él fue partícipe de aquel torneo y también es oriundo de la ciudad de Santa Cruz.
1: Bien, gracias Víctor Bedoya. Linda pelota de Welch para que vaya llegando Carlos Roca. Se viene Die Strongest. Roca rebotó la pelota en el pandino y lateral el defensivo que le favorece al U de Vinto. Kioto Mendoza, sí, ya jugó varios partidos del torneo de verano, justamente cuando, bueno, Valdivia fue sancionado en su momento a inicios de esta temporada. Ahí jugó Kioto Mendoza y ya mostró sus cualidades. Otra cosa es el partido de verdad, el partido en serio. Está demostrando grandes cualidades el guardameta tigrado. La pelota es de Die Strongest en ofensiva. Laterales por el costado derecho, que va a ser Winden Saucedo. 33 minutos. El primer tiempo gana el Tigre 2-0. La pelota es de Santiago Arce. Al medio para Castro, de primera para Welch. Aguanta la pelota Welch. Toca para Saucedo. A la marca va Lazarte. Recupera esa pelota Pasadore. Tocando al medio para Vargas. Abriendo con Osvaldo Blanco. A la presión va Carlos Roca. Recupera esa pelota y toca con Fusino. La salida desde el fondo es nuevamente para el Atigrado.
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1: Lindo balón de River para Roca. Se viene en velocidad por el costado izquierdo. Al medio para Sotomayor. El pivoteo bien para Estacio y le pega al arco. Poveda. Poveda que pone las manos. Manda esa pelota al tiro de esquina y córner para Die Strongest.
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1: Buen pivoteo de River. Viene el aguante de Sotomayor y el remate de Estacio, que Poveda termina mandando el córner, que va a levantar el señor Raúl Castro aquí frente a nuestra cabina de transmisiones. Camiseta número 10. Va a levantar esa pelota Castro. Esta Valaria, porque no se acerca nadie a jugar en corto. Con el hombre de la 10, viene el centro de Castro, la cabeza primero de Osvaldo Blanco. El rebote que le queda a Roca, de primera para River. Mete el centro al segundo palo, linda pelota para Sotomayor. La tiene Sotomayor, el centro que pega en la zarpa, el balón que se va a ir por el costado. Espera, toma esa pelota Sotomayor con Estacio. Lindo enganche de Estacio, lo deja en el camino a Dorrego. Le pegó Estacio. Cerquita del palo izquierdo de Bruno Poveda. Casi llega el tercero, Waldi Negro.
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1: Domina el partido, no sufre, no corre riesgo el triunfo Waldi Negro. La pelota es de Roca, saliendo, tocando al medio con Castro. Cerquita lo tiene a Welch. Retroceso para Santiago Arce. Marcelino Arce desde el fondo, tocando para Chatti. Abierto, lo espera, Winner Saucino por el medio, la pide Castro. Pelota va para Sotomayor. Tiene cerquita River, para él va la pelota. Aguanta bien River, deja un hombre en el camino. Tocaba, buscaba filtrar ese balón para Sotomayor, no lo entendió. El 26, la salida para la U de Vinto en 36 minutos. La pelota ahora, ese Marco Gómez presiona 10 Strongs. Buen giro de Gómez, sale con pasadores. Pivotea con Hernán Rodríguez. Abre la pelota ahora con Blanco. Se viene la U de Vinto. Blanco que se va metiendo al área. El centro para pasadores. Rebota la pelota en Arce. Le queda Dorrego. Rebota la pelota en Chiaki. Se va por el lateral. Hay saque de banda ofensivo para Universitario.
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1: Voy con Edson Huachaya. Edson, repasamos banco de suplentes de Die Strongest. ¿Qué opciones tienes, Ago?
3: Bien, los alternos de Die Strongest. Portero alterno número 12, Diego Valdivia. 3 para Pablo Pedraza. 24 para Kevin Chacón. 30 para Jaime Rascaita. 16 para Víctor Cuellar. 37 para Pedro Espíritu. 27 para Dylan Saavedra. 8 para Kevin Salvatierra. 34 para Santiago Melgar. 99 para Luis Enrique Pachú. 21 para Fabricio Cuaglio. Y cerramos la banca de suplentes con el número 9, Carlos Ventura.
1: La pelota en ataque es de Die Strongest, la tiene el Pito Sotomayor. Por el costado izquierdo va a llegar Saucedo solo. El centro de Sotomayor, cambio de frente, la pelota que le queda a Widen. Está el tercero, puede estar el tercero, la tiene Widen Saucedo, le pegó al arco, qué golazo. ¡Gol!

con gli Strongest, con Wally di Nero, che quella gli hace lo che quiere del Cines. Noche del sabato, noche de fiesta, para el Tigre. En Miraflores, la pelota que recuperó Gabriel Sotomayor. Y desde el costado derecho la pidió William Saucedo. Vino el centro de Sotomayor. No pudo sacar esa pelota José Pinto. Y Saucedo, que le metió una bomba al primer palo a Bruno Poveda. 38 minutos del primer tiempo. Llegó el tercero, William Saucedo. Dice que Díaz Strongest le gana 3-0 a FC Universitario. 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

0: habido partidos de The Strongest, sobre todo desde la llegada de Sago, que los ha podido resolver bien durante todo el partido, pero me parece que este en particular ataca a Universidad de Vinto.
1: Se viene el lado de Vinto, Kioto, Mendoza, el remate era de Osvaldo Blanco. Mendoza que sacó esa pelota y complementó bien Santiago Arce. La pelota va a ser del cuadro de la U de Vinto. Balón que va quedando ahí en el fondo con Roca. Va saliendo con el pelotazo. Recupera en el medio Marco Gómez. La tiene Gómez. Recuperando esa pelota por el costado derecho. A la marca va Welch. Se impone el panameño. Quita la pelota. Hay salida en tiro libre para The Strongest.
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0: Mauri. Decíamos, ¿no? Y creo que es un primer tiempo redondo. No le salió nada mal. Todo, de hecho, le salió calcado a los jugadores que a lo mejor y dejaban algunas dudas en el primer semestre. Caso Wiedel Saucedo, caso Gabriel Sotomayor. Y bueno, hasta el mismo Roy River hoy tuvo sus momentos de lujos. En esta ocasión fue el mismo Sotomayor que hace el pase diagonal para que en el franco derecho aparezca ahí Wiedel, haga la recepción correspondiente y posteriormente de primer toque pueda mandar la pelota a guardar. Tercer gol de Strongest y primer tiempo perfecto para el Gualdinegro.
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1: La pelota es nuevamente de Strongest en ataque. Aguanta bien Castro. No le pueden quitar la pelota. Le terminan golpeando abajo. La frustración de la U de Vinto. No saca tarjeta amarilla. Lo de Gary Vargas es un papelón. Increíblemente, se da el lujo de hacer un papelón en un 3-0. Ese es el nivel que tiene Gary Vargas. La pelota es de Carlos Roca. Va cruzando y retrocediendo ahora con Santiago Arce. Va saliendo desde el fondo, filtrando ese balón. Lo buscaba en profundidad a Sotomayor. Va cortando la salta esa pelota. Saque de banda que ya va a ser Wiedel Saucedo. Procediendo con Martín Chiatti. 41 minutos. Gana el Tigre 3-0. Arce con Castro, al medio lo tiene a Welch, en primera para Santiago Arce. Juega como quiere Gualdinegro, partido tranquilo y relajado para el equipo de Sano. Sotomayor lo buscaba al medio a Castro, lo termina golpeando Gómez, una vez más Marco Gómez lo derriba a Sotomayor. Linda pelota buena de River para Roca, se viene el Tigre, puede estar el cuarto, el centro de Roca que rebota en Guinder Cuellar. Hay tiro de esquina y córner que le favorece al conjunto de The Strongest.
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1: Se recompone Gabriel Sotomayor, sacó licencia para pegar. Esta noche Marco Gómez, autorizada por el señor Kerry Vargas. Va a levantar la pelota Raúl Castro. Nuevamente intersección de la preferencia con la despoblada Curva Norte. Va a levantar esa pelota Castro. Va a venir el centro, es el tiro de esquina, 42 minutos. Viene el centro de Castro, la cabeza de Chiatti, gol. ¡Gol! Martín. ¡Gol! ¡Gol de Strongest! ¡Gol Gualdinegro! Que se luce, que pasea, que hace lo que quiere en el estadio Hernando Siles. Para todos los gustos, para todos los colores. Mi dedicatoria para el bebé por venir de Martín Chiatti. El centro de Castro, al área chica, nada que hacer para Poveda, simplemente peine esa pelota. Martín Chiatti, 43 minutos del primer tiempo, el Tigre gana, justa y golea en el Siles. The Strongest 4, este es Universitario 0.

0: magnífico primer tiempo de Die Strongest, ahí la basculación que inició en el medio sector, posteriormente el pase diagonal para que pueda llegar ahí desde lo que viene siendo el sector de la esquina al jugador Martín Chati, y de esta manera él lo manda a cabecear. Distracción terrible de los centrales de Universitario de Vinto y la pobre reacción que tuvo el guardameta de Universitario de Vinto permitieron que Die Strongest pueda encontrar el cuarto gol. Y a ver, viendo estadística, la primera vez que Die Strongest gana 4-0 en el primer tiempo ante un equipo de la división profesional en este torneo y en el de Copa, así que bueno, en este torneo de Copa y en el de la división profesional en un primer tiempo, ¿no? De verdad espectacular lo de Die Strongest, y esperemos que esta versión que le vemos al Gualdinero pueda verse replicada el próximo fin de semana, sobre todo en el torneo largo cuando se esté visitando a Real Potosí en la Villa Imperial.
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2: Estamos llegando ya a la recta final, al minuto 45 de esta primera parte. Hay tiro libre para Die Strongest. Se va a preparar Estacio, le va a pegar esa pelota el colombiano. A unos 40 metros del arco, le pega Estacio. Poveda, el rebote que casi le queda al señor Roy River. La nochecita de Poveda. Edson Guachaya, me parece que Barral no tiene respuesta, no tiene palabras para lo que le está pasando a ese equipo. Ya voy a ir con Guachaya, la pelota es de Welch. Ataca ahí Strongest, abriendo por el costado derecho con Saucedo. La tiene Widen. Balone, que va cruzando hacia la mitad de la cancha con Estacio, retrocediendo con Welch. La falta, una más. ¿De quién? De Marco Gómez. Ahí está, por fin amarilla. Edson Guachaya, al fin lo amonestaron al 6 de la U de Vinto.
3: Sí, por fin se amonesta a un jugador de FC Universitario que en este primer tiempo ha golpeado mucho diferentes jugadores. Número 6 de Marco Gómez se pinta de amarillo, se ha sacado la segunda tarjeta amarilla, se ha adicionado un minuto más a este primer tiempo, me imagino que quedan segundos a este primer tiempo, y por el lado de Adrián Barral, resignado, me imagino que en el segundo tiempo va a querer descontar, pero ya no hay mucho que hacer para mí en este partido.
2: Hay un último tiro libre para Die Strongest. Tres cuartos de cancha puesta esa pelota. Adrián Estacio le va a pegar una bomba. La orden de Gri Vargas. Le pegó Estacio en blanco esa barrera. Dudo que haya estado respetando la distancia correspondiente. La pelota que se va por el fondo y en este momento Gri Vargas dice que no va más. Final. Final del primer tiempo, perfecto, excelente, de 100 puntos, la primera parte de Die Strongest en el estadio Hernando Siles, con goles de Adrián Jusino, Gabriel Sotomayor de penal, William Saucedo y Martín Chiatti. El Gualdinegro le gana 4-0 a FC Universitario, y tú lo has vivido, te has apasionado a través del derribador, la red de gol para todo el país.
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2: Voy contigo, Edson Guachaya, se retiran los planteles del campo de juego.
3: Sí, como es de costumbre, la hinchada rojinegra arropa a sus jugadores, salen los jugadores del terreno de juego de Die Strongest, y por el otro lado, caras largas, demasiado tristes los jugadores, ¿no? 4-0, ya está perdiendo FC Universitario, y por el otro lado, alegría, ¿no? En Die Strongest, y arropados también con su hinchada.
2: Viene, gracias, Edson Guachaya, que se va a encargar junto a Víctor Bedoya. Vamos a comentar el partido, y mirá lo que veo. Qué linda esta imagen, he vuelto a la década de los 2000, ¿eh? Ingresan los niños de las escuelas, me parece que como en los viejos tiempos, Víctor Bedoya, de verdad no recuerdo la última vez que vimos esto en el estadio Hernando Siles. Me veo en la curva sur viéndolo a Chumacero,
3: sí,
2: jugar
3: Mauricio,
2: en el entretiempo.
3: Esperemos que alguno de esos niños sea un Chumacero, ¿no, a futuro?
2: Sí, un chumacero de hace años, ¿no? El actual no tiene lindos recuerdos con la patria gualdinegra. Ingresan los chicos de las escuelas del Club Die Strongest a jugar en el entretiempo como se hiciera en la década de los 2000. Qué lindo, de verdad, qué linda imagen. Yo sé que en su momento se cortó por el tema este de cuidar el césped, de cuidar la cancha, pero qué lindo que desde esta edad se acostumbren, vean, sientan lo que es jugar en el gigante de Miraflores. Vamos a presentar el comentario de Víctor Bedoya, de Edson Guachaya. Lo van a comentar aquí en la radio.
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2: 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Hoy primero con Víctor Bedoya, su análisis de esta victoria y goleada gualdinegra.
0: Gracias, Mauricio. Vamos con, a ver, tres puntos para mí los fundamentales, y antes de ir al primer punto, de verdad, increíble, yo con decirte, Mauricio, yo sé que vos lo viste a lo mejor allá en el año 2000, yo la primera vez que vine al Hernando Siles fue el año 2013, en un partido donde el Tigre le gana 3-2 a Aurora. Esta fue mi primera vez en el Hernando Siles. Era postre campeonato y en ese mismo año se coronó también el campeón del Gualdinegro en un partido frente a Real Potosí, y que Bolívar pierde allá en la Villa Imperial contra Nacional. No pude presenciarlo en esos años, en los años 2000. Tal vez esta característica en que los niños se entren, que puedan ingresar al gramado verde, sobre todo de las escuelitas, pero me parece que es un punto a favor de la dirigencia, que ha debido gestionar todo aquel detalle. Ahora vamos a lo que viene siendo de lleno en el primer tiempo. Primer punto a mí positivo, es el mejor primer tiempo que le vi a Strongest en toda la temporada, eso no hay la menor duda, dentro de todo lo que viene siendo el juego individual, y a partir del minuto 15 el juego grupal ha sido perfecto, ha sido sin ningún tipo de error, mucha prolijidad, lo supo manejar bien los hilos del partido, y eso le ha permitido al Gualdinegro poder ir ganando este primer tiempo. Segundo, la aparición de jugadores que no los teníamos, tal vez muy enmarcados por un alto rendimiento, caso por ejemplo Sotomayor en el primer semestre, caso Wilder Saucedo, el propio Martín Chate, que fue preso de muchos errores defensivos sobre todo, y responsable de la derrota ante Independiente de Sucre, y ante algunos detalles que bien, si bien fueron liquidantes, pero hoy está mostrando una mejor versión. Y finalmente lo que quiero marcar como tercer punto es la buena presencia de Kioto Mendoza. Yo lo decía y lo dije en reiteradas ocasiones, que me parecía que es un arquero con muchas condiciones, pero que estaba ese tiempo para poder tener esta clase de actuaciones, y se le termina dando en este partido que es para él, es en esta fecha de Copa Bolivia y en todo lo que también significa el rival y la instancia en la que se encuentra, era un partido para él, y lo termina demostrando con creces. Para mí, quedó ser el segundo arquero por detrás de Rodrigo Vanegas, que también seguramente será el titular en el torneo largo. De esta manera, cierro mi comentario de mi parte, Mauricio, con estos tres puntos y el adicional también de estos pequeños que están disfrutando de estar en el gramado verde del Chile.
2: Bien, gracias, Víctor Bedoya, me hizo sentir viejo. Si la primera vez que vino a la cancha fue en 2013, yo, la verdad que ya tengo mis años, no me imagino a Marcelo de la Cruz, a quien le mandamos un abrazo grande, a qué chicos habrá visto, ¿no? A qué niños, porque generación y muchas generaciones de este tipo de cosas, lo repito, ¿no? El que más recuerdo nos trae es ver a ese chico, ese pequeño, con una melena rubia, frondosa, ahí, y era Alejandro Chumacero, que después sería gran figura gualdinegra. Voy con Edson Guachaya, pequeño análisis de lo que ha sido esta primera parte contigo, Edson.
3: Bien, sí, previo al análisis que voy a dar, sí, mucha ternura se ve en el terreno de juego del Hernando Siles, y bueno, ya metiéndonos al partido, no hay mucho que analizar de este 4-0 contundente de The Strongest. Si bien el Gualdinegro ha comenzado con el pie derecho este partido, también FC Universitario ha tenido atisbos de querer despertar. Lo cierto es que gracias a la figura del Nobel portero Kioto Mendoza, que se ha hecho figura, no ha podido llegar al descuento. Y pues

0: invitado Marcelo Estracia, aquel agosto que también vino a jugar por el torneo largo, un desconocido FC Universitario que hoy está perdiendo, merecida victoria a Gualdinegra, que en este primer tiempo le ha salido todo a pedir de Boca.
1: Bien, gracias, Celso Guachaya. Yo lo vi de adolescente a Oscar Sánchez, dice Marcelo de la Cruz. Mira, ahí está, son las generaciones y ojalá se pueda replicar esto, que vuelvan este tipo de entretiempos para ver a los chicos, para ver a los niños, a los niños, a los adolescentes, todas las categorías tengan esta oportunidad. Vamos a marcar la pausa en esta edición del Derribador Radio de Retorno. Tenemos más fútbol aquí en la radio.
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0: Estamos de retorno en esta edición del Derribador. Muy linda la imagen. Ahí están todos los niños de las escuelas junto a las tigresas saltando, alentando con la curva sur. Ese mensaje de sentido de pertenencia también que se le está dando, esa enseñanza de desde chiquitos, ¿no? De sentir la camiseta, de sentir ese amor por el club, por los colores. Gran iniciativa, lo que se hace bien se aplaude. Y esa siempre ha sido la característica aquí en el Derribador. Ha vuelto ya Gary Vargas con sus colaboradores. Van volviendo de a poco también los planteles al campo de juego. Va a ser un segundo tiempo. Si Strongest quiere, Víctor, puede ser un segundo tiempo de goleada, pero casi histórica. Ahora, si quiere regular Sago, estamos ante un segundo tiempo de mero trámite para Die Strongest.
1: Tal cual es la consigna que va a manejar Die Strongest en este segundo tiempo. Ahora yo digo, ¿no? Sé que la banca de suplentes no es el caso, a excepción de Santiago Melgar. Para mí, este partido, a diferencia de los otros que, bueno, fue un verdadero sufrimiento, caso Oriente Petrolero, caso Guavirá, en el cual puedes haber hecho debutar a uno de los chicos, como lo es el caso de Nelson Arrascaita, el caso, por ejemplo, de José Lázaro, el caso del propio Leo Moy. Creo que es un compilado de jugadores que en este trámite de partido te serviría mucho poder verlos, porque ya los habías convocado en anteriores compromisos, pero me parece que con lo que ha mostrado hoy Strongest, bueno, tiene con qué hacer variantes y sobre todo ir afinando detalles de cara a lo que va a ser el panorama que se viene esta semana. Mitad de semana se viene el 7 de octubre, Guavirá en Santa Cruz, para cerrar de una vez lo que viene siendo la fase de grupos de este torneo. Y ya el fin de semana, para mí, el primer gran paso de Die Strongest de ser posible para el título en esta gestión en el torneo largo, Real Potosí. Así está investido el panorama para el gualinero.
0: Bien, gracias, Víctor Bedoya. Se va a venir Llano al campo de juego, me parece, del cuadro de FC Universitario. Voy contigo, Edson Huachaya. Hay variante en el cuadro cochabambino. Die Strongest, me parece que vuelven los mismos 11 hombres.
2: Sí, de momento en Die Strongest no hay el cambio correspondiente y va a ingresar el número 9 por Oswaldo Blanco. Llano, Rodrigo Llano, el número 9, y también va a ingresar el número 17, Didito Rico, por el número 50, Diego Vargas.
0: Bien, gracias. Ahí está Edson Huachaya con las variantes, con los cambios. En el campo de juego se ha ido Blanco, ingresa Llano, se ha ido Vargas, ingresa el incombustible Didito Rico al campo de juego, camiseta número 17. Frente a esa pelota está Gabriel Sotomayor. De norte a sur ataca Die Strongest, de sur a norte ataca Universitario en este segundo tiempo con Imanol Paye. En toda la producción, comenzamos el fútbol.
3: Atención. Este partido va a comenzar.

0: Señoras y señores, amigos y amigas en sintonía, ha comenzado el fútbol en su segundo tiempo, ya se juega en el estadio Hernando Siles, Copa de la División Profesional, T-Strongs 4, FC Universitario 0, y tú lo vas a vivir y te vas a apasionar a través del derribador con la red del gol para todo el país.
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0: La pelota es del cuadro cochabambino, va saliendo desde el fondo, despejando esa pelota. El cuadro en el agudo Vinto. En cabeza buscaba pasadores. La pelota que le va a quedar a Santiago Arce. Retrocede con su guardameta. Kioto Mendoza. Mete el pelotazo arriba de cabeza. Va devolviendo Didito Rico. Corresponde con la misma Adrián Jusino. Castro. Ahora la pelota es de Martín Chiatti. Sale desde el fondo, lo tocó abajo, dice Castro, pasadore. La pelota es Wally Negra con Saucedo, para la marca fuerte. El hombre del agua de Vinto era Hugo Dorrigo. Tiro libre en la mitad de la cancha que le corresponde al Wally Negro.
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0: La pelota es del cuadro Wally Negro. Avanzando va Carlos Roca. Pelotazo arriba para Sotomayor. Va devolviendo esa pelota a Calderón. Debemos quedar en el medio a Marco Gómez. Abriendo por el costado izquierdo con Lasarte. Subiendo desde el fondo. Arrancaba en posición adelantada Dorrigo. La pelota de todas maneras le queda a Kioto Mendoza la salida. Para el Tigre desde el fondo.
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0: La pelota en profundidad que buscaba. Lau de Vinto va sacando Chiatti. Va bajando esa pelota a River. Va devolviendo también desde el fondo Pinto. Queda ahora a Didito Rico. En el medio sector, abriendo el pelotazo, lo buscaba Ayano. Va saliendo desde el fondo ahora River. La pelota al medio para Raúl Castro. El balón desde Giovanni Welch. Welch con la pelota retrocediendo con Chiatti. El balón que va quedando ahora en pies de Santiago Arce. Desde el fondo va saliendo Arce. Se barría pasadores. Le queda ahora a Kioto Mendoza. La pelota es ahora de Roca. Profundidad lo buscaba a su compañero. La pelota desde el fondo va a ser salida del Audo Vinto.
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0: Hay tiro de esquina que le corresponde al Audo Vinto. Va a levantar esa pelota a Dorrigo. Balón está en el costado izquierdo, viene el centro de Dorrigo de cabeza, va sacando a Chiatti. Pelota que le va a quedar en el otro costado. Ahora al 27 es Brian Calderón, retrocediendo con Gómez al medio. Ahora para Hernán Rodríguez, filtrando la pelota para el hombre de la camiseta número 21, era Gilder Cuellar, que buscaba el centro. Mauricio. Se va Rejusina y córner para Lau de Vinto, contigo Edson.
3: Sin variantes en 10 troncos para este segundo tiempo, y lo que me sorprende, ningún jugador de la banca de suplentes está haciendo etapa precompetitiva.
0: La pelota va a ser del cuadro cochabambino, va a levantar ese balón Hernán Rodríguez. Viene el centro de cabeza, va sacando Sotomayor. En el rebote le queda Estacio, deja un hombre en el camino. Se viene la contra para Díaz Trongues. Se viene Estacio, abriendo por el costado derecho con Saucedo. Se le queda un poco la pelota, toca para Castro. Castro de primero, el cambio de frente para que llegue por el otro costado Adrián Jusino. Bajó la pelota el capitán como un extremo. Viene el centro de Jusino, lo buscaba Sotomayor. El rebote que le queda a Castro. Va llegando la pelota, presiona ahora Wilden Saucedo. Desde el fondo va sacando Pinto. La pelota que le va a quedar a Dorrigo de cabeza. Chiatti retrocediendo con Kioto Mendoza. Va a salir desde el fondo de guardameta Wally Negro. Pelotazo arriba para los pies de Raúl Castro. La baja para Estacio. Recupera la pelota de Lito Rico. Busca ahora Marco Gómez. Arriba el balón. Le queda al 6 de la U de Vinto. Tocando ahora con Hernán Rodríguez. Avanzando metros. El cuadro cochabambino. Rodríguez para Dorrigo. Abriendo para el costado izquierdo. La tiene Dorrigo. mete el cambio de frente para que llegue por el otro costado Gilder Cuellar. A la marca va Carlos Roca, Cuellar con el centro al segundo palo, va llegando Rengo, fuera del área grande, recibe el hombre de la camiseta número 7, viene el centro, gol. Gol de la U de Vinto, Pasadore, mete la cabeza. La jugada que construía la U de Vinto de un costado para el otro. Finalmente Dorrego le pone la pelota a la cabeza de Felipe Pasadore. 6 minutos del segundo tiempo, 51 del partido. Descuenta el cuadro manzanero. Ahora Die Strongest que gana 4-1 a FC Universitario.
3: Y bueno, un amanecer de segundo tiempo muy distinto a lo que vimos en todo el planteamiento del primer tiempo, ¿no? Muy, muy distinto desde la estructura mismo, donde Universitario de Vinto es el equipo que ahora ha tomado el protagonismo y fue tras esta jugada a balón elevado que termina apareciendo justamente ahí Pasadore para mandar la pelota a guardar, nada que hacer ya en la reacción para Giotto Mendoza, porque el cabezazo terminó siendo bien ejecutoriado y también con mucha precisión y solvencia, así que nada que hacer para el joven guardameta que tiene Juan Linero. Y bueno, es una llamada de atención para Die Strongest porque es muy distinto a lo que hemos visto en el primer tiempo, ha bajado mucho los decibeles tanto ofensivamente como defensivamente.
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0: La pelota en profundidad que le corresponde al cuadro de Die Strongest con Adrián Estacio abriendo por el costado derecho. Con Widen Saucedo, quiere reaccionar el conjunto gualinegro, le queda Estacio, tocando para Sotomayor, devolución para Estacio, se mete al área, hay penal para Die Strongest, hay penal para el conjunto gualinegro. Julio Lasarte lo terminó derribando Adrián Estacio, clarísima la infracción, Víctor Bedoya. Hay penal para el conjunto gualinegro.
3: Clarísima la falta, no hay ninguna duda de aquello. Y me parece, a ver, yo le destaco dos virtudes siempre a Adrián Estacio. La primera es que, bueno, su potente remate tanto para los tiros libres como para remates de fuera de larga distancia. Y la segunda que le noto es que en jugadas como esta que acabamos de ver, es muy agresivo para buscar la falta, si bien es un jugador que... regateadores también muy atrevido en el ataque, pero también es muy inteligente en esta clase de ocasiones donde termina, a mi criterio, buscando la falta y ocasionando este penal. Por eso es que se reincorpora rápidamente y toma él mismo el esférico para hacer el remate de los 12 pasos. Gran virtud que tiene a mi visión Adrián Estacio y que va a ser el encargado de ejecutar, esperemos, el quinto gol gualdinegro en esta noche.
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0: 9 minutos del segundo tiempo. 54 del partido, el penal para Die Strongest. Le va a pegar esa pelota a Adrián Estacio. La orden de Gary Vargas. Va a ir Estacio. Le va a pegar esa pelota a Estacio. Colombiana aquí en la radio, gol gualdinegro, gol de Die Strongest. Reacciona rápido el equipo de Sago ante el descuento de la U de Vinto. Desde el punto del penal, Adrián Estacio confundió completamente a Bruno Poveda. La pelota a la derecha del guardameta, el portero que movió hacia su izquierda. Y en 9 minutos del segundo tiempo, 54 del partido, Estacio se anota en el marcador. Die Strongest 5, Universitario 1.

0: cuando parecía que era un segundo tiempo muy distinto al de la primera mitad, bueno, aparece esta jugada, habilidad perfecta de Adrián Estacio para buscar la infracción, terminar cometiendo la pena máxima y él mismo poder mandar la pelota a guardar en lo que viene siendo este compromiso. Genialidad completa la de el jugador colombiano, que ahora le da esta tranquilidad al Gualdinero. 5-1 ya lo gana y muestra una ya mejor versión de lo que ha sido este arranque de segundo tiempo.
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2: El tiro de esquina que le corresponde a FC Universitario. Viene el centro de Hernán Rodríguez, la cabeza de Welch. En el rebote le va a quedar ahora la pelota de Dito Rico. Dito Rico con la bicicleta al medio para Pasadores. Metía la pelota, saca de cabeza Martín Chiatti. Le queda Pasadores, le pegó Pasadores. Cerca del palo izquierdo de Kioto Mendoza con Edson Guachaya. Reacciones en el campo de juego. Descontó la U, pero inmediatamente Die Strongest anotó el quinto.
3: Y en definitiva, qué poco lo ha durado a Barral el festejar el gol del descuento de FC Universitario. Nuevamente resignado y preocupado el director técnico de FC Universitario. Y por el otro lado, en cuanto ha llegado el penal y minutos antes, Sago, al ver un equipo de Die Strongest que ya estaba relajado por ese 4-0, mandó a calentar a toda la banca de suplentes y de momento está hablando exhaustivamente con su asistente para, me imagino, hacer las modificaciones correspondientes.
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2: Gana el conjunto Tigrado 5-1. Tú lo estás viviendo a través del derribador para todo el país por la señal de la Red Bull. Quita los brazos, William Saucedo con Estacio. Lo golpean, Adrián Estacio. Gary Vargas se hace de la vista gorda. Hay que ser malo, de verdad, ¿eh? Hay que ser malo para hacer un mal arbitraje en un partido que está 5-1. Y Gary Vargas lo está consiguiendo. La pelota, retroceso, va saliendo desde el fondo. Pinto, Pinto Rico. Voy a ir con Víctor Bedoya de la salida del pueblo del Lago de Vinto.
0: Y mira que por esta clase de situaciones en esta de Gary Vargas, que no termina cobrando infracción, que se demora siglos en sacar la primera tarjeta amarilla, que fue a Justino, es que se dan también las polémicas después del partido, ¿no? Como por ejemplo con Oriente Petrolero, el anterior compromiso, el de ABB, sin ir muy lejos, eran partidos de alta tensión, sí, por lo que exigió el compromiso, pero bueno, por eso es que también suceden las cosas que vemos post compromiso y que están fuera de lo deportivo, por esta clase de manera arbitrales que se dan dentro del partido.
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2: Va jugando la pelota el conjunto Universitario con Marco Gómez. Retrocediendo ahora la pelota con Lasarte. Subiendo metros nuevamente con Gómez. Ataca el agua de Vinto en medio para Didito Rico. Rico abriendo por su costado derecho con Cuellar. Este es Gilder, viene el centro de Cuellar a la cabeza de Santiago Arce. De cabeza va devolviendo también ahora Calderón al medio para Didito Rico. Al medio también para Hernán Rodríguez. Va avanzando metros, Lau de Vinto, Pasadores, se equivoca. En el pivoteo va saliendo desde el fondo Kioto Mendoza. Pone el pelotazo arriba, de cabeza devuelve Calderón. Le va a quedar ahora a José Pinto, que va saliendo desde el fondo. La pelota dominada, pelotazo arriba, lo buscan a Dorrego, al pie derecho de Chiatti, avanzando metros ahora con Estacio. La infracción sobre el colombiano, una más sobre Adrián Estacio, y tiro libre que favorece a Die Strongest.
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2: Va a poner esa pelota en circulación Giovanni Welch.
3: Yo.
2: Contigo, Edson Guachaya.
3: Amonestado el capitán de FC Universitario, por fin, ¿no? Se acordó de las amarillas. El número 28 se pinta de amarillo en el segundo tiempo en FC Universitario.
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0: Mauri, como sigue, viene siendo tal vez la lectura de Carlos Antonio Sago, se va a venir a la cancha aquí en Chacón. Puede ser la variante de Anastasio, se encuentra muy sentido. Hay que cuidarlo para el próximo domingo, ¿eh? No hay la menor duda de que hay uno.
2: Viene la pelota con River, ataca el conjunto gualdinegro, viene el centro, rebota en el hombre de la U de Vinto, le queda nuevamente a River, retrocediendo bien con Castro, en el camino dejaba un hombre, le quita la pelota ahora y va saliendo en velocidad a Brian Calderón con Rodríguez, la tiene Hernán, Rodríguez tocando al medio para que vaya subiendo por esa pelota Marco Gómez, presiona y quita muy bien Santiago Arce, consolidado en esa posición de libero, aún con Jusino de titular. Víctor Arce es el líder y me parece que se va consolidando también para el torneo de la liga, de la división profesional.
0: Que no le quepa la menor duda a nadie eso, ¿eh? Santi Arce tiene que ser el líder en el torneo, ¿no? Tanto con Always y contra Real Potosí el próximo domingo, es la opción correcta y me parece que, estando justito, como bien lo dices, dentro del esquema de la línea de tres, termina siendo Arce el más preciso en ese sector de la cancha.
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2: Intentaba levantar el centro Dorrigo, rebotó la pelota en Saucino. Se van a venir tres variantes. Me parecen The Strongest, voy contigo. Edson Guachaya, confirmamos los cambios en el Tigre.
3: Bien, Mauricio, va a dejar el terreno de juego el número 36, Roy de River, ingresa el número 24, Kevin Chacón. La otra variante, deja el terreno de juego el número 26, Gabriel Sotomayor, e ingresa el número 99, Luis Enrique Pachú. Y te voy a deber la tercera variante.
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2: Ingresado Ventura, me parece, se ha ido Estacio finalmente, precautelando la seguridad y la salud del colombiano.
3: Sí, Mauricio, confirmamos esa variante, ha dejado el terreno de juego por lesión. Álvaro Rengo ha salido, Adrián Estacio, el número 17, ha ingresado en su reemplazo el jugador número 9, Carlos Ventura.
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2: Toda la línea ofensiva es nueva.

0: Adelanta mucho esa pelota. Y ahora el balón que le queda a Julio Lasarte. La pide Dorrego. Avanza Lasarte. Pone la pelota en profundidad para Dorrego. A la marca Bacciati. El centro de Dorrego había partido en posición adelantada. Directo desde el fondo para Díaz Strongest.
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0: Va a salir desde el fondo el cuadro gualdinegro. Pelotazo arriba desde Kioto Mendoza. De cabeza va devolviendo ahora la pelota desde Marco Gómez. Va saliendo desde el fondo jugando con pasadores. A la marca va Santiago Arce. Pasa pasadores, tocando la pelota con Dorrego. Va a venir el centro de Dorrego, la cabeza de Jusino. No saca del todo esa pelota, le queda ahora a Rodrigo Llano. Le pegó al arco, desviado el remate de Llano. Se va por el fondo, hay tiro de meta. Favorece al conjunto gualdinegro.
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0: Va a salir desde el fondo el equipo que dirige Antonio Carlos Sago. Recupera ahora Didito Rico, tocando la pelota con Hernán Rodríguez. Con Didi, nuevamente para Gómez. Aguanta la marca y es mero trámite el partido para Díaz Strongs, que en 20 minutos del segundo tiempo gana 5-1. Didito Rico tocando la pelota para que suba ahora Marco Gómez. Tiene Gómez, a la marca va Welch. Va pasando por el costado derecho Ginder Cuellar, la pelota al medio para Hernán Rodríguez. Ahora sí para Cuellar. Ataca el conjunto de FC Universitario. Viene el centro para Llano. De pecho la baja, toca para Hernández. Queda nuevamente Llano, se mete al área. Puede pegar al arco, a la marca Bacciati. Lo saca del área, viene presionando Díaz Strongs. Viene el centro de Lasarte. Al segundo palo se va a ir la pelota. Va llegando Gilder Cuellar. No se fue ese balón por el fondo, la tiene Cuellar. Se refugia el conjunto gualdinegro. Cuellar, a la marca Barroca. Rebota en el Pandino, la pelota que se va a ir por el lateral. Era el ofensivo para la U de Vinto.
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0: La pelota que le corresponde al cuadro cochabambino. Va subiendo desde el fondo Víctor Cuellar. Tiene que retroceder hasta su defensa con Calderón. Tocando ahora para Pinto. Al medio para Gómez. Círculo central. Yadi Strongs se refugia. Cuida lo que es una victoria segura. En el estadio Hernando Siles. Va a venir el centro de Cuellar. Al segundo palo le va a quedar a Dorrego Saucedo, que la bajó peligrosamente con los puños. Bien atento Kioto Mendoza. En el rebote le queda Lasarte, al medio para Didi, de taco, bien Didito Rico, el remate, Kioto Mendoza sacando esa pelota. Y en el 5-1 Víctor Bedoya se ha dado el lujo de lucir. Kioto Mendoza se va ganando esa posición de segundo arquero, le va ganando la pulseada Diego Valdivia.
2: Sí, completamente. Para mí, lo dije en el primer tiempo, lo catalogo así, como ya el segundo arquero. Hay que ver, ¿no? También Sago es el que lo ve en los entrenamientos, dentro del desempeño del día a día, pero para mí es indiscutiblemente el segundo arquero que debería estar dentro de lo que va a ser este último trimestre de la gestión 2026 y la recta más importante del año para Díaz Strongs, es lo que va a significar el torneo todos contra todos y ya la clasificación en octavos de final con en este torneo de Copa.
0: El remate de Llano al palo izquierdo, y ahí está, es la noche de Kioto. El palo lo termina salvando y ahora la contra es para Díaz Strongs. La dejó pasar Pachú, se equivocó el brasileño, la pelota que le queda a Welch. Va saliendo desde el fondo el panameño, abriendo por el costado derecho con Saucedo. Viene jugando ahora con Kevin Chacón, arranca en velocidad Chacón, se viene el conjunto gualdinegro. Chacón para Saucedo, va llegando sobre el fondo, le va a quedar en el rebote, roba la pelota. Acompañando ahí Lasarte, va saliendo desde el fondo la U de Vinto.
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0: Calicho.

0: que ha ingresado al campo de juego, la tiene el hombre de la camiseta número 22. Va jugando por el costado izquierdo, Caricho. A la marca va Martín Chiatti. La pelota que pasa para Lasarte, presiona Roa Welch. Mauricio. La manda por el fondo, hay tiro de esquina. Para el lado de Vinto, contigo Edson.
1: Ha realizado la tercera modificación en FC Universitario. Ha dejado el terreno de juego el número 24, Hernán Rodríguez. Ha ingresado el número 22, Joel Calicho.
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0: El centro de Dorrigo saca con los puños Kioto Mendoza. La pelota que le va a quedar ahora en el rebote a Ventura. No puede dejar en el camino a Gilder Cuellar. Viene el centro de Cuellar. De cabeza va sacando Welch. Le va a quedar ahora a Widen Saucedo. La contra va a ser para el conjunto gualdinegro con Chacón. Aguanta la marca. Se la amague, se retroceso. Chacón lo tiene a Welch. Buena pelota para el panameño. Tiene espacio para recorrer y Strongest. Hace el freno, hace la pausa Welch. Tocando para Jusino. Abriendo por el costado izquierdo con Roca. Trepando metros. Viene el centro de Roca. Rebota en el hombre de FC Universitario. Hay tiro de esquina y corner para Die Strongest.
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0: Va a levantar esa pelota Castro. Ahí donde está la bandera del Calatacaya, Huari Casaya. El grito de guerra eterno del Chupa Riveros. Intersección de la General con la curva sur. Va a levantar esa pelota Castro. La va a poner en el área grande. Castro, viene el centro de Raúl, la cabeza, primero de Pinto cuando ya amenazaba nuevamente Chiatti, va saliendo desde el fondo ahora Didito Rico, tranquilo ante la marca de Ventura, es Chacón quien presiona la pelota al medio, ahora para Hernán Rodríguez, es Calicho, quien va recibiendo esa pelota y ahora sí la toca para Hernán Rodríguez, cruzando la mitad de la cancha, tocando para Cuellar, devolución nuevamente para Rodríguez. Ataca el agua de Vinto, 25 minutos. Este segundo tiempo, 70 del partido. Liquidado de compromiso, gana 5-1, 10 Strongest. La pelota ahora es de Lasarte. Avanza metros, Lasarte, viene el centro de Lasarte. Va sacando Roca. Pelota que queda ahí en el aire, Jusino. Que salta y gana de cabeza, sin infracción. Dice Giri Vargas. Viene Ginder Cuellar, el centro al segundo palo, de cabeza va sacando Chiatti. El rebote le queda a Chacón, toca para Welch. Welch de primera para Saucedo. Widen, lo tiene al medio a Chacón. Buena pelota para Chacón. Nuevamente para Saucedo. La contra es para el conjunto gualdinegro. Se viene Saucedo. Deja un hombre del camino. Va el segundo y le quita la pelota. El lateral ofensivo para Die Strongest.
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1: Mauri.
0: Agita los brazos, Saucedo. La pelota es de Kevin Chacón. Hace la amague, se le engancha Chacón, que cuide esa pelota. Lo termina derribando, ahí infracciona. Hay tiro libre para el conjunto gualdinegro, contigo Víctor Bedoya.
1: Y como viene siendo una regularidad en Die Strongest, y bueno, en este equipo de Carlos Antonio Sago, va a venir a la cancha Víctor El Chino Cuellar, y iremos a ver con el detalle ahí con nuestro periodista de campo, esto, Guachaya.
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1: Bien, entre aplausos deja el terreno de juego el número 6 de Die Strongest. Giovanni Welch ingresa el número 16, Víctor Cuellar.
0: Bien, gracias Edson Guachaya con la variante. Entrado el Chino Cuellar. Se ha ido Welch. Hay tiro libre para Die Strongest. A un costado del área grande. Desde la derecha va a levantar ese centro Raúl Castro. El comandante y cuatro hombres gualdinegros en el área. Da la orden Gary Vargas. Viene el centro de Castro, la cabeza que buscaba de Martín Chiatti. Rebote que le va quedando el movimiento. Pelotazo arriba. Y va a sacar desde el fondo Santiago Arce. La pelota ahora es de Raúl Castro para Widen Saucedo. Tocando la pelota para el Chino Cuellar. Retrasado para Santiago Arce. Lo tiene abierto a Jusino. Para él va la pelota. El hombre que abrió el camino de la goleada con ese gol de larga distancia. Con la complicidad de Bruno Poveda. Jusino. Cambio de frente de Jusino. Va a llegar hasta los pies de Raúl Castro. Avanza Castro. Deja un hombre en el camino. La calidad de Castro. No lo entendió Chacón. No lo entendió Kevin Chacón a Raúl Castro. La pisadita clásica de Raúl. no tuvo conexión con Chacón. La salida va a ser para la U de Vinto desde el fondo.
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0: Sale desde el fondo, Die Strongest con Santiago Arce. La pelota abierta por el costado derecho con Martín Chiatti. Tocando el balón para Castro. Deja pasar esa pelota para Chacón. Ahora sí lo entendió. Sub-20, Waldinegro, Saucedo. Va trepando metros. William toca para Chacón. Retrocede para Castro de primera. Era de Cuellar para Chacón. Lo terminan derribando una vez más. ¿Quién más? Marco Gómez. El hombre que hoy, ante la pasividad de Gary Vargas, ha pegado patada tras patada. El 6 de la U de Vinto va jugando el conjunto Waldinegro con Jusino. Sector izquierdo tocando ahora la pelota para Roca. Nuevamente para Jusino. Devolución en profundidad, se equivoca. Jusino va recuperando la pelota ahora. El conjunto de Universitario. Al medio para Pasadores, se equivoca en el pivoteo. Sale bien Santi Arce. Al medio ahora la pelota para Ventura. Retroceso para Arce. De primera para Cuellar. Más atrás todavía para Jusino. Juega el Waldinegro. 30 minutos del segundo tiempo, 75 del partido. Nada cambia, ya no se mueve el marcador, 5-1 gana el Tigre.
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0: Linda pelota de William Saucedo para Chacón. Hace el desborde por la derecha, el centro no es bueno de Kevin Chacón. Balón que queda ahí boyando, recupera Víctor Cuellar con infracción, dice el señor Gary Vargas. Va a haber tiro libre en salida. Le queda todavía cambios, ¿no? Ambos planteles, Edson.
1: Sí, a Die Strongest le queda uno y a FC Universitario dos.
0: La pelota es el cuadro cochabambino con Dorrego. Ataca Dorrego, le va a pegar al arco. Mete el centro para Pasador en la cabeza de Pasador y Kioto. Kioto Mendoza con la cara, con el rostro, poniendo absolutamente todo para defender el pórtico Waldinegro. Gran debut de Kioto Mendoza. Viene el centro a la cabeza de Chiatti. Debut oficial. Ya había jugado en el torneo de verano, pero debuta oficialmente hoy el guardameta Waldinegro. Y hay otro hecho histórico que está consiguiendo Die Strongest. Ya la voy a comentar con Víctor Bedoya. Viene el cambio de frente. Dorrego recibe la pelota. Dorrego retrocede con Lasarte nuevamente para Dorrego. Va a venir el centro, prefiere el pase en corto con Caricho. Aguanta la marca de Chacón, le comete la infracción. Tiro libre para el FC Universitario. Y es el dato que daba nuestro colega Víctor Quispe Perca. Desde la fundación de la Liga Profesional del Fútbol Boliviano, hoy Die Strongest está consiguiendo su victoria 1000 en el profesionalismo, en esta Copa de la División Profesional. Hecho histórico que va a quedar en la historia, este partido ante las 4.000 personas, ante los 4.000 fieles de siempre que vienen a alentar al Waldinegro. Hay tiro libre que le corresponde a Universitario, le va a pegar Dorrego. En diagonal al arco de Kioto Mendoza, que se prepara para el remate del 7. Le va a pegar Dorrego, le va a pegar al arco Dorrego. ¡Oh, Kioto Mendoza! El guardameta Waldinegro, que le dice no una vez más a Dorrego. Lateral ofensivo que le corresponde a Ludo Vinto. Al área para Pasadores. El pivoteo para Llano. Buscaba el arco Llano. Va recuperando Chacón. Le quedó la pelota nuevamente a Llano. Se metió al área. Sale Kioto. Sale Kioto. La pelota al centro. Hay gol. Hay gol de FC Universitario. Casi en contra lo de Santiago Arce. Pero en su intención de sacar ese balón, llegó Rodrigo Llano, definió ante la salida de Kioto Mendoza y Santi Arce, que en ese esfuerzo de intentar sacar sobre la línea, terminó empujando el balón. En 33 minutos del segundo tiempo, 78 del partido, vuelve a descontar FC Universitario. Ahora el partido está 5-2 a favor de Die Strongest.
1: Son la las cosas a mejorar. No podemos hacer mucho reproche por el gol. El achique era bueno de Kioto Mendoza, pero también, ¿no?, en la consecución de la jugada tras el último remate del hombre de Universitario de Pinto, termina cometiendo ahí el error Santi Arce, porque no puede hacer el despeje y ahí es donde él mismo termina provocando el autogol. Bueno, detalles a mejorar, me parece que esto no opaca lo bueno que ha sido el partido de Die Strongest y también de Kioto Mendoza en lo que ha sido todo el trámite de las atajadas que ha tenido en este partido.
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0: Se van a venir los variantes en la U de Vinto. Hay tiro de esquina para Die Strongest. Va a levantar el centro Raúl Castro. Viene la pelota al área, la cabeza no, le quedaba Jusino. Termina despejando esa pelota, le queda Ventura. Abriendo nuevamente con Castro. Viene el centro de Raúl, a la cabeza casi de Chiatti, va sacando Pinto. Le queda Roca por el otro costado, Jusino. Intenta el giro en el área grande, le va a quedar ahora Chacón. Intenta el remate al arco. El rebote que le queda a Castro, va a buscar el arco, rebote en un hombre. Defensa Universitario, al piso Castro, dice que hay falta Gary Vargas. Tiro libre en salida para el cuadro cochabambino.
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0: Hizo jugar rápido la U de Vinto. Del tiro libre, ahí Gary Vargas frenó todo porque hay dos variantes que se vienen. En el cuadro manzanero, voy contigo, Chonguachaya.
1: Sí, confirmamos las variantes. Deja el terreno de juego el número 32, Felipe Pasador. Ingresa el número 66, Álvaro Cuestas. Y la otra variante. También deja el terreno de juego el número 7, Hugo Dorrego. Y va a ingresar el número 19, José Beizaga.
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0: El tiro libre en salida para el cuadro de FC Universitario. Va jugando Lasarte desde el fondo al medio para Gómez. Profundidad lo busca ahora Joel Calicho. A la marca va el Chino Cuellar. Juega Calicho con Lasarte. Ahora con Beizaga. Nuevamente para Lasarte. Retrocede su posición para que vaya saliendo desde el fondo Pinto. Abriendo por el costado derecho con Gilder Cuellar. Al medio para Didito Rico. Sale desde el fondo Didi. Se muestra también Cuellar. La pelota en profundidad lo buscaban a Cuellar. La pelota que va devolviendo Jusino. Le queda Gómez. Tocando para Didito Rico. Retrocede metros y juega con Calderón. Sale Calderón. Presiona Die Strongest nuevamente con Didito Rico. Ahora la pelota le pertenece a Calderón. Devolución para Didi. Va saliendo el cuadro. FC Universitario desde el fondo. Didito Rico con la bicicleta. Sus pequeños y últimos destellos de fútbol. De Didito Rico, pelotazo arriba de Calderón, la cabeza, primero el pecho de Widen Saucedo, se va esa pelota por el costado, la tiene Widen, al medio para Víctor Cuellar, agarra esa pelota el Chino, lo tiene cerquita Castro, abierto lo tiene Roca, va manejando la pelota, la va trasladando desde el fondo, la aguanta el Chino Cuellar, toca para Santiago Arce, 5-2 gana el Gualdinegro, 37 minutos, se le escapó a Chiatti. Ya completamente relajado y Strongest en el partido. Lateral ofensivo que le corresponde a la U de Vinto.
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0: Calicho tocando la pelota al medio para Gómez. Pelotazo arriba, quedó volviendo de cabeza Vinciati. Pachu, que ha participado muy poco desde su ingreso. La tiene Castro. Aguanta la pelota Castro. Tocando para Jusino. Nuevamente la devolución va a venir para Castro. Avanza metro solo Roca. La pelota va para él. Por el costado izquierdo sube Carlos. Viene el centro rasante. Devuelve. Atento Calderón. El balón que le queda a Bruno Poveda. La salida. Un contragolpe que quiere hacer el cuadro manzanero. Toca la pelota por el costado derecho. Ya voy a ir con Víctor Bedoya. La tiene Gilder Cuellar. Va subiendo metros al medio para que la tome Joel Calicho. Abierto pide Beizaga, la tiene Calicho nuevamente para Cuellar. Recibe la pelota ante la marca de Jusino. Retroceso para Hernán Rodríguez. Nuevamente para Jusino. La pelota en el fondo, el centro, la mano salvadora de Kioto Mendoza. Voy contigo, Víctor Bedoya.
1: Para añadir la matiz de este ya desenlace de este compromiso, con este triunfo de Strongest ya acumula su octavo partido consecutivo de manera invicta, tanto en el torneo de Copa División Profesional como en la Liga. Y claro, estando en este segundo semestre, ya último trimestre del año, deja una sensación de poder decir 8 partidos invicto, muy diferente a lo que ha sido, por ejemplo, a principio de año, cuando se mantuvo un invicto con Sixto Bisuete, con Eduardo Villegas, pero un invicto medio vacío, ¿no? Un invicto donde empatabas de local con Real Potosí, o cedías unidades frente a un Real Tomayapo muy inferior a lo que es The Strongest. Entonces, creo que esta clase de invictos dejan un buen sabor de boca y, sobre todo, ¿no?, una sensación mucho más positiva en lo que se ve dentro del terreno de juego.
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0: Está sentido Kioto Mendoza, se ha realizado una última variante. Aplaudido, se va Santiago Arce.
4: Es correcto, Mauricio, ingresa el número 37, Pedro Espíritu, por el jugador que ha dejado el terreno de juego, el número 15, Santiago Arce.
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0: Va a haber bote a tierra. Gary Vargas le deja la pelota a Chiatti. Va saliendo desde el fondo. El cuadro, Gualdinegro, Chiatti, pelotazo arriba, buscando la conexión con Roca, baja la pelota, el Pandino tocando con Espíritu, retroceso ahora con Jusino, al medio para Espíritu. Si usted cree que Sago deshizo la línea de tres, no señor, ha retrocedido Cuellar a esa posición,
4: Mauricio,
0: para suplir a Santiago Arce. Contigo, Edson.
4: Decías, victoria número 1000 de 10 Strongest, que sirve para la clasificación a la siguiente fase de esta Copa División Profesional. Clasifica de primero de momento con 14 unidades, segundo Oriente con 10, FC Universitario se queda con 7 y 4 en el fondo de la tabla de este grupo C con 6 Guavirá.
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0: Sale desde el saque de meta, 41 minutos, 86 del partido. Gana y Strongest 5-2. La pelota ahora es del cuadro visitante con Lasarte tocando para Gómez. En medio la pide Didito Rico. Para él va la pelota, abriendo por el costado derecho, para que vaya subiendo Cuestas. Se le escapaba la pelota, se le escapó finalmente a Cuestas ese balón. Saque de banda va a ser defensivo para el Gualdinegro.
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0: Iba Chacón, lo presiona Poveda, toma ese balón con las manos, guardameta de Universitario, va saliendo Lasarte, bien presiona Pachú, gana con el cuerpo y le gana de la misma manera el hombre Universitario, pero con infracción de Dito Rico. Hay tiro libre, cerquita de Sago, ahí donde dirige sobre la banda, le corresponde al cuadro atigrado.
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0: La pelota es de Jusino, avanza el conjunto Gualdinegro con Roca. Para Ventura, nuevamente con Jusino, Roca para Ventura, presiona bien Castro, tocando para Ventura, se mete al área, deja 1, 2, 3 en el camino y le comete la infracción. Hay tiro libre, hay penal, hay penal, hay penal, hay penal, hay penal, hay penal. Hay un nuevo penal para The Strongest, Víctor Bedoya, se le va todo Universitario de Vinto encima a Gary Vargas, pero creo que los 3 penales son clarísimos, nada que reclamar ahí al juez del partido.
1: Sí, es clarísimo. El penal, y en eso te doy la razón. Creo que en el tema de la decisión final para cobrar la pena máxima, en las tres ocasiones que hubo en el partido, ninguna se termina equivocando Gary Vargas, de lo poco que se le destaca, ¿no? A este árbitro que, se tardó mucho en sacar las tarjetas amarillas, dejó golpear mucho en la primera parte, pero que en eso sí le recato de que ha sido prolijo en ese sentido. Ahora, bueno, hay que ver quién finalmente puede ser el pateador de la pena máxima. Para mí, creo que a criterio particular, a ver, por lo que están en el terreno del juego, sería una buena opción Pazú para que, bueno, se reencuentre con el gol, agarre más confianza, el mismo Kevin Chacón, porque no, mi criterio, ¿no?, para lo que va a significar esta ya desenlace, y esperemos con un nuevo gol a Tigrado.
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0: Está yendo a ver al VAR. La situación del señor Gary Vargas, funcionó el reclamo, se le fueron encima los hombres de Universitario y de Vinto y le terminaron ganando la pulseada. Javier Rebollo lo termina llamando a Gary Vargas. Contigo, Edson Guachaya.
4: Se han añadido 2 minutos más este segundo tiempo y después de cometer la pena máxima, el jugador de la camiseta número 27, Brian Calderón, se acaba de pintar de amarillo.
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0: Y está bien, ¿eh? No hay penal. Vemos en este momento la reiteración. Antes de que llegue el contacto ya había caído Ventura. Parece que va a revertir su decisión Gary Vargas. Y acá está bien, el VAR interviene. Vemos en este momento la imagen. A primera instancia nos había parecido claro el penal, pero después de las revisiones, de verlo aquí en la pantalla que tenemos en la cabina, me parece que ya Ventura venía cayendo en el área antes de que se dé el contacto del hombre Universitario de Vinto. Así que me parece que Gary Vargas va a revertir su decisión. No trajeron ni la cabina, trajeron
1: este
0: VAR. Ahí en el campo de juego, Víctor.
1: Sí, de verdad, yo sé que es un partido de Copa División, todo lo que quieras, pero no puede pues estar ahí la sala VAR en pleno borde del terreno de juego, casi pegado a la malla de preferencia. Increíble, de verdad, cómo está la organización en ese sentido. Ahora va a dar la decisión final, se acerca a lo que viene siendo el terreno de juego, y yo me voy a silenciar para que escuchemos en los altavoces lo que va a ser la decisión del árbitro.
0: A ver, Gary.
5: Después de la decisión del campo, se produjo un contacto frontal de mano. Lo hizo claro, fue la frontal.
0: No le entendí, ¿eh? ¿Alguien lo entendió?
4: Muy, muy acoplado se lo escuchaba a Gary Vargas. Yo tampoco lo escuché bien, no lo pude escuchar bien por este sector.
0: Bueno, no le entendí el motivo, el razonamiento detrás. Simplemente me parece que entiendo que dijo que el contacto no es ocasional, no es lo suficientemente severo para un penal, por eso hay bote a tierra, le deja la pelota a Poveda, y en este momento va a salir igualmente el Aure Vinto. Finalmente no hubo penal, Víctor, para Die Strongs.
1: Claro. No termina, bueno, la revisión tal cual tú lo decías, ahí que estás ahí frente a la cabina, pero frente al conductor, claro, puede ser el no haya sido sancionable, pero lo que no pueda tener un buen lenguaje técnico para describir la jugada y por ende la resolución de la misma, ¿no? Se supone que tras esta incorporación debería ponerse manifiesto cuál es la decisión que toman y no confundirla más.
0: Se viene el conjunto gualdinegro, ya estamos en 47, ya se juegan los 2 minutos que adicionó Gary Vargas, en cualquier momento lo termina. Después del compromiso va a ganar Die Strongs, va a obtener su victoria número 1000 desde la creación, desde la fundación de la Liga Profesional del Fútbol Boliviano. Y va a ser una goleada contundente para el conjunto gualdinegro. Brillante primer tiempo, una segunda parte donde obviamente el resultado se relajó. El equipo de Sago terminó con 2 goles en contra. Juega la pelota Didito Rico. Tocando ahora con Calderón. Va saliendo desde el fondo al medio para Didi, Torrico. Ya son 48-93 de partido. Va a ganar The Strongest. En el estadio Hernando Siles. Va a ser triunfo Gualdinegro. Retroceso para Poveda. Va saliendo desde el fondo Poveda. Tocando la pelota ahora para Pinto. Pelotazo arriba, la va sacando. Revolea Martín Chiatti. La pelota que se va por el fondo y saque de meta para Lau de Vinto. No sé hasta qué hora quiere jugar Gary Vargas. Innecesario el tiempo adicional que está dando el juez de compromiso. 49. Ya jugamos el partido. La pelota es de Beizaga. Ataca Lau de Vinto, retrocede con Lasarte. Ahora sí Gary Vargas dice que no va más. Final, final, final, final, final, final. Final del partido, final del compromiso por la Copa de la División Profesional. Asegura su clasificación y consigue su victoria número 1000 en el profesionalismo. El cuadro de The Strongest con goles de Jusino, Sotomayor, Saucedo, Chiatti y Estacio. Descontaron Pasador y Llano para la U de Vinto. The Strongest 5, FSU Universitario 2, ha ganado el Gualdinegro. 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
0: Ha ganado The Strongest, voy contigo, Echo Guachaya. La palabra del hincha, la palabra del público Gualdinegro.
4: Bien, Mauricio, vamos a acercarnos aquí a los hinchas. Buenas noches, caballero. Bienvenido a Arbol Deportes, el Derribador. ¿Qué le ha parecido el partido?
7: Me ha parecido muy bien, aunque hubiésemos esperado como hinchas que le ponga más empeño al segundo tiempo. Parece que ya lo dieron por ganado y bajaron los brazos y eso ocasionó que Lau de Vinto incremente su nivel de fútbol y también nos comienza goles.
4: Ha habido momentos donde dijiste que se relajó, ¿no? Die Stronger, hay que corregir esos errores y en cuanto a la producción del equipo, ¿se siente satisfecho?
7: Me siento satisfecho con el marcador y estaría al 100% satisfecho si es que el segundo tiempo hubiese jugado con todo. Como le digo, han bajado las manos y eso un poco me descontenta, pero ha sido un buen partido. Sin embargo, para el siguiente esperamos que cometa más goles y jueguen hasta el último minuto.
4: El siguiente partido, una dura visita a Montero. Die Strongest le toca jugar con Guavira la siguiente fecha.
7: Así es, esperamos que el DT pueda poner toda la carne al asador, juegue con titulares. También a participar a los juveniles, tenemos un gran equipo y pienso que podemos sacar un resultado positivo allá.
4: ¿De a poco estás funcionando la línea de tres en el fondo?
7: Sí, parece que el equipo ha tomado ya idea del estilo de juego de Sago. También los hinchas estamos viendo resultados positivos con ello y bueno, esperemos que esta línea de tres resulte más adelante en partidos más complicados también.
4: Bien, muchas gracias, caballero, que le vaya bien. Vamos a seguir hablando con hinchas de The Strongest. Buenas noches, caballero. Bienvenido a la Red Bull, el Derribador. ¿Qué le ha parecido el partido? Una goleada que se lleva a The Strongest.
8: Ah, muy muy lindo partido, pero esperemos que Sago forme un plantel para enfrentar la Copa Bolivia, ¿no? Estamos en la Copa Paseña, pero está probando a muchos jugadores jóvenes. Esperamos que entre ellos pues busquen un buen plantel.
4: De momento está funcionando la línea de tres en el fondo de The Strongest.
8: Ah, sí, muy, muy bien. Por lo menos el chico del Arce, me ha gustado lo que está jugando todo ese tiempo.
4: Bien, muchas gracias. Amigo, ¿qué tal? ¿Qué te ha parecido el partido? Buena producción de The Strongest, ha hecho una goleada. ¿Qué te ha parecido este partido? A ver, cuéntanos.
9: Me pareció un buen partido, la verdad. Jugaron muy bien, mejor por decirlo. Atacaron, tampoco se dejaron atacar, hubo algunos errores, pero jugó bien. ¡Vamos, Tigre!
4: Bien, gracias. Volvemos contigo a Mauricio. La gente por este sector, los hinchas de The Strongest, se van demasiado contentos por el resultado. Una goleada de 5-2 que The Strongest le propinó a FC Universitario.
0: Bien, gracias, Víctor Bedoya. Con la palabra también Edson Guachaya, ahí con los hinchas que despiden al plantel con la alegría de la victoria, el triunfo. Un buen primer tiempo, un excelente primer tiempo, y el segundo tiempo de Strongest se terminó relajando. Lo vamos a escuchar aquí en la radio. Adrián Estacio, elegido como figura para la televisión.
10: La entrega de tu reconocimiento, gol, figura y clasificación. ¿Qué representa esta noche para vos y para todo el grupo?
11: Hola, buenas noches. No, primero que todo, agradecerles por el reconocimiento, por este premio tan lindo. Pero nada, creo que esto no es solo mío, sino que de todo el equipo, lo grupal que estamos haciendo y nada, darle la gracias a Dios.
10: Fuiste desequilibrante, vas sumando minutos y ganándote la confianza del técnico.
11: Sí, es lo importante, creo que es importante ganarme la confianza del profesor y saber hacer las cosas de la mejor manera, para eso nos trabajamos todos los días. Y nada, hay que seguir, creo que tenemos muchas cosas por mejorar, pero gracias a Dios estamos sumando, que es lo más importante.
10: Te tocó patear el penal y los penales para patearlos con mucha personalidad, como lo hiciste. Contanos qué pensaste antes de cobrar esa jugada.
11: No, creo que uno siempre está el nervio ahí, como se dice. Y nada, solo que bueno, tenés que tener la concentración y la responsabilidad de saber que un penal que tenemos que saber cobrarlo con mucha confianza. Y nada, solo pienso siempre en Dios y en mi familia, en mi mamá que está en el cielo y nada, eso es lo que se me viene siempre a la cabeza.
10: El siguiente partido será importante para mantener ese primer lugar y buscar así esa ansiada clasificación en un puesto seguro.
11: Sí, creo que tenemos que ir ahora a Santa Cruz, en Guavirá, y saber que tenemos que seguir sumando para mantenernos en el primer lugar y clasificar de primero.
10: ¿Cómo disfrutó la hinchada del Tigre este encuentro? ¿Qué les pueden decir?
11: Ok, gracias por acompañarlos, que siempre lo digo, ellos son el lugar número 12 para nosotros. Y creo que el apoyo de nosotros es muy fundamental para nosotros.
10: Muchísimas gracias, Adrián. Felicidades.
11: Gracias a usted. Un abrazo. Chao.
0: La palabra de Adrián Estacio, figura del partido para la televisión. Y con eso nosotros marcamos la pausa. Aquí en la radio Pausa. Y estamos de retorno ya con la conferencia de prensa con toda la información. Todo lo vas a tener aquí en la señal del derribador.
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11: Vamos con Víctor Bedoya, Edson Huachaya, el equipo desplegado. Habla Adrián Barral, el técnico universitario, y está también Dedito Rico.
12: Nosotros tenemos que salir en la tabla de posiciones en el puesto en el que estamos, ¿no? Pero también creo que viene muy bien por el hecho de que se consiguen varios partidos ganados, y creo que eso nos ayuda mucho por ahí el rendimiento, los resultados que tuvimos, así que estamos tranquilos por ese lado sobre el equipo nuevo. Creo que hoy fue el resultado que más voluntario fue para nosotros, así que vamos a desanimar, vamos a seguir trabajando con la humildad que lo hacemos cuando ganamos, y ahora resta pensar en lo que viene, y lo que viene va a ser muy difícil para ahora. Buenas noches. Evidentemente que lo que estamos haciendo nosotros para avanzar a todo el equipo técnico con ellos, si bien antes de la fecha no había tenido una racha ganadora, son partidos que todos nos tienen que pasar, no conocen el equipo que van a los motivos en el partido. Entonces esta jornada, y aunque lo enfrentó hasta aproximadamente un mes, y para todo el mundo, bueno, la consulta. Tras el análisis ya del último primer de este año, que fue un consenso que dice que sirve la clasificación, ese grupo de jugadores y todo lo que enmarca el Universitario de Junto está para apoyar en los dos frentes. Gracias.
13: A ver, estoy en el primer tiempo con los estudiantes. Y tratamos de hacer un partido de los días inteligentes, no sabemos. O sea, también mejorar, cuando trabajar para mejorar. Estamos siendo claros, nosotros somos claros con los chicos en toda parte del cuerpo técnico. Sabemos que hay que corregir muchas cosas. En el partido de Santa Cruz, en el momento, y luego tomamos los dos partidos de nosotros es una opinión, no lo vamos a tomar como tal. La verdad que se hace difícil ahora con los resultados que se puedan dar. Como dije, dependemos de otros resultados no exactamente de nosotros, así que veremos que se va con las otras partidas y de ahí más, veremos si ganando o intentando ganar en Santa Cruz no puede alcanzar para clasificar. Pero ante todo creo que hay que mantener la calma, hay que seguir con esta humildad de trabajo, esfuerzo, de seguir mejorando. Sabemos que cometimos ciertos errores, pero creo que si nos caemos nos va a afectar mucho, así que vamos a tomarlo de la mejor manera, vamos a seguir viendo al frente, vamos a seguir trabajando. Porque muchos partidos, como lo mencionaba en anterior contestación, demostramos que realmente competimos en cualquier cancha, también en Santa Cruz. Esperamos a tener ese momento y seguir

0: noches. Nosotros tenemos claro el panorama. Intentamos en este campeonato, los partidos que se vienen para nosotros, como lo he dicho, son finales que nos va a dar, que si vamos nosotros en la liga, pues por ahí tenemos que pelear el descenso. Son importantes, estamos en una situación muy buena, pero estamos seguros y convencidos que con el trabajo podemos salir de la situación en la que nos encontramos. Muchas gracias.
1: Ha terminado la conferencia de prensa, ha hablado Adrián Barral y Didito Rico, obviamente en el entendido de que no han podido hacer mucho, creo que más allá de los penales, que los dos que cobra Gary Vargas están bien cobrados, y después el tercero, el VAR termina resolviendo el error, que no había interacción sobre Ventura, y al final creo que tiene otro camino y otro enfoque el cuadro cochabambino. Vamos a aguardar la llegada de Sago, el hombre de Die Strongest que lo acompañe, conferencia de prensa. Marcamos la pausa, una cortita aquí en la radio. Estamos de retorno ya con la conferencia de prensa del Tigre.
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11: Vamos a la conferencia de prensa de Antonio Carlos Sago, está también en Kioto Mendoza. La palabra ahí de Kioto Mendoza. Estamos en vivo con Víctor Bedoya.
12: El Tigre sí es un hecho histórico para The Strongest. Y le quiero consultar acerca de ya 8 partidos consecutivos sin conocer la derrota. ¿Ha encontrado el equipo? ¿Ha encontrado lo que quiere Sago del grupo de jugadores? Esa es la pregunta para usted, profesor. Para vos, Kioto, bueno, me imagino que hay sensaciones encontradas porque el debut profesional para el futbolista es lo más esperado, ¿no? Me imagino que lo hablaste con la familia también. Si tienes un mensaje para el hincha del Tigre, gracias.
13: Es lo que queremos, ¿no? No solo yo, como todos los jugadores, la entidad también. Estamos trabajando mucho para intentar mejorar. Creo que estamos en el camino cierto para poder pelear ahí, quizá por el campeonato, por la Copa Pasea también. Así que muy contento con todo. Paula hizo una pregunta a Kioto, ¿no? Lo que yo hablé a él, que es un gran arquero. Es difícil ver un arquero aquí en Bolivia con su porte físico, así que es un ganho para nosotros y para el fútbol boliviano, que es lo más importante, ¿no? Es un chico que se entrena mucho. El espacio va mejorando, va aprendiendo, tiene ganas de aprender. Entonces, ¿por qué queremos continuar así? No porque tiene condiciones no solo para jugar aquí en Tigre, como en una de las selecciones bolivianas también. Contento por esta victoria en el partido como profesional. Bueno, sí, recibí mensaje de la familia, están muy contentos, me están llamando en estos momentos y la lucha tirada, gracias a que en un principio cuando llegué al club me acogieron muy bien, le agradezco todo el apoyo y el cariño que me dan siempre.
14: Profesor, muy buenas noches, nos saluda Víctor Bedoya para el Derribador Kioto igualmente. Profesor, felicidades más que todo por el octavo partido de manera consecutiva sin conocer la derrota. Le quiero hacer la consulta con respecto a su llegada. Cuando usted llegó, era un panorama muy distinto al de The Strongest en cuanto a lo que fue los primeros partidos y a lo que hoy por hoy estamos hablando con 8 partidos sin conocer la derrota. ¿Qué siente que ha cambiado en todo este trámite para poder atravesar este buen momento en la institución? Y para ti, Kioto, bueno, siempre que hablamos en la semana, te pregunto ahora, ya tras este nivel profesional, ¿cómo te sientes en lo personal y cómo también sientes el respaldo de parte también de la hace no mucho el presidente decía que no había la necesidad de contratar otro arquero porque había uno que lo venía luchando desde abajo? ¿Y cómo te sientes en lo personal? tras el respaldo, no solamente del cuerpo técnico, sino también de todo lo que es el mundo de Strongest. Gracias.

0: hombres haciendo asistencia, jugando como los otros que tenemos para él. Y otros jugadores también. Así que esperamos seguir así. Quedan todavía 2 meses, son 2 meses y una semana más o menos para terminar el campeonato. Estamos en una creciente, espero que podamos crecer aún más, mejorar, porque creo que tenemos condiciones para pelear. Yo estoy tranquilo, voy a seguir con mi meta, mi objetivo, sacrificando mi día a día y bueno, con mucha humildad en todo este camino que me he faltado.
1: Palabra de Sago de Kioto Mendoza, estamos en vivo, conferencia de prensa del Club Villa Strongest.
2: La clasificación, la consulta si usted prefiere ser primero en esta serie, en el entendido de que Always Ready, por ejemplo, ya no puede ser primero en su grupo, solo puede optar a ser segundo. ¿Es mejor ser primero o es mejor ser de pronto segundo para evitar un posible cruce con Always en cuartos de final?
0: No, yo pienso que es mejor ser primero siempre, ¿no? Tal vez vamos a tener un partido un poco más difícil después, pero cuando lleguen primero, con las victorias que estamos logrando, te da más motivación, más confianza a los jugadores, los rivales empiezan a mirarte de una manera diferente, así que vamos por el primer puesto ahí, que es nuestro objetivo principal. Bien, muchas gracias, que estuvieron acompañando. Pasa el público.
1: Bien, ahí ha finalizado la conferencia de prensa del Club Die Strongest, que terminará su participación en la fase de grupos de esta Copa de la División Profesional el día miércoles, 3 de la tarde, visitando Montero, visitando a Guavirá. Ya el próximo fin de semana vuelve la liga, vuelve el torneo que importa y que Die Strongest tiene como gran objetivo. Nos vamos despidiendo de esta edición, de esta transmisión de fútbol. Ganó Die Strongest 5-2. Y mañana tendremos más fútbol. Juega Bolívar. Lo vas a tener también aquí en la radio. Ya se va definiendo también la Copa de la División Profesional. Juega el conjunto Gualinegro el próximo miércoles. Y como lo digo, ¿no? El próximo fin de semana ya vuelve el torneo todos contra todos. Y seguramente vuelve mucha más emoción. Vuelve también la presión para los tres de arriba, para Die Strongest, para Always, para Bolívar, en búsqueda de ese anhelado título. De parte de Víctor Bedoya, de Edson Guachaya, de Manuel Pay, en toda la producción de Marcelo de la Cruz, nos despedimos de esta edición del Derribador. Quédense en sintonía de la radio. Permiso.

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8: Es la hora 22, en punto.
9: Buenas noches. 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Esperando que nuestra programación haya sido de su agrado, nos despedimos de usted, deseándole un reparador descanso. En el cierre de nuestra programación, rendimos homenaje a nuestro mayor símbolo patrio, el Himno Nacional de Bolivia.

Buenos días. 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Bienvenidos a nuestra programación de hoy. En el inicio, rendimos homenaje a nuestro mayor símbolo patrio, el Himno Nacional de Bolivia.

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2: Es la hora 7:02.
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Rosario. Cada 7 de octubre se nos recuerda la importancia del rezo del Santo Rosario, una práctica que la tradición católica atribuye a la propia Virgen María como medio para obtener gracias. El día de hoy, la celebración se lleva adelante desde Concepción, desde el Vicariato Apostólico Ñuflo de Chávez. Y podemos ver también ahí que se está siguiendo todo lo que se llama ritos iniciales, allá con una orquesta de instrumentos clásicos, como es propio de las misiones, el arte religioso allá en la chiquitanía de nuestro país. Preside la celebración Monseñor Aurelio Pessoa, presidente de la Conferencia Episcopal de Bolivia. Nos invitamos todos a abrir los corazones para recibir el mensaje de la palabra que Dios mismo nos trae el día de hoy.

0: En el nombre del Padre, del Hijo y del Espíritu Santo.
1: Amén.
0: La gracia y la paz de parte de Dios nuestro Padre y Jesucristo el Señor estén con todos ustedes.
1: Con tu espíritu.
2: Muy buenos días, queridos hermanos y hermanas. A nombre de la Parroquia Inmaculada Concepción, desde esta catedral, y del Vicariato Apostólico de Ñuflo de Chávez, a nombre de nuestro obispo, Monseñor Antonio Bonifacio, quiero dar un cordial saludo de bienvenida a todos los que están aquí congregados para celebrar esta Santa Misa, en la cual se concluye la Semana de la Hermandad. También saludamos y rezamos por todos los que nos siguen a través del canal de la Conferencia Episcopal Boliviana y de todas las redes sociales. Bienvenida a Monseñor Aurelio Pessoa, presidente de la Conferencia Episcopal Boliviana y presidente de la Hermandad en Bolivia, que preside esta Santa Misa. También a Monseñor Pascual Limachi, obispo prelado de Corocoro y segundo vocal de la Hermandad en Bolivia, que también concelebra y nos acompaña en esta mañana. A Cristina Crespo, ejecutiva de la Hermandad en Bolivia, y a todos los delegados de las diferentes jurisdicciones eclesiásticas de todo Bolivia, que representan a la Hermandad en sus iglesias locales. Y a todos los que nos acompañan en esta celebración eucarística, sean todos bienvenidos a celebrar nuestra fe.
0: Queridos hermanos, saludamos desde estas tierras de chiquitos, desde esta iglesia, como ya nos decía el padre párroco, de esta iglesia catedral en el Vicariato Apostólico del Beni, a todos aquellos hermanos que se unen en esta mañana a todos nosotros aquí para celebrar juntos esta acción de gracias. Aquellos hermanos que siguen a través de las redes sociales de la Conferencia Episcopal Boliviana. Saludamos a todos aquellos hermanos enfermos, aquellos hermanos que están en los hospitales, en los hogares, en las clínicas, y que se unen a través de las redes sociales y los medios de comunicación para dar gracias en este día también en que celebramos 800 años de la partida a la casa del Padre de un hombre que sigue llamándonos y que sigue invitándonos, no solamente a contemplar, sino a ser partes activas en el cuidado de este nuestro mundo, ese mundo que es el único que tenemos, San Francisco de Asís. Nos unimos a todos los franciscanos en el mundo y desde hoy o desde aquí también como hermandad queremos unirnos en oración para agradecer a Dios por todo aquello bueno que Él nos concede, pero también para comprometernos a saber cuidar aquello que tenemos, aquello que se nos ha donado gratuitamente. Y todos juntos para celebrar dignamente estos sagrados misterios, reconozcamos que somos pecadores y que necesitamos del perdón y la misericordia de Dios.

0: Dios Todopoderoso, tenga misericordia de nosotros, perdone nuestros pecados y nos lleve a la vida eterna.
1: Amén.
0: Alabamos a nuestro Dios con el gloria.

0: Dios todopoderoso y eterno, que con amor generoso sobrepasas los méritos y los deseos de los que te suplican, derrama sobre nosotros tu misericordia, perdonando lo que inquieta nuestra conciencia y concediéndonos aún aquello que no nos atrevemos a pedir. Por nuestro Señor Jesucristo, tu Hijo, que vive y reina contigo en la unidad del Espíritu Santo y es Dios, por los siglos de los siglos.
1: Ingresamos a la liturgia de la palabra.
2: Liturgia de la palabra. Primera lectura. El profeta Isaías, en un precioso cántico, enaltece el amor y cuidado que tiene el dueño por su viña y confía que dé buenos frutos. Escuchamos con atención.
3: Lectura del libro de Isaías. Voy a cantar en nombre de mi amigo, el canto de mi amado a su viña. Mi amigo tenía una viña en una loma fértil. La cavó, la limpió de piedras y plantó con cepas escogidas. Edificó una torre en medio de ella y también excavó un lagar. Él esperaba que diera uvas, pero dio frutos agrios. Y ahora, habitantes de Jerusalén y hombres de Judá, sean ustedes los jueces entre mi viña y yo. ¿Qué más se podía hacer por mi viña que yo no lo haya hecho? Si esperaba que diera uvas, pero dio frutos agrios, y ahora les haré conocer lo que haré con mi viña. Quitaré sus vallas y será destruida. Derribaré su cerco y será pisoteada. La convertiré en una ruina y no será podada ni escardada. Crecerán los abrojos y los cardos, y mandaré a las nubes que no derramen lluvia sobre ella, porque la viña del Señor de los ejércitos es casa de Israel, y los hombres de Judá con su plantación predilecta. Él esperó que ellos, equidad, y haya efusión de sangre, esperó justicia, y hay grito de angustia. Palabra de Dios.
1: Te alabamos, Señor.

0: Segunda lectura. San Pablo, en una carta llena de cariño, les hace una serie de recomendaciones acerca de todo lo bueno que han recibido y la importancia de ponerlo al servicio de los demás. Escuchemos.
1: Lectura de la carta del apóstol San Pablo a los cristianos de Filipos. Hermanos, no se angustien por nada, y en cualquier circunstancia recurran a la oración y a la súplica, acompañadas de acción de gracias para presentar sus peticiones a Dios. Entonces, la paz de Dios, que supera todo lo que podemos pensar, tomará bajo su cuidado los corazones y los pensamientos de ustedes en Cristo Jesús. En fin, mis hermanos, todo lo que es verdadero y noble, todo lo que es justo y puro, todo lo que es amable y digno de honra, todo lo que haya de virtuoso y merecedor de alabanza, debe ser el objeto de sus pensamientos. Pongan en práctica lo que han aprendido y recibido, lo que han oído y visto en mí, y el Dios de la paz estará con ustedes. Palabra de Dios.
0: Evangelio. San Mateo en esta parábola muestra que las acciones y actitudes de los trabajadores que alquilaron una viña fueron contrarias a lo esperado por el dueño. Dios, Señor de la vida y de la historia, espera que demos buenos frutos. Les invito a ponerse de pie para la proclamación del Santo Evangelio.

0: El Señor esté con ustedes.
1: Y con tu espíritu.
0: Evangelio de nuestro Señor Jesucristo según San Mateo.
1: Gloria a ti, Señor Jesús.

0: Jesús dijo a los sumos sacerdotes y a los ancianos del pueblo: escuchen esta parábola. Un hombre poseía una tierra y allí plantó una viña. La cercó, cavó un lagar y construyó una torre de vigilancia. Después la arrendó a unos viñadores y se fue al extranjero. Cuando llegó el tiempo de la vendimia, envió a sus servidores para percibir los frutos. Pero los viñadores se apoderaron de ellos y a uno lo golpearon, a otro lo mataron y al tercero lo apedrearon. El propietario volvió a enviar a otros servidores en mayor número que los primeros, pero los trataron de la misma manera. Finalmente, les envió a su propio hijo pensando: respetarán a mi hijo. Pero al verlo, los viñadores se dijeron: este es el heredero. Vamos a matarlo para quedarnos con su herencia. Y apoderándose de él, lo arrojaron fuera de la viña y lo mataron. Cuando vuelva el dueño, ¿qué le parece que hará con aquellos viñadores? Le respondieron: acabará con esos miserables y arrendará la viña a otros, que le entregarán el fruto a su debido tiempo. Jesús agregó: ¿no han leído nunca en la Escritura? La piedra que los constructores rechazaron ha llegado a ser la piedra angular. Esta es la obra del Señor, admirable a nuestros ojos. Por eso les digo que el reino de Dios les será quitado a ustedes para ser entregado a un pueblo que le hará producir sus frutos. Los sumos sacerdotes y los fariseos, al oír esta parábola, comprendieron que se refería a ellos. Entonces buscaron el modo de detenerlo, pero temían a la multitud, que lo consideraba un profeta. Palabra del Señor.
1: Gloria a ti, Señor Jesús. Vamos a tomar ahora atención de la actualización de la homilía en voz de Monseñor Aurelio Pessoa, obispo del Vicariato Apostólico en el Beni y también presidente de la Conferencia
2: Episcopal de Bolivia. Una vez más, quiero saludar a mi hermano Monseñor Limachi, como ya se nos dijo, obispo de la prelatura de Corocoro, a los sacerdotes, los sacerdotes que han venido de la arquidiócesis de Sucre y del Vicariato Apostólico de Reyes, pero sobre todo a ustedes, queridos jóvenes, que han hecho una peregrinación para llegar hasta este lugar, el Fortín, San Julián, y el último día aquí, en esta parroquia, sede del obispo del Vicariato Apostólico de Ñuflo de Chávez. Ha sido un recorrido de tres lugares para no solamente hacer ver, sino también mostrar con actitudes de que la hermandad no puede ser solamente o no es solamente una teoría del simple deseo o de simple propósito o seguramente un simple querer, sino que es posible. Y año tras año esa hermandad entre la Iglesia de Bolivia y las diócesis de Alemania de Hildesheim y Treveris se reúnen no solamente para mostrar, sino para de verdad convivir con los hermanos que están en Alemania y con nosotros aquí desde nuestro país. Una semana de tiempo de encuentro, tiempo de oración, tiempo de actividad también, que seguramente queda y quedará en el recuerdo y en el corazón de cada uno de ustedes. Hemos escuchado hoy la palabra de Dios, el Evangelio de Mateo, aquel relato que el Señor dice delante de todos, aquella parábola, aquella comparación de los viñadores, para hacernos recuerdo que también, así como aquellos viñadores, nosotros somos responsables de una misión y de una obra que el buen Dios nos ha concedido. Aquellos viñadores se creyeron dueños de aquello que no les pertenecía. Y hoy, cabalmente al terminar este encuentro, se nos invita a contemplar y meditar este evangelio para recordar que no somos dueños de este mundo, que somos simplemente encargados y que Dios nos dio esa misión de cuidarlo. No somos dueños para destruirlo. Y la hermandad entre las iglesias de Bolivia, Hildesheim en Alemania y Treveris quiere ir mostrando en el tiempo y en los 60 años que lleva como hermandad, hacer notar que todos nosotros somos cuidadores de este mundo que cada vez se va deteriorando, pero no porque Dios así lo quiere, sino porque es el ser humano el que lo va deteriorando, el que lo va destruyendo. Y la hermandad quiere caminar junto en sinodalidad, como nos decía el Papa Francisco, para que juntos podamos enfrentar, juntos podamos sanar, juntos podamos curar este nuestro mundo herido. No por fuerzas ajenas y extrañas, sino por el mismo ser humano. Hoy también, al celebrar los 800 años de la partida a la casa del Padre de San Francisco de Asís, es un bonito momento para recordar que antes que nosotros hubo alguien que se preocupó, no solamente de manera exterior, sino con hechos reales de este mundo. Al llamar a toda la criatura, a toda la creación, hermano. Pero no solamente de palabra, sino con la vida. Y creo que al finalizar, al terminar esta semana de oración, de reflexión y de fraternidad, debería ser el compromiso a de verdad cuidar aquello que tenemos desde el lugar en donde nos encontremos. Que estos días no queden, como ya decía, solamente en un recuerdo, sino en un compromiso de verdad. Todos conocemos de una u otra manera a aquel santo de 1200. Todos sabemos que la víspera, nos dice las biografías, pidió él a sus hermanos estar en contacto con la Madre Tierra, la hermana Madre Tierra. Y desde allí, desde ese momento, partir a la casa del Padre. Habiendo cumplido la misión que él había recibido y que había aceptado. Queridos hermanos, a todos nosotros nos compromete esta hermandad. No solamente a algunos, sino todos deberíamos sentirnos de verdad hermanos. Y todos sabemos que a un hermano no se lo daña, a un hermano no se lo ofende, a un hermano no se lo lastima. Y quizás desde allí hoy podemos hacer ese compromiso de no lastimar ni dañar aquello que tenemos. han buscado y hemos buscado como lema de este encuentro la caridad en acción con la justicia en el corazón. La caridad, por tanto, tampoco debe ser solamente un término del cual escuchamos y lo repetimos, sino que la caridad debe hacerse efectiva, debe hacerse real. Pero no una caridad simplemente porque debo hacerla, sino una caridad que también debe llevarnos y debe comprometernos con la justicia. Particularmente en este nuestro mundo en donde vemos y sabemos que el ser humano se daña, se agrede y muchas veces por situaciones injustas y situaciones que podrían seguramente cuidarse o ser distintas. La caridad desde nuestra vida. La caridad, una acción. Queridos jóvenes, queridos hermanos de Bolivia, que la caridad no sea solamente un enunciado. Que la caridad no sea reducida solamente a algunas cosas o algunos momentos de la vida, sino que vivamos en constante caridad para con el hermano, con el prójimo, con aquel necesitado, con aquel que es más vulnerable. La caridad no se reduce solamente al dar. La caridad es mucho más que el simplemente hecho de dar. Va más allá. La caridad es justicia. Sobre todo en nuestro país y en nuestro mundo, porque como bien sabemos, si no hay justicia, la caridad se alejará y la hermandad y la fraternidad entre los seres humanos entonces también se alejará y será o puede quedar en un simple enunciado. Queridos hermanos, hoy esta palabra de Dios y este domingo es una invitación a que no solamente lo pensemos, no solamente a que lo reflexionemos, sino que a de verdad lo sintamos desde el corazón. Que sea parte de nuestra vida, que sea parte de nuestro caminar, que sea parte de verdad en esa fraternidad o para esa fraternidad a la cual aspiramos todos. Una fraternidad entre hermanos, repito, entre hermanos no se dañan, no se lastiman, sino se cuidan y se protegen. Ojalá este caminar entre las dos iglesias de Bolivia y las diócesis de Hildesheim y Treveris se fortalezca siempre en la cercanía, pero sobre todo en el compromiso de caminar juntos y luchar juntos por este mundo que es el único que tenemos. Y que si se va deteriorando, no es porque Dios así lo quiere. En estos días escuchaba decir, ¿cuánto ha cambiado el clima? Hace años no era así. Algo raro está sucediendo. Es bueno pensarlo, pero hay que mirar adentro el por qué. El por qué el clima cambia. El por qué el tiempo en nuestro país es distinto. Porque muchas de las cosas hemos deteriorado y nosotros no hemos dicho nada. Como hermandad estamos comprometidos no solamente a hablar, sino a defender. Y creo que ustedes, queridos jóvenes que han estado estos días, han hecho alguna acción en los lugares que han estado, en el Fortín, en San Julián, y también en esta parroquia. Pero que esa acción no se quede como una acción de un encuentro, sino que sea el comienzo de una acción continua. Y como dice el Evangelio, si así hacen, Dios que ve en lo interior se los premiará. A todos, queridos hermanos, que están siguiendo esta transmisión y nosotros que estamos aquí, en esta iglesia catedral del Vicariato Apostólico de Ñuflo de Chávez, que el buen Dios nos acompañe, Que el buen Dios nos bendiga, pero sobre todo que nos conceda la gracia de la valentía y la fortaleza para no desmayar en el camino y en el compromiso que cada uno haya asumido. Que el buen Dios nos conceda la valentía y la fortaleza para saber levantarnos y seguir con el propósito firme que Él nos ha dado como una misión. Dios nos bendiga, Dios nos proteja, y San Francisco de Asís siga recordándonos cuál es la misión del ser humano, del hombre de todos los tiempos. En el nombre del Padre, del Hijo y del Espíritu Santo. Amén.
1: Amén. Acabamos de escuchar la homilía en voz de Monseñor Aurelio Pessoa, presidente de la Conferencia Episcopal Boliviana. Nos predisponemos todos juntos a confesar nuestra fe.

0: Y todos juntos hagamos profesión de fe, diciendo: creo en Dios Padre Todopoderoso,
1: Creador del cielo y de la tierra.
0: Creo en Jesucristo, su único Hijo, nuestro Señor, que fue concebido por obra y gracia del Espíritu Santo. Nació de Santa María Virgen, padeció bajo el poder de Poncio Pilato, fue crucificado, muerto y sepultado, descendió a los infiernos, al tercer día resucitó de entre los muertos, subió a los cielos y está sentado a la derecha de Dios Padre Todopoderoso. Desde allí ha de venir a juzgar a los vivos y a los muertos. Creo en el Espíritu Santo, la Santa Iglesia Católica, la comunión de los santos, el perdón de los pecados, la resurrección de la carne y la vida eterna. Amén. Unidos a nuestro Señor Jesucristo, como sarmientos de una vid productiva, pidamos al Padre con fe y confianza todo lo que la Iglesia y el mundo necesita. Respondemos después de cada invocación: Padre, escucha al pueblo que amas.
2: Por la Iglesia Católica, para que se mantenga apasionada y fiel al Evangelio, oremos.
0: Padre, escucha al pueblo que amas.
2: Por el Papa León, nuestro obispo, sacerdotes y diáconos, para que en su labor pastoral sean fortalecidos por la presencia del Señor, oremos.
0: Padre, escucha al pueblo que amas.
2: Por los dirigentes y líderes de los pueblos, para que el Espíritu Santo guíe sus decisiones en favor del bienestar y desarrollo de los países, oremos.
0: Padre, escucha al pueblo que amas.
2: Por las vocaciones sacerdotales y la vida religiosa, para que más jóvenes escuchen y acojan el llamado de Dios al servicio del pueblo, oremos.
0: Padre, escucha al pueblo que amas.
2: Por nuestra comunidad eclesial, para que produzcamos frutos de paz, justicia y santidad en la viña del Señor, oremos.
0: Padre, escucha al pueblo que amas. Padre nuestro, acoge en tu bondad estas intenciones, para que siendo fieles a tu voluntad y a tu verdad, seamos colaboradores incansables en tu viñedo. Por Jesucristo nuestro Señor. Amén.

0: Eternidad,
1: Señor,
0: así
1: es, presentamos estas flores como signo de la belleza de tu creación y de nuestra responsabilidad de cuidarla. Que nos ayuden a recordar que la caridad también se expresa en el cuidado de nuestra casa común, respetando la naturaleza y trabajando por un mundo más justo y habitable para todos. Te presentamos las banderas de Bolivia y Alemania como signo de la hermandad que une a nuestro pueblo. Damos gracias por los lazos de amistad y solidaridad y de cooperación que nos permite caminar juntos, compartir nuestros dones y servir a quienes más los necesitan. Te presentamos estos víveres como signo de nuestra caridad. No representan solamente el alimento que compartimos con quien tiene necesidad, sino también el compromiso de acompañar, escuchar y consolar y estar cerca del hermano que sufre. Porque la verdadera caridad no consiste únicamente en dar algo, sino dar de nosotros mismos, nuestro tiempo, nuestra presencia, nuestra escucha y nuestro corazón. Que estos alimentos nos recuerden que nadie debería sentirse solo y que estamos llamados a caminar junto al que necesita ayuda, promoviendo siempre la dignidad y la justicia. Señor, presentamos ante tu altar el pan y el vino, fruto de la tierra y del trabajo humano, que serán transformados en el cuerpo y la sangre de Cristo. Con ellos te ofrecemos también nuestra vida y la de nuestra familia y nuestros deseos de servir a los demás. Que al recibir a Cristo en la Eucaristía, aprendamos a vivir una caridad verdadera que se traduzca en servicio, solidaridad, justicia y entrega generosa a nuestros hermanos.

0: Padre Todopoderoso. Acepta las súplicas de tus fieles, Señor, juntamente con estas ofrendas, para que lleguemos a la gloria del cielo mediante esta piadosa celebración. Por Jesucristo nuestro Señor. El Señor esté con ustedes. Levantemos el corazón. Demos gracias al Señor nuestro Dios.
1: Es justo y necesario.
0: En verdad es justo y necesario, es nuestro deber y salvación, darte gracias siempre y en todo lugar, Señor Padre Santo, Dios Todopoderoso y Eterno. Porque has querido reunir de nuevo por la sangre de tu Hijo y la fuerza del Espíritu Santo a los hijos dispersos por el pecado, de este modo tu Iglesia unificada por virtud y a imagen de la Trinidad aparece en el mundo como cuerpo de Cristo y templo del Espíritu para alabanza de tu infinita sabiduría. Por eso, unido a los coros de los ángeles, te alabamos proclamando sin cesar.

Santo eres en verdad, Padre, y con razón te alaban todas tus criaturas, ya que por Jesucristo tu Hijo, Señor nuestro, con la fuerza del Espíritu Santo das vida y santificas todo, y congregas a tu pueblo sin cesar, para que ofrezca en tu honor un sacrificio sin mancha, desde donde sale el sol hasta el ocaso. Por eso, Padre, te suplicamos que santifiques por el mismo Espíritu estos dones que hemos separado para ti, de manera que se conviertan en el cuerpo y la sangre de Jesucristo, Hijo tuyo y Señor nuestro, que nos mandó celebrar estos misterios. Porque él mismo, la noche en que iba a ser entregado, tomó pan, dando gracias te bendijo, lo partió y lo dio a sus discípulos diciendo: tomen y coman todos de él, porque esto es mi cuerpo, que será entregado por ustedes.

Del mismo modo, acabada la cena, tomó el cáliz, dando gracias te bendijo, y lo pasó a sus discípulos diciendo, tomen y beban todos de él, porque este es el cáliz de mi sangre, sangre de la alianza nueva y eterna, que será derramada por ustedes y por muchos para el perdón de los pecados. Hagan esto en conmemoración mía.

0: Y este es el sacramento de nuestra fe. Así, Padre, al celebrar ahora el memorial de la pasión salvadora de tu Hijo, de su admirable resurrección y ascensión al cielo, mientras esperamos su venida gloriosa, te ofrecemos en esta acción de gracias el sacrificio vivo y santo. Dirige tu mirada sobre la ofrenda de tu Iglesia y reconoce en ella la víctima por cuya inmolación quisiste devolvernos tu amistad, para que fortalecidos con el cuerpo y la sangre de tu Hijo y llenos de su Espíritu Santo, formemos en Cristo un solo cuerpo y un solo espíritu.
1: Que Él nos transforme en la ofrenda permanente. Te pedimos, Padre, que esta víctima de reconciliación traiga la paz y la salvación al mundo entero. Confirma en la fe y en la caridad a tu Iglesia peregrina en la tierra, a tu servidor, el Santo Padre, el Papa León, a mi hermano Monseñor Antonio, obispo de esta iglesia, a mi indigno siervo tuyo, al orden episcopal, a los presbíteros y diáconos, y a todo el pueblo redimido por ti. Atiende los deseos y súplicas de esta familia que has congregado en tu presencia. Reúne en torno a ti, Padre misericordioso, a todos tus hijos dispersos por el mundo, a nuestros hermanos difuntos, y a cuantos murieron en tu amistad, recíbelos en tu reino, donde esperamos gozar todos juntos de la plenitud eterna de tu gloria, por Cristo Señor nuestro, por quien concedes al mundo todos los bienes.
0: Por Cristo, con Él y en Él, a ti Dios Padre omnipotente, en la unidad del Espíritu Santo, todo honor y toda gloria, por los siglos de los siglos. Amén. Y todos juntos, como hijos de Dios y hermanos en Jesucristo, dirijamos nuestra oración a Dios que siempre nos escucha, diciendo:

0: Líbranos de todos los males, Señor, y concédenos la paz en nuestros días, para que, ayudados por tu misericordia, vivamos siempre libres de pecado y protegidos de toda perturbación, mientras esperamos la gloriosa venida de nuestro Salvador Jesucristo. Señor Jesucristo, que dijiste a tus apóstoles: la paz les dejo, mi paz les doy. No tengas en cuenta nuestros pecados, sino la fe de tu iglesia. Y conforme a tu palabra, concédele la paz y la unidad, tú que vives y reinas por los siglos de los siglos. Amén. La paz del Señor esté siempre con todos ustedes.
1: Y con tu espíritu.
0: Démonos fraternalmente un saludo de paz.

0: Este es el Cordero de Dios que quita el pecado del mundo. Dichosos los invitados a la mesa del Señor. Señor, no soy digno de que entres en mi casa, pero una palabra tuya bastará para sanarme.
1: Y de esta manera ingresamos al momento de la Santa Comunión. Un momento muy especial en el cual nos unimos en oración a quienes va dedicada la celebración a través de medios de comunicación. Personas enfermas, personas carentes de libertad y de la tercera edad, y todos quienes por algún motivo de fuerza mayor no pueden asistir a un templo o una comunidad. Es de esta manera que nos unimos en oración de comunión espiritual. Señor mío, que estás realmente presente en el Santo Sacramento del altar. Amamos sobre todas las cosas, y al no poderte recibir ahora sacramentado, ven al menos espiritualmente llenar mi vida, mi corazón. Me comprometo.

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1: Es la hora 8:04.
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6: Saludos cordiales, bienvenidos a Voces Nuestras de Artes Bol. Comenzamos hablando del mes de septiembre dedicado a la Biblia con el padre Miguel Córdoba, director de Radio María Auxiliadora de Montero. El reporte de Delfín Torres.
7: Este mes de septiembre es muy interesante, de mucho color, de muchos cambios. Estación más importante de todo lo que es el año, la estación primaveral que tiene cambios muy profundos dentro de la naturaleza en especial. Pero también en este mes, aparte de ser el Día de los Estudiantes, por ejemplo, en nuestro departamento de Santa Cruz, se está llevando adelante el mes aniversario del departamento con una feria Expo Cruz a nivel internacional. Pero también decía yo que tenemos este mes dedicado a la Biblia. Entonces, para eso vamos a ir con la presencia del padre Miguel Córdoba para que nos dé un poquito de referencia, un concepto de la Biblia, por favor.
8: Un saludo a todos nuestros oyentes de Voces Nuestras. Bueno, pues estamos en el mes de septiembre, mes dedicado a la Biblia, que es la palabra de Dios. No es solo un libro, sino podríamos decir que la Biblia es un conjunto de libros que recoge la historia de amor entre Dios y la humanidad, ¿no? Por tanto, en la Biblia, en la Sagrada Escritura, encontramos relatos, encontramos oraciones, enseñanzas y sobre todo la vida y el mensaje de Jesucristo.
7: Padre, ¿sería posible que nos podría dar alguna referencia el libro en sí? Al utilizarlo, nos daría la posibilidad de que a través de ello aprendamos muchas cosas y también comunicarnos en forma espiritual con nuestro Hacedor.
8: Ese es el objetivo de la Biblia, ¿no? La Biblia ilumina nuestra vida porque es palabra de Dios y nos ayuda a conocer cómo es Dios y sobre todo también nos orienta cuando debemos tomar decisiones en nuestra vida cotidiana. Por tanto, la palabra de Dios se actualiza. No elimina inmediatamente nuestros problemas, pero nos enseña a enfrentarlos con fe, con esperanza, con amor y con sabiduría. Para utilizarla correctamente, no basta con abrirla y al azar leerla como si fuera una novela. Yo les recomiendo, por ejemplo, empezar por los evangelios, leer un pequeño fragmento cada día y preguntarnos qué me dice el texto, qué me está diciendo Dios hoy con su palabra y qué debo cambiar o poner en práctica, ¿no? También es importante leerla en familia, en comunidad y con una buena orientación, ¿no? Seguramente en las parroquias ofrecen cursos de Biblia, en fin. Entonces, bueno, también participar de estos cursos, ¿no? Eso, esa es la recomendación.
7: Aparte de los evangelios que usted de principios recomienda, padre, ¿será que también en alguno de esos pasajes, por ejemplo, la parte de Apocalipsis que dicen unos, tal vez por no entenderlo bien, le dicen que es un poquito complicado o hasta le tienen miedo? ¿Será verdad?
8: No se trata de asustar a la gente con el libro del Apocalipsis, ¿no? Bueno, primero podríamos empezar diciendo que el Apocalipsis es el último libro de la Biblia y su nombre significa revelación o quitar el velo, ¿no? Es decir, que este libro nos ayuda a descubrir lo que Dios quiere mostrarnos. y muchas veces, como usted decía, no se lo interpreta equivocadamente como un libro que anuncia catástrofes o el fin inmediato del mundo, ¿no? Pero no, fue escrito para animar a las comunidades cristianas, a las primeras comunidades cristianas que sufrían persecución, ¿no? Por eso utiliza símbolos, utiliza números, animales, imágenes impactantes que se deben comprender dentro su contexto y no de manera literal, ¿no? Repito, entonces el Apocalipsis se ha escrito para animar a estas comunidades que sufrían persecución y los mataban, ¿no? A causa de la fe. Y también el mensaje principal de este libro no es de miedo, sino de esperanza. Aunque exista el mal, la injusticia y el sufrimiento, estos no tienen la última palabra. Al final, Dios vence, porque permanece junto a su pueblo y hace nuevas las cosas. Por tanto, el libro del Apocalipsis nos sirve para mantenernos firmes en nuestra fe y no dejarnos vencer por las dificultades, no dejarnos vencer por los problemas, ¿no? Y recordar que el bien, que la verdad y el amor de Dios al final son los que triunfan, ¿no? No debemos utilizarlo para calcular fechas sobre el fin del mundo, sino para vivir el presente con fidelidad, con esperanza y con compromiso de ser mejores.
7: Para cesar, padre, tal vez para orientarles un poquito más a la gente o a los feligreses, que de alguna manera la Biblia siempre debe estar en la casa para utilizarlo, como se mencionaba, y a través de ello tener y buscar las posibilidades de llevar adelante la vida cotidiana y más que todo alimentando la parte de la fe.
8: Así es, la Biblia es una fuente de revelación. En la Biblia se nos muestra cómo es Dios. Y como decía, ¿no? Entonces, nosotros a través de la palabra de Dios debemos de tomar decisiones en nuestra vida. También a través de la palabra de Dios tenemos que enfrentar los problemas con esperanza. Por eso, para terminar, quisiera decirles a todos nuestros oyentes que no tengan miedo de acercarse a la palabra de Dios, que no tengan miedo de acercarse a la Biblia. No es un libro reservado únicamente a sacerdotes, a hermanitas o a personas que estudian teología, no. Es la palabra de Dios dirigida a todos, ¿no? Cuando estamos alegres, tristes, preocupados o sin saber qué camino seguir, abramos la Biblia y especialmente los evangelios, porque ahí está presente nuestro Señor Jesucristo. Allí encontramos a Jesús que nos escucha, nos consuela y nos enseña a amar, a perdonar y a ayudar a los demás.
7: Le agradecemos mucho la información, padre. Esa es la nota desde Radio María Auxiliadora a cargo de Delfín Torres. Será hasta la próxima.
6: Se realizó el agasajo a los estudiantes del Instituto Técnico María Auxiliadora de Yapacaní.
0: Anoche fue el agasajo a los estudiantes del Instituto Técnico María Auxiliadora, ITMA de Yapacaní, por el Día del Estudiante e inicio de la primavera, como ya es una tradición cada año, según la rectora del ITMA, Sor Narducel Michelle Ortiz.
1: Sí, hemos celebrado el Día del Estudiante, inicio de la primavera. Pues aquí, como cada año, celebramos en el instituto con todos los jóvenes, los estudiantes de las diferentes carreras y capacitaciones, del turno tarde y noche. Ha sido un momento de compartir, de fraternizar también con los jóvenes, de celebrar su día, para que también ellos sientan que pues ellos deben seguir motivándose a estudiar, a cumplir sus metas, sus sueños, aquello que han trazado alguna vez en su vida. Y pues es un motivo muy importante el poder darles un poco de alegría y de que ellos se sientan en casa. Ha sido un día, una tarde de celebración y de festejo.
6: Cambiamos de tema. 98 pacientes positivos de tuberculosis reciben atención en el Centro Broncopulmonar de Yapacaní.
2: Aquí es el programa de tuberculosis. ya es años que está funcionando el programa TV.
3: En este año, hasta la fecha, ya son 98 pacientes positivos de tuberculosis que reciben atención en el Centro Broncopulmonar de Yapacaní. La cantidad de pacientes cada año va en aumento, por lo que Yapacaní sigue siendo zona roja de tuberculosis, según una de las responsables del programa de tuberculosis.
2: En esta gestión 2026, y hasta la fecha ya tenemos 98 pacientes positivos, ¿no? Entonces, eso significa que estamos como zona roja de pacientes TB por tuberculosis.
3: Según la responsable del programa de tuberculosis, un factor importante para contraer la enfermedad es la mala alimentación de las personas.
2: En aquí, mayormente, ¿no? La mala alimentación de las personas. También evitar el consumo de la coca, porque también eso hace que el paciente no tenga hambre y luego empieza a almorzar a diferentes horas.
3: Sobre los ambientes del Centro Broncopulmonar, la profesional indica que muy pronto será refaccionada.
2: Entonces hay muchas goteras para eso, pero ya está, ¿no? Lo que ya se ha solicitado, la refacción del ambiente del programa tuberculosis.
3: En el programa de tuberculosis trabajan 4 personas.
2: Trabajamos 4 personas y uno que está en el laboratorio de segundo nivel, programa tuberculosis. Y aquí trabaja la doctora Rosa, mi persona, la licen Fátima, y la auxiliar Sandra, la auxiliar Arminda.
6: Pacientes con tratamiento de tuberculosis de Yapacaní reclaman por los ambientes del centro broncopulmonar en malas condiciones.
4: En estas condiciones que se encuentra el lugar.
0: Esta mañana, un paciente que recibe tratamiento para la enfermedad de tuberculosis en el centro broncopulmonar de Yapacaní se refirió a las malas condiciones que se encuentran los ambientes del programa de tuberculosis. El paciente pide a las autoridades brindar mejores condiciones de atención a los pacientes de tuberculosis.
4: Parecía que no es el adecuado, digamos, ¿no? Porque, mira, encima yo ahorita vengo a tomar mi medicamento, pero hasta las pastillas me está entrando la humedad, entonces me parece que las autoridades tendrían que un poquito pensar. Para darle un lugar adecuado, digo, ¿no? Para tratar a los enfermos con TB. Esa sería mi opinión.
6: Hacemos la pausa y enseguida retornamos con Voces Nuestras.
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6: La Unidad Educativa Santa Cruz Domingo Savio celebra su aniversario con acto cívico especial en Santa Fe. La Unidad Educativa Santa Cruz Domingo Savio, perteneciente a las Escuelas Populares Don Bosco, celebró su aniversario con un acto cívico especial en el distrito de Santa Fe. La actividad reunió a estudiantes, docentes y autoridades, padres de familia, quienes participaron de esta fecha conmemorativa y destacaron la trayectoria educativa de esta institución.
7: Tenemos diferentes collages en el cual queremos nosotros mostrar un poco de la historia de la unidad educativa, ¿ya? Entonces tenemos nuestras aulas antiguas y para la persona que quiera ver, nosotros tenemos una página de la unidad educativa en el cual pueden escanear el QR y tenemos diferentes actividades, fotografías, ¿ya?, que reflejan nuestra historia de la unidad educativa de Santa Cruz. Sí, aquí mira, tenemos fotografías desde el 2017 hasta el 2026, ¿ya? Entonces tenemos de las diferentes promociones que han transcurrido desde el 2017 hasta el 2026. Eso nos trajeron, por ejemplo, esta es nuestra del año pasado, tenemos la del 2019. Aquí tenemos la actual promoción del sexto B. Y así reflejamos, ¿no?, diferentes actividades que realizamos. Aquí tenemos, miren, plantel docente de aquella época, ¿no?, donde fueron nuestros primeros años. Fue la primera banda de la unidad educativa, estudiantes antiguos. Aquí tenemos el plantel docente también de ciertos años, ¿no?, del 2091 al 2023, lo mismo, ¿no? Tenemos, estos son actividades de la promoción del 2022. También tenemos, ¿no?, ciertos recuerdos del 2002. Y como le decía, ¿no?, en el QR que tenemos ahí están reflejados todas estas fotitos que ven, que es recuerdo de nuestros estudiantes y compañeros, porque también yo he sido estudiante de aquí en la unidad educativa y se ven reflejados, ¿no?, la historia de nuestra unidad educativa.
8: Hoy vamos a entronizar la Biblia. Así manifestamos que la palabra del Señor será la brújula y el timón para esta unidad educativa. Será la maestra que nos enseñe los caminos del Señor. Preparemos un corazón sencillo, abierto, atento al mensaje del Señor. Vamos a cantar el estribillo.

0: a ese acto tan bonito que se ha preparado para homenajear la gran trayectoria que tiene el rey de Santa Catarina. Aquí tenemos dicho de signo de este trabajo pedagógico, cultural e histórico que tiene el colegio, tenemos a nuestro querido alcalde, ex alumno del colegio Santa Catarina.
1: Eso era el nombre de Isno. La Unión Argentina Santa Cruz fue fundada el 15 de marzo de 1973. Eso es fundación, ¿ya? Con el nombre del Colegio Mixto Santa Cruz. Esto con la inquietud de ciertos padres de familia encabezados por el señor Santos Cruz. Primeramente, nuestra unión educativa no era toda la dimensión del terreno que tenemos, solo era una parte, ¿ya? Y gracias a la colaboración del señor Jesús Arriaga, que fue el que donó parte del terreno, entonces tenemos la extensión de este terreno.
0: No es un día común, es uno de los festejos de Santa Cruz también que vamos a tener. Bueno, después de todo, y qué más, me da la oportunidad de ver aquí las primeras aulas construidas en aquellos años. Mi profesora también ha sido parte aquí, y bueno, en la final también lo tenemos, se hace todo.
2: Antes nos tocaba venir al colegio, como decía, padre, para porque me conocía por toda una vida. Me decía un psicólogo. Nos veníamos bien en San Bernardino, hasta donde llegaba el barco, sacar los jóvenes y venir y disfrutar con nuestra familia. Y era un chiste, porque lo tomábamos así. Era
3: Como San Carlos reconocemos la gran trayectoria de la Unidad Educativa Santa Cruz, Domingo Savio, que siempre, siempre nos da grandes satisfacciones. Tenemos estudiantes destacados en el deporte, en la cultura, en el arte, en el bachillerato técnico. Hemos viajado con ellos en representaciones. El año pasado, por ejemplo, a la carrera de 5K. En atletismo, donde ha habido una muy buena representación.
4: Somos 562 valerosos estudiantes con tres reivindicativos radiantes, con 29 exitosos maestros que nos enseñaron
3: a nuestro. Un gran corazón. Domingo Sáenz, el nombre es nuestra iglesia, donde aprendí a leer con fe, amor y alegría en mi colegio que me llena de energía.
5: Con la bendición del padre Irineo Machaca, iniciaron los actos conmemorativos por los 216 años de gesta libertaria del departamento de Santa Cruz en el municipio de Yapacaní,
6: donde participaron los estudiantes de todas las unidades educativas para rendir el homenaje que se merece esta tierra. Al inicio del acto protocolar, el padre Irineo Machaca, sacerdote salesiano, reflexionó sobre esta tierra acogedora, más propiamente de Yapacaní, recomendando a los estudiantes estudiar para seguir forjando el futuro de Yapacaní y Santa Cruz al momento de proceder con la bendición.
7: Sobre todo derrame la sabiduría, la inteligencia, la humildad, la sencillez, que seamos siempre esas personas comprometidas con nuestro municipio. Y queridos niños, niñas, jovencitos, señoritas, a estudiar. Y a veces me pongo triste, ¿por qué? Porque hay jovencitos, que tienen 14, 13 años y ya quieren ser papá. No, no, no. No, jovencitos, no, no, no. No debemos pensar en eso. Piensen en este momento a estudiar. Nos unimos en la oración, pedimos nuestro municipio de Yapacaní para que seamos una comunidad, una familia que amamos con el amor de Dios.
5: Con poesías, cantos y discurso de las autoridades, se conmemora los 216 años de gesta libertaria del departamento de Santa Cruz en el municipio de Yapacaní.
6: En el acto de conmemoración de los 216 aniversarios de Santa Cruz en Yapaquianí, hubo poesía, canto y diferentes discursos por parte de las autoridades. Profesora Lía Caterín Padilla da la reseña histórica de la gesta libertaria del departamento de Santa Cruz.
8: La historia colonial de Santa Cruz comienza por allá en el año 1561, cuando don Ñuflo de Chávez fundó este hermoso departamento. Con el paso del tiempo, la población cruceña desarrolló una identidad propia. En 1809, los levantamientos revolucionarios en Chuquisaca y La Paz demostraron que el dominio colonial español estaba cayendo. Es así que llegamos un 24 de septiembre de 1810. En ese día, Santa Cruz, se produjo un levantamiento de autoridades donde se estableció una junta de gobierno.
9: Como dirección distrital, les doy la cálida bienvenida a nuestras autoridades, a la parte educativa y a la sociedad en su conjunto. Pues rindamos con civismo, con honor, con orgullo, siendo cruceños.
10: Hoy es un día especial para los que vivimos en este departamento de Santa Cruz, porque festejamos nuestros 216 años y con orgullo podemos decir que Yapaquianí es parte de Santa Cruz. Y creemos de que como autoridades debemos seguir trabajando para que Yapaquianí haga su aporte a este departamento de Santa Cruz.
5: El alcalde de Yapaquianí, presente en el acto cívico por la gesta libertaria de Santa Cruz, anuncia importantes obras para el municipio de Yapaquianí.
11: Como autoridades tenemos mucha responsabilidad en cuidar tanto en infraestructura, en unidades educativas, tanto en salud.
6: El alcalde municipal de Yapaquianí, Juan Ramos Alanis, presente en el acto de la gesta libertaria del departamento de Santa Cruz, indicó que se logró conseguir más de 700 ítems de salud.
11: En donde creo que por primera vez a Santa Cruz le han dado más de 703 ítems de salud y serán distribuidos equitativamente también de acuerdo a corresponda de que no haya padrinazgos ni favoritismo a ningún funcionario.
6: En el área de educación, el alcalde dijo que se van a ejecutar más de 7 módulos educativos.
11: Estamos en la gestión de construir más de 7 módulos en esta gestión, de acuerdo a sus necesidades, y lo vamos a lograr. Ya está en etapa de revisión en el Ministerio de la Presidencia. Seguramente estos días vamos a viajar para que pueda pasar al Ministerio de Educación y pueda recibir la aprobación necesaria y podamos empezar a construir.
6: El alcalde recomendó a no ejercer violencia en las protestas y que más bien prevalezca el diálogo.
11: Yo también recuerdo cuando era niño, cuando nos expulsaron de aquí a Nacional Bolivia, del Germán Busch, no sabíamos dónde iba a pasar clases. Algunos pasábamos en la Federación, otros en la casa de Jorge Silva. Y por último, tuvimos que construir nuestras chozas allá en Nacional Bolivia. Y hoy he terminado pasando clases en una choza. Pero ahora tal vez con las autoridades que han pasado, se han mejorado las cosas. Se está construyendo y nosotros queremos seguir esos pasos. A veces vienen con pausas a querer tomar la alcaldía. Y no es eso, no creo que es el camino, así no vamos a solucionar. Hay niños que están naciendo al otro lado. Van a salir más revolucionarios que nosotros, escuchando desde el primer día de su nacimiento.
6: Felicito a los mejores estudiantes que portan el estandarte.
11: Por eso quiero felicitarle a todos los mejores alumnos. Llevar una banda verde, blanco, verde, no lo hace cualquiera. Lo hace aquel que se forja, que trata de estudiar un poco más de lo que tiene que hacer, hacer las tareas de noche. Pensar en que nuestro padre está trabajando duro para traer alimento hacia ustedes para que estudien. Eso tenemos que pensar como estudiantes. De que aquí a 12 años salir bachilleres, a los 5 años más salir profesionales y salir profesionales hacer una maestría.
5: Una pausa y enseguida retornamos con Voces Nuestras de Artes Bol.
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3: Muy buenos días, soy el padre Luis Fernando Flores, salesiano de Don Bosco, para comentarles hoy el Evangelio correspondiente al domingo 27 de septiembre. Está muy triste Jesús cuando dice estas palabras que acabamos de escuchar en el Evangelio. Está muy triste y decepcionado. Incluso habla con cierta ironía. Aquellos sacerdotes y ancianos del pueblo que no lo aceptan. Les dice, hasta las prostitutas y los publicanos han creído en mí. Y ustedes, los que se consideran los más religiosos del pueblo, no quieren hacerlo. Y Jesús dice la verdad. Mateo y Zaqueo, que eran publicanos, se convirtieron y le siguieron. María Magdalena, que era prostituta, se convirtió y creyó en él. En la segunda lectura se habla de que Jesús, siendo Dios, asumió la condición de esclavo, que se hizo obediente hasta morir en la cruz. Y todo esto, ¿para qué lo hizo? ¿Para qué nació? ¿Para morir? ¿Y para qué murió? Para que el ser humano se convirtiera. Pero ¿cuántos seres humanos se convierten hoy? Jesús hoy pasa por nuestras vidas. No es un rey poderoso que nos amenaza con el castigo eterno si no nos convertimos. Es como un pobre mendigo que nos suplica, como pidiendo una limosna, que hoy nos convirtamos. Nos habla con amor. Nos muestra las llagas de su cruz. Nos ofrece su corazón. Hasta un pecador como Zaqueo se ha compadecido y se ha convertido. Hasta una prostituta como María Magdalena se ha compadecido y se ha convertido. ¿Será que hoy alguien que escuche estas palabras se compadecerá de Dios y le entregará su corazón?
2: En Sagrado Corazón se realizó un acto cívico en homenaje a los 216 años del departamento de Santa Cruz. Reporte de Ariel Hinojosa de Radio Audio Bosco.
4: Llegó septiembre, hay que festejar. Medio de cruceño, todos a bailar. En mi Santa Cruz, con temple de cobre, aquí vive rico, también el pobre. Bonitos son los ríos, llamados Piraí. Lindas son las comidas, que pidan por ahí.
5: Saludos cordiales desde Radio Audio Bosco en Sagrado Corazón. En esta oportunidad tenemos que informarle del aniversario del barrio 24 de septiembre que cumplió 25 años de vida. En un acto especial que se desarrolló en la plaza principal, también se festejó los 216 años del departamento de Santa Cruz de la Sierra. En dicho acto, hubieron palabras de parte de las autoridades. Esto podíamos escuchar de la OTV del barrio, la señora Luisa León, y también al subalcalde Gustavo Rico, que se dirigían de esta forma en el acto central.
6: Hoy día se recuerda un aniversario más de Santa Cruz. Cumplimos 216 años de independencia. También se recuerda un año más de vida de nuestro barrio, 24 de septiembre, cual estamos cumpliendo un año más, y nuestra boda de plata, que estamos cumpliendo 25 años. A nombre de mi barrio, quiero agradecer por el apoyo que nos han dado cada uno y algunas autoridades que nos han apoyado para realizar este homenaje tanto a mi barrio como a Santa Cruz. El apoyo es lo fundamental para que nosotros realicemos las actividades. Querido barrio 24 de septiembre, muchas gracias.
7: Yo quiero felicitar las bodas de plata del barrio 24 de septiembre, que ya tiene 25 años de vida. Y 216 años de nuestro querido Santa Cruz. Como comprometido con la comunidad, Nosotros estamos aquí al frente para rendir homenaje a nuestro departamento. Nuestro pueblo no está presente, pero nosotros con el compromiso rendimos homenaje a esta linda tierra donde estamos viviendo. Felicitar a estos niños por este desprendimiento. También estamos tratando de que los actos cívicos no sean muy duros para los jóvenes y niños. Hoy nos hemos puesto de acuerdo de que los actos a partir de hoy van a ser bien tempranito por el tema de la calor que tenemos en nuestro departamento. Y quiero que ustedes, niños y jóvenes, me ayuden a decir ¡que viva Santa Cruz! ¡Que viva! ¡Que viva el barrio 24 de septiembre! ¡Que viva! ¡Que viva el Sagrado Corazón! ¡Que viva! Muchísimas gracias y felicidades a todos los cruceños en este día.
5: Por su parte, no podría faltar también las poesías dedicadas al departamento de Santa Cruz. Escuchemos una de ellas que declamaron los estudiantes en esta presentación.
0: A mi querida Santa Cruz, Santa Cruz, tierra hermosa, mi tierra linda y gloriosa, hoy te vengo a celebrar con alegría sin parar. Tus campos tienen verdor, tu gente brinda amor, con orgullo te llena mi corazón. 24 de septiembre, una fecha que nadie olvida. Ayúdenme a decir ¡viva Santa Cruz! Gracias.
5: En dicho acto también las autoridades se refirieron al tema del combustible que está afectando a los productores.
7: Hace un momento decía el padrecito, nuestros productores están haciendo todo lo posible de cultivar la tierra pese a la gran situación económica que está atravesando el país. Uno de ellos, el combustible. 17 bolivianos al litro. Se llama dieselazo. ¿Cómo estarán nuestros queridos productores hoy con este precio del diésel? Luego se vendrá la gasolina y el gas. Señores vecinos, señores pobladores, nuestro país está en una crisis. Pero como Santa Cruz, tenemos que defender todo ese detalle que está perjudicando a nuestros pequeños, medianos y grandes productores.
5: Para la red Artes Bol les informó Ariel Hinojosa. Hasta la próxima.
2: Gracias, Ariel. Disfrutamos enseguida de un momento musical.
8: Brilla con la luz de Cristo e impacta a todos los que te rodean con su amor y su fe en Él. Lily Gottman es nuestra invitada en momento musical con la canción Al Final.

0: Vamos a la pausa en Voces Nuestras. Espérenos, por favor. Enseguida retornamos.
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7: 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Que se han venido inculcando siempre, ¿no? 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Del saludo, el tema de respetar la naturaleza, todo era para convivir, ¿no? En armonía dentro de la comunidad, ¿no? 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
0: Gracias por acompañarnos. Hoy en Voces Nuestras conversamos con la destacada bióloga, investigadora y conservacionista boliviana Paola Nogales, líder del equipo científico que descubrió el Leopardus tilcayo. Establecemos contacto con Radio Salesiana de La Paz con Erika Nogales.
8: Gracias, Catalina. Recordemos que un equipo internacional de científicos, liderado por la bióloga Paola Nogales, confirmó el hallazgo de una nueva especie de felino silvestre, el tilcayo. En definitiva, este descubrimiento marca un hito en la zoología mundial. Y para hablar sobre este tema, hemos invitado hoy a la bióloga Paola Nogales. Un gusto y bienvenida, doctora.
9: Muchísimas gracias. Gracias por el espacio para poder hablar de esta buena noticia para Bolivia. Tenemos una nueva especie de gato desde Bolivia para el mundo, Leopardus tilcayo.
8: ¿Cómo se inició esta investigación?
9: Sí, bueno, estos son conocidos como los gatos tigre, los tigrecillos. Entonces, lo que se pensaba era que todos estos, desde los que están en Venezuela, en Colombia, en Perú, en Brasil, que todos ellos eran una misma especie conocida como Leopardus tigrinus. Sin embargo, gracias a análisis genéticos de todo el genoma, es decir, hemos estudiado todo el ADN de estos animales, nos ha permitido descubrir que en realidad no era uno, sino que son cinco. Cuatro de estas especies ya habían sido descritas previamente en el siglo XVIII, en el siglo XVII, por naturalistas que vinieron a Sudamérica a tomar muestras, ¿no? A cazar individuos. Mientras tanto que para Bolivia no se colectó ninguna piel en ningún museo, por lo tanto nadie la había descrito. Justamente este hecho es el que nos ha dado la dicha de poder describir a esta especie y nosotros poderle poner un nombre.
8: ¿Qué se ha descubierto sobre el tilcayo?
9: Bueno, nuestra investigación es una investigación genética y lo que hemos logrado encontrar es que los gatos bolivianos, los leopardos tilcayo, se han separado de los otros gatos tigre hace 1.4 millones de años, que es altísimo tiempo atrás, y eso permite descubrir que son una especie diferente. Datos sobre su biología, sobre cuántos son y sobre todo eso, todavía no los tenemos, puesto que es una especie recientemente descubierta, y ahora nos toca a los científicos poder averiguar más sobre estos datos de su biología.
8: ¿Por qué la relevancia y la atención que ha logrado el tilcayo?
9: Bueno, mencionar que hace 100 años que no se describió un gato, porque mayormente las especies que se han descubierto en el siglo XVII, en el siglo XVIII, como estas especies carismáticas y grandes, últimamente podemos escuchar que hay una nueva especie de ratón o una nueva especie de insecto, pero para un animal mediano a grande eso es algo realmente difícil. Y en el caso de los gatos, el último en ser descrito fue el Leopardus fasciatus, del gato pampeano uruguayo, que lo describió Lagraña en 1923, y a partir de ese momento no hubo ninguna otra descripción de gato, porque el resto ya estaba descrito como una subespecie o una especie. Es por esto que tenemos este foco de atención, porque se les pasó a los naturalistas, se les pasó tomar muestras en Bolivia, entonces, bueno, muestras de gatos, ¿no? En Bolivia, y gracias a eso también logramos hacer ahora ciencia de la mano de la genómica, que es ciencia de última generación, ya que podemos estudiar todo el ADN de estos individuos y poder determinar que son diferentes especies.
8: ¿Cuánto tiempo de trabajo le llevó realizar esta investigación?
9: Bueno, junto a mi colega Enzo Aliaga, que somos nosotros bolivianos, que trabajamos de forma asociada a institutos de la Universidad Mayor de San Andrés, no nos dedicamos a 100% a la investigación. Nosotros lo hacemos más que todo porque nos gusta hacer investigación. Hacemos otras cosas claramente para pagar las cuentas, pero nos ha tomado desde el 2020 es que tenemos las primeras secuencias de estos gatos, y genomas como tal los tenemos a partir del 2022, que es donde empezamos a ver todo el ADN de estos gatos. Y bueno, a partir de eso, el 2023, a fines del 2023, inicios del 2024, nos juntamos con un equipo internacional que estaba estudiando estos gatos tigres para tener acceso a los genomas de los gatos de todas las otras regiones, como de Venezuela, de Colombia, de Brasil, y poder hacer las comparaciones.
8: ¿Seguirán liderando futuras investigaciones?
9: Bueno, nuestro interés es conocer más sobre la biología del gato, principalmente dónde está distribuido. Y bueno, sí, realmente hay investigadores bolivianos, pero la ciencia no está bien financiada en Bolivia, ¿no? Como investigadores no tenemos apoyo, entonces la mayoría lo hace como en el tiempo libre y lo hace por amor a la ciencia. Sin embargo, más bien mi recomendación iría un poco a las instancias gubernamentales de que hagan más inversión en ciencia, de que se pueda contratar realmente investigadores para dedicarse a hacer ciencia, y de esa manera podemos seguir dando noticias buenas al país.
8: En los últimos días, las autoridades de gobierno se comprometieron a proteger al tilcayo. ¿Realmente existe un apoyo a la investigación científica? O como dice el presidente, tenemos que traer el mundo a Bolivia y Bolivia ponerla al mundo.
9: Y bueno, lo que te puedo decir primero es como de Bolivia para el mundo, y eso que decías, el tilcayo es justamente eso, de Bolivia para el mundo y del mundo para Bolivia, ¿no? Y lo está demostrando. Es internacionalmente tiene bastante cobertura. Y sobre la segunda cuestión, sí, es justamente para no politizar las cosas, está la ciencia, porque la ciencia es neutral. Nosotros nos basamos en hipótesis, y si no tenemos las cosas bien fundamentadas, no decimos algo. Entonces, cuando los científicos advertimos sobre algo,

0: y pensar en el medio ambiente donde vive, ¿no? Este gato, porque no es solo pensar en el gato, es también pensar dónde vive y qué come. Y para eso lo que necesitamos es tomar acción. Es tomar acción, empezar a hacer restauración, empezar a tener políticas que protejan el bosque yungueño.
1: A tiempo de destacar su trabajo, doctora, ¿qué se viene de aquí en adelante?
0: Oh, muchas gracias por sus comentarios. Yo me siento honrada, pero en realidad sí tenemos varios científicos en Bolivia que todos merecen ser reconocidos. Yo he conocido gente muy, muy brillante acá en Bolivia, ¿sí? Solo tal vez a veces no nos toman mucho en cuenta, pero muchas gracias por las palabras. Y bueno, lo que sigue en mi investigación, yo voy a seguir trabajando con los gatos, porque eso es lo que hago y utilizar genética como una herramienta para la conservación.
1: Finalmente, ¿qué le dice a los futuros científicos?
0: Y bueno, hacer ciencia uno no gana, pero goza con estas pequeñas alegrías. Y es bastante reconfortante poder encontrar respuestas a las preguntas, a las inquietudes, ¿no? Yo siento como que hacer científico es volver a ser niño, es volver a tener estas preguntas de ¿y por qué es así? ¿Y por qué? ¿Y cómo funciona? Entonces, es bastante lindo ser científico y bastante reconfortante. Es una carrera realmente, realmente única y yo espero que las cosas sí mejoren mucho para Bolivia, para también promover a que la gente que está en ciencia justamente no deje de hacer ciencia por justamente falta de recursos y de la misma manera a incentivar a más niñas, a más niños, a más jóvenes a poder escoger estas carreras de ciencia.
1: ¿Qué le podemos decir a los políticos?
0: Y bueno, es como lo veía también en las redes sociales, ¿no? Tenemos una mala racha, creo, pero nos está yendo mal en algunas cosas, pero tenemos un gato nuevo. Entonces, sintámonos orgullosos de que tenemos un gato nuevo. Somos bolivianos, estamos descubriendo nuevas especies, tenemos una biodiversidad increíble y única en el mundo. Así que les invito a todos los bolivianos a seguir hablando del gato y a sentirse orgullosos de eso, ¿no? Y que cada vez como que te pregunten, ¿qué puedes decirme de Bolivia? Tal vez puedan mencionar, tenemos un gato que no hay en otro lugar. Entonces, sigamos hablando del Tilcayo, generemos un movimiento que ha sido algo bastante bonito porque siento que le da alegría a la gente.
1: Muchas gracias, le decimos a la bióloga Paola Nogales. Gracias por su participación en Voces Nuestras.
0: Hasta luego, muchas gracias.
1: Reportó desde Radio Salesiana, Erika Nogales. Volvemos contigo, Catalina.
2: Gracias, Erika Nogales, a los amigos de Radio Salesiana, a los corresponsales de Artes Bol y a ustedes, amigos, por habernos acompañado. Hasta aquí, Voces Nuestras. Buen fin de semana.
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6: Es la hora 9:04.
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0: Queridos amigos de Herbol, la red más importante del país, muy, muy buenos días, muy felices de poder compartir con ustedes. Soy Antonio Mejía, cuando son las 9:05 de la mañana, seguramente ustedes están compartiendo en familia, iniciando esta jornada, preparando muchas cosas, planes para el almuerzo familiar, pero también no olvidemos que el alimento es importante, también el alimento espiritual, y de la misa a la mesa, ¿no es cierto? Tenemos toda la mañana, también en la tarde y por qué no en la noche, diferentes comunidades, parroquias, templos y catedrales en nuestra amada Bolivia y el mundo, pues están abiertas para poder recibirnos y poder escuchar el mensaje de la palabra. Miren que en gran parte del país se llama subsidio litúrgico. Este subsidio litúrgico es la hojita dominical. Y en esa hojita dominical se van a dar cuenta, ahí están algunas partes que dice el sacerdote, que las pronuncia, también nosotros las respuestas, algunas sugerencias de cantos. Y fíjense que en todo el país los sacerdotes también comparten y siguen esta guía. En otras palabras, estamos en comunión, estamos en sintonía. Tal vez estamos en diferentes lugares, pero como bautizados pueblo de Dios, estamos reunidos, unidos en oración. Qué importante y qué interesante también este signo que la iglesia nos muestra de estar en familia, aunque estemos en diferentes lugares y tiempos, pero estamos unidos en esta forma de expresión de nuestra fe, que es la oración y también obviamente el espacio litúrgico. Esta semana, el próximo miércoles, vamos a tener la fiesta de la advocación de la Virgen del Rosario. Cada 7 de octubre recordamos esta importante advocación y sobre todo el rezo del Rosario. Y no menos importante el día de hoy, un abrazo y una felicitación a toda la familia franciscana en Bolivia y el mundo. Estamos celebrando los 800 años de la memoria de la vida, obra de esa manifestación de fe, de espiritualidad y de entrega al servicio de los más humildes, de los pobres, pero también de reconocer que hay que cuidar la madre naturaleza. Nos estamos refiriendo a la figura de San Francisco de Asís, que el día de hoy se está celebrando su fiesta, el día en que recordamos su tránsito, su partida a la casa del Padre, de este santo tan importante para la iglesia. Fíjense que él vivió entre el año 1182 y el 1226. Nació en cuna realmente acomodada, pero se dio cuenta de lo importante, se negó a sí mismo y vio que lo más importante era ser auténtico y manifestar las grandezas del Señor y sobre todo alabar al Señor y a toda su naturaleza. Él decía hermano a todo, hermana luna, hermano sol, hermano animalito, plantita. Y fíjense que él llegó a morir cerca de la naturaleza. Un santo muy significativo. Él ha recibido los estigmas, vale decir, las llagas de Jesús como una gracia del Señor, pero para manifestar que Él está junto con nosotros, Dios está junto con nosotros y envía a los santos para que podamos nosotros recordar esa grandeza que tiene Dios con nosotros. Bueno, también hay su representante en la tierra que de Jesús, vicario, y es son los papas. En este caso, Papa León XIV, sabemos muy bien, visitará tierras latinoamericanas, estará en Uruguay, en Argentina, y nuestro cercano hermano país del Perú estará también cerca, muy cerca, Cusco, este próximo noviembre de este año 2026. Escuchemos un poco de este trabajo de la Conferencia Episcopal Peruana desde Lima, ¿no? Desde su conferencia y quien es el presidente de esta Conferencia Episcopal del hermano país de Perú, pues están ya preparando y escuchemos esta nota internacional que viene desde la hermana República del Perú, desde su Conferencia Episcopal.
1: El señor Carlos Spa, ministro de Relaciones Exteriores del Perú. Su eminencia, el cardenal Carlos Castillo, arzobispo metropolitano de Lima. Su excelencia, reverentísima monseñor Paolo Rocco Gualtieri, nuncio apostólico en el Perú. Su excelencia, reverentísima monseñor Carlos García Camader, presidente de la Conferencia Episcopal Peruana. y Monseñor Guillermo Inca Pereda, coordinador nacional de la visita del Santo Padre. A todos ellos nuestro agradecimiento y por supuesto también al coro Aguchita que está presente y a todos los medios de comunicación y demás autoridades. Para dar inicio a las intervenciones, invitamos a hacer uso de la palabra al señor Carlos Spa, ministro de Relaciones Exteriores del Perú.
2: Gracias, Renato. Muchas gracias. Señor Cardenal Carlos Castillo, arzobispo de Lima y primado del Perú, Monseñor Carlos García, presidente de la Conferencia Episcopal Peruana, Monseñor Paolo Rocco, nuncio apostólico en el Perú, Monseñor Guillermo Inca, coordinador nacional de la visita papal, queridos amigos, muy buenos días. Quisiera iniciar hoy con una cita que considero muy importante. Una cita que guía el trabajo que viene realizando la Cancillería y es una cita que yo cada vez que la doy me emociono, espero no emocionarme hoy día. Mateo capítulo 18, versículo 20, el cual dice, porque donde están dos o tres congregados en mi nombre, ahí estoy yo en medio de ellos. La oficialización por parte de la Santa Sede del programa para la visita del Santo Padre al Perú marca una nueva etapa en la preparación de esta tan esperada visita. Tal como ha sido hecho público, del 11 al 16 de noviembre, Su Santidad el Papa León XIV visitará a Lima y Callao, Chiclayo, Santa Cruz, de Sochabamba, Cusco y Pucallpa. Nos llena el corazón de inmensa alegría que durante esta visita el Santo Padre traerá un mensaje para todos los peruanos, para todos los peruanos, y cómo no, para el mundo. Un mensaje de paz, de reconciliación, de encuentro, de unión.
3: Esa bendición de la imagen de Santa Rosa de Lima que ha quedado en el
0: ahí tenemos este anuncio desde lo que significa el gobierno peruano. No olvidemos de que una visita de un Santo Padre no solamente radica en base a la invitación de la Conferencia Episcopal o de la Iglesia, sino tiene que ser una invitación de Estado, y es por eso que el gobierno peruano también es parte de los preparativos, porque también es el Estado, los Estados, quienes brindan toda la logística, la parte de seguridad y sobre todo la organización también de estos eventos. Bueno, estamos en el mes de la Biblia. Sí, bueno, septiembre prácticamente es el mes de la Biblia. Estamos terminando esto, pero algo importante es de que la palabra queda marcada para toda la historia por los siglos de los siglos. Pues vamos a compartir con ustedes esta linda nota de la Parroquia Virgen de las Nieves, quienes han desarrollado una pequeña feria de la Biblia en la cual comparten las Sagradas Escrituras. Veamos esta linda nota.
4: Mi nombre es Darlene, soy la coordinadora de la primera comunión de la Parroquia Virgen de las Nieves. Bueno, estamos realizando esta actividad acerca de la Feria de la Biblia, sobre todo enfocándonos en los personajes bíblicos para que los vecinos también conozcan, sepan que tenemos grupos acá en la iglesia y también participen, ¿no?
5: Melanie, soy la coordinadora de confirmación. Bueno, esta actividad nos ha nacido más que todo para que los niños aprendan de una manera didáctica y aparte al saber la vida de un personaje, les gusta y les llama atención y quieran seguir a Jesús.
6: Buenos días, soy Amanda. Más que todo, esta actividad se diseñó para que los niños puedan expresar todo lo que han ido aprendiendo respecto a los diferentes personajes de la Biblia.
7: Me llamo Adriana, formo parte de la pastoral juvenil de la iglesia. Y bueno, la verdad que esta es una actividad que la estamos pasando con mucha alegría. Creo que también es una manera de incentivar a los niños jóvenes a que se acerquen un poco más a la iglesia y que puedan alimentarse un poco más de la palabra de Dios.
8: Mi nombre es Chael Rocha. El día de hoy ha sido un bonito día como para dar la palabra de Dios, para animar a más jóvenes que se puedan unir a nosotros.
9: Mi nombre es Camila y se está viviendo una feria muy bonita, que es el primer año que se realiza y sigamos haciéndolo.
10: Soy Stephanie, nos sentimos muy felices de la participación de los papás.
0: Y ahí estábamos compartiendo con los jóvenes catequistas y de la pastoral juvenil de la Parroquia Virgen de las Nieves. Con más de Senderos de Luz, después de estos importantes mensajes, no se despegue de nuestra sintonía. Retornamos enseguida. Nunca lograrán matarte.
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0: Y de esta manera vamos iniciando este nuevo bloque de Senderos de Luz, un espacio a contracorriente. Hemos estado pues compartiendo con ustedes importante información en el bloque anterior sobre la llegada de Papa Francisco entre el 11 al 6 de noviembre a tierras peruanas. Antecitos va a estar en Uruguay y también visitando Argentina. Pues continuamos con más información. La semana y media pasada, pues hemos tenido la triste noticia de la partida a la casa del padre de Monseñor Ricardo Centellas, arzobispo primado de Sucre. Realmente una información, una noticia lamentable que ha conmocionado a la iglesia en Bolivia y que ha tenido eco con mensajes de solidaridad y de pésames del CELAM, desde el Vaticano. Su Santidad Papa León también enviaba a la iglesia en Sucre y a Bolivia pues su pesar por la partida de Monseñor Centellas. Pues algo que nos llena también, a pesar de este sentimiento de tristeza por la lejanía y la ausencia de un pastor tan importante, es el reconocimiento que va a recibir. Se está pensando más adelante tener una vía, una avenida en la ciudad de Sucre que lleve su nombre por el importante trabajo pastoral que ha realizado en su vida. Escuchemos esta nota en voz del hermano de Monseñor Ricardo Centellas.
1: La prensa, las redes sociales, un agradecimiento especial a Solana por ese cariño, esa cercanía, ese apoyo en momentos tan difíciles que todavía vivimos, estamos viviendo en la familia. Y respecto a lo que me nombrabas, Carlitos, plenamente muy de acuerdo, más bien agradecido por la iniciativa. Nuestro amigo Esbonco es la que ha empezado desde ayer, ¿no? Un poco la campaña, mientras estábamos ya despidiendo, dando el último adiós al hermano Ricardo de la familia, Monseñor Arzobispo, que en paz descanse. Entonces, no, muy de acuerdo, muy agradecido. Yo esta mañana ya me reuní con la familia, porque usted sabe, muchos son del interior, pero estos días se quedan todavía hasta los 9 días. Vamos a acompañarnos. Entonces, simplemente gracias a todas las instancias del departamento, del municipio, las autoridades que ayer han estado, que ha visto en el último adiós de nuestro hermano Ricardo. Entonces, simplemente agradecer, complacidos una vez más, que su nombre lleve esta importante avenida. ¿Por qué? Porque yo creo que así todos vamos a tener un lindo recuerdo también de todo el trabajo que ha hecho en Sucre, Potosí, a nivel nacional. Y ayer seguimos recibiendo mensajes desde el exterior del país también. ¿Por qué? Porque mucha gente también tenía contacto, los ha conocido, y como le digo, realmente es una alegría recibir este tipo de noticias que también nos fortalece como familia, como población, y pues sigamos adelante con el legado que nos deja nuestro arzobispo, que en paz descanse. Como él siempre dijo, la vida continúa, las obras continúan, el trabajo en la Iglesia Católica, en toda la población, debe continuar, yo digo, con más fuerza, Carlitos, porque ahora yo creo que esto nos embarga un poco de fortaleza, de esperanza, y hay que seguir trabajando. La prensa,
0: ahí estaba, pues, este anuncio tan importante de poder otorgar el nombre de Monseñor Ricardo Centellas a una importante vía, una avenida en la arquidiócesis, en la ciudad, en todo caso, de Sucre. Y a propósito, continuamos con el tema de Monseñor Ricardo. Vamos a escuchar una homilía, un mensaje muy sentida de Monseñor Jesús Juárez, arzobispo emérito de Sucre, quien se refiere a su predecesor, Monseñor Ricardo Centellas.
2: Ricardo, este hombre de Dios al servicio del pueblo, con una entrega desinteresada, con una capacidad de saber leer los signos de los tiempos y a través de las homilías y sus intervenciones, dar direcciones para una vida más justa, más sincera, más fraterna, más solidaria.
3: Iglesia cruceña, agradecemos al Señor por su vida, 63 años, y por su entrega a su ministerio episcopal. Encomendamos su alma a Dios para que le conceda el descanso eterno y lo reciba en su reino. Pedimos a Dios Padre que consuela a la iglesia que peregrina en Sucre y dé fortaleza a sus familiares, amigos y seres queridos. Que su alma descanse en paz.
4: En estos días hemos recibido también con dolor la noticia del fallecimiento de Monseñor Ricardo Centellas, arzobispo de Sucre, gran hermano en el episcopado y pastor con voz profética. Como iglesia en Bolivia, elevamos nuestra oración por su eterno descanso y acompañamos con afecto a la iglesia de Sucre, a sus familiares, amigos, sacerdotes, religiosos y fieles. Damos gracias a Dios por el ministerio que realizó al servicio de la iglesia y confiamos en que ahora participa de aquella promesa que todos esperamos: encontrarnos definitivamente con Cristo nuestro Señor.
5: Por la repentina muerte del arzobispo de Sucre, Monseñor Ricardo Centellas, expresamos nuestra cercanía y nuestras oraciones con la iglesia de Sucre y con su familia de Monseñor Ricardo. Ciertamente esto nos toca y nos invita de veras a pensar cómo nuestra vida también en su fortaleza tiene una fragilidad extrema y que nos llevará un día o el otro al encuentro con el Señor, no como castigo, sino como una promesa.
0: Ahí estaban las condolencias, las palabras de ánimo y sobre todo de pesar por la partida de Monseñor Ricardo. Escuchábamos a Monseñor Jesús Juárez, arzobispo emérito, a Monseñor Stanislao Doblasevich, a nombre de la Arquidiócesis de Santa Cruz y su obispo René Leigue, Monseñor Giovanni Arana de la Diócesis del Alto, Monseñor Eugenio Cotter del Vicariato Apostólico de Pando y así sucesivamente muchos obispos y toda la conferencia episcopal que prácticamente ha compartido el dolor, especialmente con la familia y con la iglesia en Sucre. Compartimos ahora un pedacito, un extracto de lo más destacado de la homilía, un mensaje muy importante de Monseñor Fermín Sosa, nuncio apostólico de su santidad, quien este viernes pasado ha compartido una celebración litúrgica, una santa misa, junto con los colaboradores de la conferencia episcopal, que nos invita a ser realmente colaboradores, no solamente a las personas, al personal de la conferencia, sino también nos invita a todos nosotros a participar de esta obra del Señor. Hoy recordamos a San Francisco, la naturaleza, el mundo. Escuchemos a Monseñor Fermín.
6: Y es una de las cosas que ustedes también que colaboran estrechamente con los obispos y dentro de esta estructura nacional de la iglesia, que no debemos de olvidar que estamos aquí no por una función únicamente material. Creo que esa parte materialista la hemos visto mucho dentro de la sociedad. Y hemos visto cómo esa parte materialista de la sociedad ha hecho que la parte espiritual del hombre se apagara o se apague. Y ya no se busque el bien de la humanidad en cuanto persona humana, sino se busque la parte material del bien del humano. Ahí hay una diferencia muy grande. Porque yo puedo tener oro, plata en mi cuerpo, estar vestido con seda y todo, pero interiormente estar destruido completamente. Y eso le puede pasar también a un país. Porque un país está construido no por cosas materiales, sino por su gente. Que su gente, que somos nosotros, que son ustedes, estamos constituidos como cuerpo y alma. Cuando el alma está bien, el cuerpo está bien. Cuando el alma se enferma, el cuerpo se enferma. Y nosotros en nuestra alma buscamos, yo busco mi bien en Dios, voy a buscar el bien en Dios del otro. Y ya entonces en ese sentido, a nivel comunitario, vamos a crecer juntos. Vamos a ir buscando una mejor sociedad. No solamente para nosotros que vivimos en este momento, sino para las nuevas generaciones. La misión que el Señor nos confía a cada uno de nosotros no es diferente a la misión que le confía a la jerarquía de la iglesia, a los obispos y a los sacerdotes, es la misma que es la salvación de los hombres. Por eso que la presencia de Dios en el mundo es importantísimo para que el Señor pueda manifestarse a través de cada uno de ustedes, a través de cada uno de nosotros, a través de cada una de las acciones y actividades, pensamientos, palabras que nosotros realizamos. Por eso, pidámosle al Señor.
0: Ahí estaba unas palabras realmente muy profundas que nos invitan a tomar conciencia no solamente del valor del trabajo de los colaboradores o de los obispos, los sacerdotes, sino también de cada uno de nosotros a tomar ese principio cristiano de el servir a los demás. Bueno, escuchamos ahora a Monseñor Estanislao Doblásevis, que la semana pasada también nos daba un mensaje muy contundente, muy importante, a propósito de la coyuntura y sobre todo del sentir de la iglesia, iluminados por la palabra.
7: Jesús también aclaran a quién apuntan estos dos hijos. El segundo hijo, que primero se negó pero luego cambió de opinión, personifica a los publicanos, pecadores, cobradores de impuestos, las prostitutas, aquellos que creyeron en la palabra de Juan Bautista y respondieron al llamado de Dios. La palabra escuchada se hizo realidad. Y el primer hijo representa a los principales sacerdotes y ancianos de pueblo que escucharon la llamada de Juan Bautista, seguían escuchando sus palabras, pero no le creyeron, no cambiaron su...
0: Ahí está la reflexión importante del obispo auxiliar de Santa Cruz, Monseñor Estanislao Doblásevich. Ser como esos hijos que se convierten. Tal vez decimos no, pero sí, en realidad ya escuchamos y somos sensibles al llamado de la sociedad y a trabajar por ella. Con más de Senderos de Luz estaremos compartiendo después de estos importantes mensajes. Sí, vamos a la pausa. Enseguida retornamos con más de Senderos de Luz.
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0: Y pues compartiendo con ustedes esta linda mañana de domingo, estamos en el, según el calendario litúrgico, en el domingo 27, 27, hoy 4 de octubre, que recordamos a San Francisco de Asís, ese santo tan significativo, tan grande dentro de la iglesia. A pesar que se hizo pequeño, se hizo humilde, pero realmente magnífica su presencia en el mundo y sobre todo el ejemplo que nos trae, incluso hasta el día de hoy. Y a él ha cumplido una misión muy importante, la de evangelizar con los hechos. Él ha sido un hermano, un fraile, y obviamente con eso ha podido, con esas sus acciones, ha podido pues convertir a tanta gente. Una misión muy importante. Y a propósito de la misión, este mes de octubre vamos a recordar los 100 años del Domum, un domingo muy especial que más adelante también en Senderos de Luz estaremos profundizando en los próximos programas. Este mes se celebra los 100 años del Domum, este espacio de misión, el trabajo desde el Vaticano, desde la Santa Sede y también las obras misionales pontificias que tienen sus oficinas en cada conferencia episcopal y también en cada diócesis que tienen actividad misionera. Vamos a escuchar unos testimonios muy tiernos, muy dulces desde Santa Cruz sobre las misiones, especialmente del trabajo de la infancia, adolescencia misionera.
27: Buenas tardes a todos. Mi nombre es Juan de la Cruz y de Jesucristo. Tengo 11 años. Soy de la parroquia Santa María de Los Ángeles, Mumichari, Cariato, Niunflo de Chávez. Hoy quiero presentarle este dibujo. Es Santa Teresita del Niño Jesús, la patrona de las misiones, pero vestido de una forma muy especial. En mi dibujo tiene una un collar de colores y adornos bonitos. Miren la parte de abajo de su manto. Tiene los colores amarillo, blanco y verde, que son los colores de la bandera guaraya, donde está mi pueblo de Urubichá. Teresita tiene en sus manos rosas y la cruz misionera. Aunque ella vivía en un convento, su amor y su oración estuvo muy cerca de las personas del mundo, especialmente de las personas de Urubichá. Hoy quiero invitar a todos los niños y jóvenes a seguir a Jesús como lo hizo Santa Teresita. Mantengamos el corazón abierto a las misiones y compartamos el amor de Jesús cada día en la.
0: Y ahí estaba, pues, este testimonio de la infancia misionera desde Urubichá, desde Santa Cruz, desde las misiones jesuíticas, hablando de la misión, de las misiones, con esta semblanza de Santa Teresita del Niño Jesús, patrona de las misiones. Y a propósito de las misiones, la Iglesia, pues, camina sinodalmente. Y es la diócesis, la arquidiócesis de La Paz, que el día de ayer, a sábado 3, ha vivido un momento muy especial como iglesia, iniciando lo que significan las asambleas sinodales ya en la recta final de todos estos 5 años de encuentro sinodal. Vamos a escuchar al arzobispo de la arquidiócesis de La Paz, Monseñor Percy Galván, quien daba una disertación importante en el marco de este evento de la Iglesia Diocesana de La Paz sobre lo que son las líneas, el objetivo y la misión que van a cumplir los delegados, padres y madres sinodales de la Arquidiócesis de La Paz. Escuchemos a Monseñor Percy Galván.
1: A la angustia de los hermanos y a las realidades pastorales desde la palabra de Dios. El año 2022 iniciábamos este proceso. Ahora llegamos a uno de los momentos más significativos, la apertura de las asambleas sinodales. Nos propusimos un objetivo. Recordemos todos, queridos hermanos, este objetivo en el que vamos a trabajar. Renovar nuestra iglesia iluminados por el Espíritu para responder desde nuestro compromiso y nuestra fe a los nuevos desafíos que la actualidad nos presenta desde una dimensión sinodal.
0: Ahí estaban esas palabras. Escuchábamos un sonido muy, muy agudo. Era parte un poquito del tema del audio y del sonido de la catedral. Bueno, posteriormente se arregló ese detalle técnico allá el día de ayer. Y pues vamos a escuchar ahora la profesión, un poquito de la profesión de fe y el juramento que han realizado los delegados de las parroquias, de comunidades, de diferentes espacios de pastoral de la Iglesia Católica, colegios, universidades católicas, quienes se reunieron el día de ayer para laicos, quienes van a también junto con los sacerdotes de la arquidiócesis trabajar estas líneas de trabajo para los próximos años. Escuchemos la profesión de fe y juramento de los delegados sinodales el día de ayer.
2: Que le regrese Aunque no tenga la intención de cultivarlas, una arte primitiva. Catedral de la Catedral de Nuestra Señora de la Paz.
3: Ahora, los padres sinodales firman la profesión de fe.
0: Después de ese momento tan especial de la profesión de fe y posteriormente el juramento, los delegados para este sínodo pues han procedido a la firma de tanto la profesión de fe como el juramento. Vamos a escuchar ahora al canciller de la Arquidiócesis de La Paz, Padre Hugo Trujillo, quien ha también dado lectura a un documento oficial que declara la apertura de este tiempo de asambleas sinodales en la Arquidiócesis de La Paz.
4: Percy Lorenzo Galván Flores, por la gracia de Dios, por la santa y de la Santa Sede Apostólica, Arzobispo de La Paz. Vista la convocatoria del Sínodo Diocesano de la Arquidiócesis de La Paz, las disposiciones establecidas para su preparación y celebración del reglamento que determina la composición de la Asamblea Sinodal y la presencia de los fieles para garantizar la adecuada participación y reglamentación del pueblo de Dios en la Asamblea Sinodal. Considerando que estos fieles cristianos de la Arquidiócesis de La Paz, por su comunión, su experiencia pastoral y su espíritu de servicio, reúnen las condiciones necesarias para participar como miembros de pleno derecho de la Asamblea Sinodal, aportando su experiencia ministerial y pastoral.
0: Y ahora sí, después de escuchar esto, vamos a irnos a una pausa muy importante para escuchar unos importantes mensajes de quienes también confían en la radio. Vamos a retornar enseguida, no se aparte de nuestra sintonía.
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4: Retornamos, queridos amigos, con la recta final de Senderos de Luz, este espacio a contracorriente por la red Herbol. Pues recordando la fiesta de San Francisco de Asís, 800 años de su retorno a la casa del Padre. Estábamos en el anterior bloque compartiendo las instancias de lo que ha sido el día de ayer en la Catedral Metropolitana de La Paz, la inauguración de lo que significa la Asamblea Sinodal de esta arquidiócesis, de esta diócesis importante del país. Vamos a escuchar ahora a Padre Mauricio Pozo. Él es el coordinador general del Sínodo de la Arquidiócesis de La Paz, que presenta un documento, un elemento importante en los espacios de iglesia. En latín se llama Instrumentum Laboris. En otras palabras, es el documento en el que se resume un poco el diagnóstico, el cómo, qué es lo que sucede en la iglesia en este caso, para poder perfilar el camino y ver qué otras cosas importantes se puede hacer por la iglesia. Escuchemos a Padre Pozo.
5: A continuación, el secretario general del Sínodo presenta el documento de trabajo.
6: Queridos hermanos y hermanas, acabamos de recibir de manos de nuestros obispos auxiliares el Instrumentum Laboris. El Instrumentum Laboris sintetiza el sentir de los años que se está caminando dentro del sínodo. Desde el 2022 hasta el 2025, que la iglesia paceña que ha sido convocada en sínodo ha venido trabajando, haciendo consultas, diagnósticos. Y el resultado de todos estos años lo tienen ahora en sus manos. El instrumento de trabajo está compuesto por tres partes. Una introducción del motivo de por qué el arzobispo ha querido convocar a todos dentro de un sínodo. La segunda parte verán las fichas de trabajo. Siete fichas de trabajo que corresponden a las siete sesiones que vamos a tener a partir del 26, 27, 28, 29 de octubre en el Seminario San Jerónimo y el 4, 5, 6 de noviembre en la Universidad Católica. Queridos hermanos, haciendo eco a las palabras del arzobispo, el Instrumentum Laboris es el momento en el cual podemos presentar nuestras propuestas sobre...
4: Ahí estaba esto tan importante, la presentación del documento de trabajo de las asambleas sinodales en voz de quien es el secretario general del Sínodo Diocesano de La Paz, el reverendo padre Mauricio Pozo. Ahora sí, nos trasladamos hasta la bella Santa Cruz de la Sierra a escuchar el mensaje del día de hoy a propósito del Evangelio de Mateo, esta parábola donde se deja pues al cuidado de la tierra a trabajadores en la viña. Escuchemos a Monseñor Leigue.
7: Cuidan la viña, hacen lo que les parece. El dueño manda a otros trabajadores pensando que otros trabajadores le van a hacer mejor. Hicieron lo mismo. Al final manda a su hijo pensando que a su hijo le iban a respetar, ¿no? En medio de todo el trabajo ahí. Y también acaban con él. Entonces, esta historia, por decir así, o esta comparación que nos hace en la lectura de la viña con los trabajadores y el dueño que se frustra porque no tiene buenos frutos, todo esto al final nos lo está diciendo a nosotros. Nuevamente volvemos ahí a meditar. El dueño de la viña es Dios. La viña es el mundo. Los viñadores somos nosotros, los trabajadores de la viña. Y ahora, para preguntarnos ahí, ¿no? Si nosotros somos los trabajadores y teníamos que hacer bien el trabajo para que haya buenos frutos, ahora, si somos esa persona, los trabajadores, y en nosotros mismos tenía que dar ese fruto que esperamos. La pregunta está, ¿qué fruto damos? ¿O estamos dando esos frutos que dio esta viña? Frutos amargos, frutos que no sirven, frutos que no ayudan en nada, no sirven para nada. Nosotros estamos en medio de este mundo, en medio de esta sociedad. Y como persona de fe, como seguidor del Señor, como persona que creemos en Dios, y Él también, el dueño de la viña, espera de nosotros esos buenos frutos.
4: Y tenemos, pues, con fe y esperanza de ser esos trabajadores que en lugar de adueñarnos, aprovecharnos de este rincón tan importante que es nuestro planeta, rinconcito del universo que es nuestro planeta, sepamos cuidarlo, tanto en lo material, en lo ecológico, como también en algo muy importante que va a destacar Monseñor Aurelio Pessoa, presidente de la Conferencia Episcopal, que en su homilía del día de hoy desde Ñuflo de Chávez, desde el Vicariato Apostólico de Ñuflo de Chávez, en el marco del encuentro de la hermandad con Hildesheim y Treveris, Iglesias Hermanas de Alemania, pues ha compartido una homilía que trata de ver precisamente de este aspecto. Cuidado de la naturaleza, del bien común, pero sobre todo cuidado de la justicia, de una justicia que tiene que despertar también como un elemento importante de la caridad. Escuchemos a Monseñor Aurelio Pessoa.
0: Meternos con la justicia, particularmente en este nuestro mundo en donde vemos y sabemos que el ser humano se daña, se agrede, y muchas veces por situaciones injustas y situaciones que podrían seguramente cuidarse o ser distintas. La caridad desde nuestra vida, la caridad una acción. Queridos jóvenes, queridos hermanos de Bolivia, que la caridad no sea solamente un enunciado. Que la caridad no sea reducida solamente a algunas cosas o algunos momentos de la vida, sino que vivamos en constante caridad para con el hermano, con el prójimo, con aquel necesitado, con aquel que es más vulnerable. La caridad no se reduce solamente al dar. La caridad es mucho más que el simplemente hecho de dar, va más allá. La caridad es justicia, sobre todo en nuestro país y en nuestro mundo, porque, como bien sabemos, si no hay justicia, la caridad se alejará y la hermandad y la fraternidad entre los seres humanos entonces también se alejará y será o puede quedar en un simple enunciado. Queridos hermanos, hoy esta palabra de Dios y este domingo es una invitación a que no solamente lo pensemos, no solamente a que lo reflexionemos, sino que a de verdad lo sintamos desde el corazón. Que sea parte de nuestra vida, que sea parte de nuestro caminar, que sea parte de verdad en esa fraternidad o para esa fraternidad a la cual aspiramos todos. Una fraternidad entre hermanos, repito.
4: Ahí está. Una fraternidad entre hermanos, que nos cuidemos, nos protejamos y que obviamente trabajemos por la construcción del reino, que suena muy como que poético, pero sin embargo, a la hora de la verdad, depende mucho de nosotros, del trabajo y de la concreción en nuestras actividades, ahí donde estemos, en el trabajo, en la oficina, en la familia fundamentalmente. Bueno, estábamos escuchando a Monseñor Aurelio Pessoa, presidente de la Conferencia Episcopal. Él es el obispo del Vicariato Apostólico del Beni, que en esta instancia del encuentro de jóvenes, principalmente quienes son parte de del proceso de la hermandad con las hermanas iglesias de Hildesheim y Treveris de Alemania, que van realizando siempre actividades en beneficio de la naturaleza y del bien común, y obviamente la formación y fortalecimiento de estos lazos de fraternidad en procesos también de evangelización. Y nos vamos pues ahora a trasladar hasta la Arquidiócesis de La Paz, vamos hasta la parroquia de Villa Fátima. Justo antes de iniciar o durante el inicio del programa, estaba todavía en curso la celebración litúrgica en la parroquia Nuestra Señora de Fátima. Vamos a escuchar a su párroco, padre Juan Pablo Apaza, quien también da un mensaje muy importante a su comunidad el día de hoy.
8: Pues, la salud de Aníbal, porque... Que procede del Padre y del Hijo, que con el Padre y el Hijo.
4: Ahí está, pero después nos hemos saltado un poquito más adelante de la homilía, que era la profesión de fe o el credo. Ese momento, después de la homilía, vienen las oraciones universales y luego viene el credo, la profesión de fe. Pero ahora sí, vamos a escuchar el mensaje, partecita del mensaje de Padre Juan Pablo. No olvidemos que la parroquia de Villa Fátima...

0: quién es el dueño de la viña. No olvidemos que este próximo 7, este miércoles 7, sí, de octubre, se va a recordar la advocación de Nuestra Señora la Virgen del Rosario. Una advocación que nos orienta precisamente a la oración, esta oración que tiene que ver con la comunidad, con hacernos parte de esto, que no solamente es un momento de religiosidad, el hecho de orar y repetir una decena de Ave Marías y un Padre Nuestro, sino también es, fíjense, tiene consigo elementos importantes como son los misterios. Y bueno, con más de Senderos de Luz estaremos compartiendo, sí, la próxima semana. El tiempo se nos ha terminado. Será pues hasta la próxima. Bendiciones.
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3: Es la hora 10, un minuto.
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Amigas y amigos de la Red del Bol, tengan ustedes muy buenos días. Aquí comenzamos nuestro programa Hagamos Democracia de este domingo 4 de octubre del 2026. Un saludo cordial a toda la audiencia de la Red del Bol en todo el territorio nacional que transmite a través de las radios que conforman la Red del Bol en el país. También a nuestros compañeros de trabajo de turno este domingo, para mantenerlos siempre bien informados. Hoy día tenemos una agenda que implica una entrevista con el abogado Rodrigo Salmón, abogado defensor del ex fiscal Roger Mariaca, para hablar de la situación jurídica del ex fiscal y de este momento que vive la justicia en nuestro país. Eso en la primera parte. En la segunda parte vamos a hablar de un tema que está, creo, alejado de la política o aparentemente alejado de la política. Esto de la contaminación de ríos con mercurio que afectan la salud de muchos ciudadanos bolivianos que viven a orillas de los ríos. Vamos a conversar con el investigador de la Universidad Mayor de San Andrés, el doctor Roger Carvajal, y con el director e investigador del Centro de Documentación e Información de Bolivia, el CEDIP, Oscar Campanini. Con ellos vamos a desglosar qué ocurre con esto de la contaminación con mercurio en nuestro país, los ríos que están en peligro y la gente que está en peligro y que

tiene ya. En muchos casos hay gente que está perjudicada en su salud. Esos son los dos temas. Pero antes de ello, también vamos a estar informando durante toda esta jornada respecto a lo que pase con las elecciones en Brasil. Flávio Bolsonaro y Luiz Inácio Lula da Silva son los dos candidatos principales. Hay otros candidatos para la presidencia de Brasil, país vecino y con el que mantenemos un tipo de relación comercial como diplomática muy cercana. Y es un momento en el que el interés, los focos de la geopolítica regional están en Brasil este domingo. Es la primera vuelta. Y las informaciones dicen que probablemente hoy no se defina quién será el presidente de Brasil, porque para ganar las elecciones sin ir a una segunda vuelta se necesita el 50% más uno de los votos en el sistema electoral de Brasil. Vamos a esperar a ver qué ocurre al final de la jornada y cómo quedan los números de Flávio Bolsonaro, candidato que reemplaza a Jair Bolsonaro, que está con una sentencia de 27 años de prisión por un intento de golpe de Estado. Esa es la acusación. Y ha sido reemplazado por su hijo Flávio Bolsonaro. Luiz Inácio Lula da Silva pretende un nuevo periodo constitucional y sería el cuarto periodo constitucional que, si gana, estaría al frente, a la cabeza del Brasil. De todo ello vamos a informar este domingo 4 de octubre del 2026. Enseguida retornamos.

0: Bien, estamos esperando la conexión con el doctor Rodrigo Salmón, abogado del exfiscal Roger Mariaca. La información de este momento está en el periódico digital de Herbol. Señala que el juez quinto cautelar de La Paz determinó ayer, sábado, enviar a la cárcel de Cantumarca de Potosí al exfiscal Roger Mariaca con detención preventiva mientras es investigado por presunto tráfico de sustancias controladas y organización criminal. La decisión se asumió tras alrededor de 15 horas de audiencia. El plazo de la detención es de 6 meses. El exfiscal general fue aprehendido el miércoles en Santa Cruz. El Ministerio Público los indica de haber protegido las operaciones de narcotráfico de Sebastián Marcet, particularmente en 2023, cuando Mariaca era fiscal departamental y el uruguayo logró escapar de un operativo de captura. Entre los indicios se tiene un video en que se escucha a Marcet decir que Mariaca era su amigo y que su rol era avisar. También lo involucró en un pago de $500,000 que habrían sido a cambio de dejarlo trabajar. Además de Mariaca, fueron sometidos a la audiencia cautelar los fiscales Alberto Ceballos y Martín Irusta, además del mayor de la policía Rubén Aparicio, todos indicados de formar parte de la red de protección a Marcet. Para Ceballos, el exfiscal de Santa Cruz, Alberto Ceballos, se dispuso la detención preventiva en el penal de El Abra de Cochabamba, en tanto que Irusta irá a Patacamaya y Aparicio al penal de Chonchocoro en el departamento de La Paz. Esa es la noticia que se registra en el portal de Herbol, herbol.com.bo. Bueno, y también sobre esto hay otras informaciones. Ustedes ya saben que ha sido nombrado un nuevo fiscal general. José Armando Urioste es el fiscal general interino tras que la Asamblea Legislativa suspendió al exfiscal Roger Mariaca. La Asamblea Legislativa designó a José Armando Urioste Viera como fiscal general interino después de aprobar la suspensión definitiva de Roger Mariaca y realizar 5 votaciones para definir a su reemplazante. Hay más de 2/3, por lo tanto, ha sido seleccionado el doctor Urioste, informó Diego Ávila, presidente en ejercicio de la Asamblea Legislativa, es presidente del Senado también, al concluir la votación que definió al reemplazante de Mariaca. La suspensión de Mariaca fue aprobada con 113 votos a favor, 11 en contra, 3 abstenciones y un voto en blanco de un total de 128 legisladores presentes. La decisión fue asumida en aplicación de la Ley 1773, promulgada horas antes por el presidente Rodrigo Paz. La norma establece que cuando el fiscal general se encuentre formalmente imputado o sujeto a una medida cautelar personal por delitos sancionables con privación de libertad, la Asamblea podrá disponer su suspensión definitiva con 2/3 de los votos de los asambleístas presentes. En la misma sesión, se designó al fiscal general interino. Bien, ya estamos en contacto con el abogado de Rodrigo Salmón, abogado del exfiscal Roger Mariaca. Le damos los buenos días, doctor. Le saluda José Luis Aliaga de la red Herbol. Vamos a ver, me parece que su micrófono no está habilitado, doctor.
1: Ahora buen sí. Día, muchas gracias. Ahora sí creo que podemos contactarnos.
0: Bien, doctor, vamos a hablar de la situación jurídica de su defendido, el exfiscal Roger Mariaca. Fue suspendido definitivamente del cargo. Hemos leído los números de la Asamblea Legislativa. Y se ha decidido, de acuerdo a la información que tenemos, enviar por 6 meses en prisión preventiva al penal de Cantumarca en Potosí a Roger Mariaca. ¿Qué dice la defensa de esta medida que se ha tomado? A ver, vamos. No lo estamos escuchando muy bien.
1: Álvaro, no le escucho, no le escuché nada.
0: A ver, la pregunta es, doctor, su defendido, el doctor Roger Mariaca, irá a prisión en Cantumarca, en Potosí. ¿Qué dice la defensa de esta medida que se ha tomado?
1: Mire, le he escuchado la última parte, no le puedo escuchar la pregunta, por favor.
0: Le voy a repetir, el doctor Mariaca se ha definido en la justicia que va a ir a Cantumarca, en Potosí. ¿Qué dice la defensa, doctor?
1: Ah, bueno, a ver, al respecto es evidente la disposición jurisdiccional en la aplicación de las medidas cautelares que le han impuesto al doctor Mariaca. Este extremo ha sido observado por la defensa, toda vez que dentro del desarrollo de la misma se ha acreditado de que él tiene un domicilio legal donde tiene habitabilidad y habitualidad en la ciudad de Santa Cruz. Y en aplicación a la normativa contenida dentro del Código de Procedimiento Penal, hemos solicitado que esa detención sea también allá en la ciudad de Santa Cruz. Extremo que se nos ha sido negada. Y bueno, la resolución que ha dictado el juez competente ha sido apelada y se encuentra ahora en grado de apelación.
0: Es decir, todavía pasará algún tiempo hasta que se resuelva esa apelación, ¿verdad? Estará detenido acá en el Departamento de La Paz.
1: En realidad no es de esa forma. Seguramente lo van a trasladar a Cantumarca. Y bueno, vamos a esperar el señalamiento de la audiencia de apelación.
0: Doctor, el ex fiscal Mariaca tiene una imputación del Ministerio Público por el delito de tráfico de sustancias controladas y organización criminal. Al parecer está en un callejón sin salida, ¿no?
1: En realidad no es que esté en un callejón sin salida. Lo que sucede es de que se tienen que llevar adelante investigaciones, se tiene que llevar adelante un debido proceso conforme corresponda y será delimitando y aclarando el grado de participación si es que hubiese dentro de la presente supuesta comisión de delitos, porque rige también para todas las personas el principio de presunción de inocencia. Y bueno, hay que ir viendo qué sale a través de las investigaciones.
0: Doctor, en este caso, cuando el fiscal general del Estado comete algún delito, le corresponde juicio de responsabilidades o juicio de corte. Pero en este caso, aparentemente se ha retrocedido el tema hasta el 2023 con una acusación de haber protegido, haber conversado, haber pasado información a Sebastián Marcet. ¿Es por eso que no goza de juicio de responsabilidades?
1: En realidad no es de esa forma. Si bien se pretende hacer creer a estos extremos, imagínense que el Ministerio Público hace y la Policía Boliviana hacen una aprehensión por parte de la Policía Boliviana por parte de una supuesta flagrancia. Y en la relación de los hechos, nos vienen a decir lo que bien manifiesta su persona, ¿no? Que los hechos serían desde el 2020, desde el 2023, 2024. Imagínense que el Ministerio de Gobierno señala que cuando él era abogado, simplemente en el ejercicio de la profesión libre, él defendía a personas que tenían alguna relación con el narcotráfico. Elemento totalmente muy subjetivo que pone en riesgo hasta el ejercicio de la profesión como abogado, porque no vaya a ser que el día de mañana a los abogados que hemos participado de las defensas de estas personas que ahora se ven involucradas en un hecho que está siendo investigado, nos tilden de que somos abogados de alguna organización criminal. Esto no puede ser posible, ¿no? Es una vulneración al derecho al trabajo, al derecho a la seguridad que tenemos todos los estantes y habitantes del territorio nacional. Pero bueno, como le iba manifestando, señalan esto en una primera instancia. En una segunda instancia refieren que cuando él era fiscal departamental de Santa Cruz, se habría iniciado con el extremo este que señalan de una organización criminal. Y después de que cuando él era fiscal general, también seguirían con este extremo. Hechos que no pueden estar contenidos dentro de lo que ellos manifiestan de un hecho de flagrancia. Flagrancia desde el 2023, desde el 2024, es un tema imposible. Es un tema imposible. Entonces, existen muchas contradicciones dentro de este proceso que se ha hecho notar el día de ayer en excepciones que se han planteado, en incidentes que se van a plantear y del mismo modo en el desarrollo de la audiencia cautelar.
0: Doctor, en esto usted sabe que el gobierno acusó al ex fiscal Mariaca de haber liderado una infraestructura en la que la fiscalía habría favorecido al narcotraficante Sebastián Marcet. Usted dice que eso es imposible. ¿Por qué?
1: Lo que pasa es de que, como bien le decía, existe un principio que es el de la presunción de inocencia. De todas, no puede vulnerar este extremo. Ahora, si el gobierno acredita estos extremos, tienen que decirnos con modo, tiempo y lugar. Ya la aplicación de una potestad reglada que existía anteriormente ha sido superada por la aplicación de la ley 1173 y bajo el razonamiento de varias sentencias constitucionales. Y para la aplicación de una medida cautelar, se tienen que cumplir ciertos filtros. Por ejemplo, ¿qué se hizo? ¿Quién lo hizo? ¿Cuándo lo hizo? ¿Dónde lo hizo? ¿A quién lo hizo? ¿Y cómo se lo hizo? Bajo estos argumentos, si faltara uno de estos filtros, no puede aplicarse. Y es lo que ayer hemos hecho notar. O sea, varios de estos filtros no se cumplen. No nos dicen cómo el doctor Mariaca supuestamente habría protegido a la organización criminal. Ahora bien, en el acta de aprehensión policial que tenemos, dice que la policía toma conocimiento de un hecho a través de TikTok y de redes sociales, imagínese, y por eso hace una intervención, una aprehensión, dice que hay flagrancia, cuando en esa publicación de TikTok es el comunicado de este señor Marcet que dice, Mariaca es mi amigo, conozco a Sonia, conozco a Paricio, pero no dice pues conozco a Roger Mariaca. En ningún momento dice conozco a Sonia, no sabemos si es hombre, si es mujer, no se sabe. O de este señor Aparicio no se sabe a ciencia cierta qué Aparicio puede ser, Juan Aparicio, Pedro Aparicio, no sé, Roxana Aparicio, N infinidad de posibilidades, pero actúan de forma concreta contra el doctor Roger Mariaca, ¿no? Dentro de este caso.
0: Ajá, bueno, en todo caso, ese video que apareció en redes sociales y que se trata de un policía, algún investigador que está conversando con Sebastián Marcet, primero tendría que ser comprobado, ¿no? Segundo, ahí se habla de una protección o la acusación dice que se habría protegido o avisado a Sebastián Marcet el año 2023, cuando hubo un intento de aprehensión, pero Marcet huyó. ¿En eso también la defensa de Mariaca ha interpuesto alguna apelación, algo que tenga que comprobarse si el video es real o no, lo que me está diciendo también? ¿Cómo están tratando ese tema de ese video, doctor?
1: Justamente, como te decía, hemos hecho notar estos extremos. Para la introducción de un elemento audiovisual, existen protocolos que deben cumplirse. Ahora bien, el día de ayer no hemos visualizado ningún video. Como le manifiesto, todo se basa en de un informe de acción directa de la policía boliviana, el cual en el breve detalle del hecho, y me voy a ser puntual en esto, dice, de acuerdo al pronunciamiento del Departamento de Estados Unidos, en el cual se revoca las visas del fiscal general del Estado de Bolivia, Roger Mariaca, del señor Alberto Ceballos, fiscal departamental de la ciudad de Santa Cruz, y otras autoridades por supuestos actos de corrupción, aceptar o solicitar sobornos para favorecer actividades del narcotráfico, en fecha primero de octubre del año en curso ahora 0030, teniendo conocimiento de un informe de investigación financiera UIF, como también la existencia de un video viralizado en redes abiertas, Facebook, TikTok, en el cual el señor Sebastián Marcel, quien fue trasladado a Estados Unidos por hechos de narcotráfico, manifiesta que Mariaca es mi amigo, que conoce a Sonia y a Paricio, Por personal de inteligencia CI, personal del GISE, dependientes de la FELCN, logramos identificar y localizar a Roger Mariaca y al señor Alberto Ceballos en ambientes del aeropuerto de Birubiru. Eso es el fundamento central. Imagínense que solamente porque dice, mi amigo es Mariaca. ¿Qué Mariaca? José Mariaca, Pedro Mariaca, Ana Mariaca. No identifica de forma textual que sea Roger Mariaca. Ahora bien, yendo un poquito más allá, ¿qué sucede si este video no es real? Si este video es producido de forma artificial, con inteligencia artificial o con otro, o con manipuleo de imágenes que se puede dar actualmente. Ahora bien, yéndonos al otro aspecto también, daremos un beneficio de la duda, que sea un video evidentemente obtenido del señor Marcet. ¿En calidad de qué dio esta entrevista? ¿Era un entrevistado policial? ¿Era una entrevista dentro de un proceso? ¿Se le leyó los derechos? ¿Estaba el Ministerio Público? ¿Quién estaba presente? ¿Cómo se da legalidad de este acto? Son extremos que la defensa ha hecho notar durante el desarrollo de la audiencia de medidas cautelares del doctor Mariaca.
0: Doctor, el Departamento de Estado de Estados Unidos señaló a su defendido, el doctor Roger Mariaca, de haber solicitado y aceptado sobornos para facilitar el narcotráfico y que ayudó a delincuentes violentos a evadir la justicia. Es muy grave, sobre todo si en estos casos sabemos que Estados Unidos no haría una acusación como esa si no tiene alguna prueba, si no tiene algo que demuestre que eso ha ocurrido así. ¿Qué dice usted? Porque es en la lista de esas personas que le han retirado la visa, el único caso que se especifica es el del doctor Mariaca, con esto que le digo, haber solicitado y aceptado sobornos para facilitar el narcotráfico, utilice esa palabra. ¿Qué actitud tiene la defensa respecto a esa acusación del Departamento de Estado de Estados Unidos?
1: Bueno, como bien lo manifestabas, ¿no? Realmente es algo que sí preocupa, pero para que pueda ser tomado en cuenta, esta información deberán tener algún sustento, debe ser pues remitido a Bolivia para que vía Cancillería, vía los accesos pertinentes, a efectos de que puedan ser consideradas dentro de un debido proceso. El doctor Mariaca en ningún momento está obstaculizando, más al contrario, se ha sometido, está afrontando los procesos y bueno, si hay esa documentación tendrá que ser puesta en nuestro conocimiento a efectos de que asumamos alguna posición o algún criterio sobre la misma. Al presente desconocemos totalmente y me sorpresiva por lo manifestado por usted.
0: Pero eso coincide casi con la imputación del Ministerio Público, que dice por el delito de tráfico de sustancias controladas y organización criminal. Eso sí, se conoce la imputación del Ministerio Público, ¿verdad?
1: Sí, conocemos perfectamente y la cual ha sido rebatida en la audiencia de medidas cautelares. En primera instancia le hago constar que dentro de lo que es el tráfico de sustancias controladas, a mi cliente no se le ha encontrado ni con un gramo de ningún tipo de sustancia controlada, ni un gramo de ningún tipo de sustancia controlada, en primera instancia. Ahora bien, hay que ser leales con la contraparte, que es el Ministerio Público. Ellos manifiestan que es por el tema de receptación, de favorecimientos que han hecho a esta organización criminal que es del Sebastián Marcet. Pero también, incluso dentro de este aspecto, no nos dicen pues cómo, cuándo y dónde, cómo fue, dónde fue, quién le entregó, si es que fuese el caso al señor Mariaca, o dónde recibió. Entonces, todos esos extremos hacen que no se cumpla lo que establece el debido proceso que hoy reclamamos. No decimos que no se investigue, estamos prestos a que se investigue, pero que nos digan cómo, dónde y cuándo. ¿Cuál es la hipótesis? No se puede fundar una imputación formal sobre meras suposiciones. Tiene que ser, por lo menos, sobre indicios razonables. Y no existe. Ahorita estamos yendo sobre un publicado de Facebook y TikTok. Uh-huh. Imagínense.
0: Y doctor, en esto, ¿qué ocurre con el dinero que se quería sacar o se sacó del domicilio del doctor Mariaca en Santa Cruz y que fue presenciado por la prensa y también por un fiscal. Más de 3 millones de bolivianos y 10 mil dólares, según la información, que estaban ocultos en esa ambulancia.
1: A ver, al respecto, justamente en este momento estamos en plena audiencia de medidas cautelares también dentro de un otro proceso que le han abierto por ese caso de la ambulancia, pero referir que el doctor Mariaca no tiene conocimiento de este extremo. Y le digo por qué. El doctor Mariaca llega al promediar las 9:30 de la noche de Sucre a Santa Cruz y es interceptado en el aeropuerto de Birubiru. Y desde ese momento, el doctor Mariaca, hasta el día 1 de octubre, al promediar las 2 de la tarde, es totalmente incomunicado. Le han secuestrado celulares, le han secuestrado todo. Y dice que se produce este hecho en Santa Cruz. El doctor Mariaca estaba camino a La Paz. Estaba camino a La Paz. Entonces, ¿cómo puede ser posible de que se tenga una hipótesis que el doctor Mariaca habría generado ciertos extremos? Como hemos manifestado y estamos sosteniendo, al presente no conocemos qué es lo que haya pasado en Santa Cruz. Que se nos diga, pues, que cómo habría mi cliente manifestado, vayan, saquen, hagan. No lo ha hecho, porque desde el momento que llegó a tocar suelo en Santa Cruz, desde el vuelo que venía de Sucre, conjuntamente el doctor Ceballos, han sido ambos interceptados por personal de inteligencia y han sido ya aprehendidos.
0: ¿Pero no se podía hacer esa comunicación desde Sucre antes del vuelo?
1: Desconozco ese extremo como defensa. Al respecto, el doctor Mariaca no me ha referido nada de eso hasta el momento. Desconozco ese extremo.
0: Doctor, ¿cree que Estados Unidos pedirá la extradición del doctor Mariaca, como admitió el ministro de Defensa, Ernesto Justiniano, como una posibilidad en 2 oportunidades? ¿Usted cree que se puede presentar esa figura?
1: Podría ser, es una posibilidad siempre abierta, ¿no? Pero lógicamente tiene que, si es que fuese el caso, tendría que ser con respaldos necesarios vía las instancias correspondientes, donde también el doctor Mariaca tiene el derecho a poder protestar esa situación, a poder objetar la misma y tomar acciones legales conforme corresponda. No es que se proceda que hoy día yo quiero venir y te llevo a Estados Unidos. No es así. No se hace de esa forma.
0: Doctor, no sé si usted conoce al nuevo fiscal general del Estado nombrado ayer, José Armando Urioste Vieira, ¿y qué opinión tiene de él?
1: Mire, la verdad que no lo conozco, faltaría la verdad si manifiesto algo al respecto, pero he visto por la prensa y muy, muy superficialmente, porque ayer hemos estado en una audiencia de medidas cautelares que ha iniciado a las 5:30 de la mañana y ha terminado al promediar las 10:10, 10:15 de la noche. Entonces me ha sido totalmente difícil poder revisar medios de comunicación o cualquier otra. Y del mismo modo, desde las 7 de la mañana hasta este momento, estoy en la otra audiencia cautelar del doctor Mariaca también. Entonces no puedo pronunciarme al respecto, a más de lo muy poco que he podido revisar.
0: Doctor, el nuevo fiscal, el doctor José Armando Urioste, ha alertado que está ingresando en una guerra debido a que la fiscalía no solamente está manchada, sino que los dependientes de Roger Mariaca se encuentran acuartelados en la fiscalía. ¿Qué opina usted de ello?
1: Bueno, ese extremo me parece muy, muy sacado de la galera, ¿no? ¿Por qué? Ya el momento de asumir el doctor Urioste como fiscal general, él tiene toda la atribución de poder remover a aquellas personas que no cumplan su trabajo, que no desarrollen el trabajo que el Ministerio Público debe llevar adelante. Entonces, decir que se encuentran acuartelados o no creo que sea algo realmente válido. Al respecto también, toda institución pública tiene normas internas, entonces las mismas tienen que cumplirse, sea quien sea, esté quien esté al frente. Entonces, bajo esa situación, el doctor tiene todas las posibilidades, todas las garantías, y obviamente entiendo todo el apoyo del órgano legislativo, del órgano ejecutivo, para poder desarrollar desarrollar con total normalidad su trabajo, ¿no? A pesar de la independencia de poderes, he visto que ha sido apoyado por unanimidad para su designación, entonces cuenta con un gran respaldo y confianza, por lo que no veo algún tipo de impedimento que él pueda tener para desarrollar sus funciones de forma normal y tranquila.
0: Doctor, la última, ¿cuántos abogados forman el equipo de la defensa del ex fiscal Mariaca?
1: Somos dos, el doctor Jerjes Justiniano y mi persona.
0: Perfecto, doctor. Le agradezco mucho. Sabemos que está en una audiencia en este momento y lo vamos a dejar en libertad, con el compromiso de acercarnos a usted una vez que se resuelva algo durante esta jornada.
1: Cualquier cosa estamos a sus órdenes. Muchas gracias y un saludo.
0: Le agradecemos mucho. Hemos conversado con el doctor Rodrigo Salmón, abogado defensor del ex fiscal Roger Mariaca. Están en una audiencia. Como saben, se ha decidido, después de una audiencia que duró, como nos decía el doctor Salmón, desde las 5 de la mañana de ayer sábado hasta las pasadas las 10 de la noche, es decir, como 15 horas de audiencia en la que se definió enviar al doctor Roger Mariaca a la cárcel de Cantumarca en Potosí. El doctor Salmón dice que esa medida seguramente se va a aplicar no inmediatamente, sino tienen que haber algunos procedimientos para ver cuándo se va a trasladar al doctor, al ex fiscal, el doctor Mariaca, a la cárcel de Cantumarca en Potosí. Nosotros tenemos que ir a unos avisos en este momento y vamos a volver enseguida.
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0: Seguimos acá en Hagamos Democracia, en esta segunda parte de nuestro programa. Vamos a tratar el tema de la contaminación con mercurio. Es uno de los temas que hay en esto de la conservación del medio ambiente, algo absolutamente necesario para todos los bolivianos, para todas las bolivianas, porque nuestra vida transcurre en la cotidianeidad con estos temas, ¿no? Si el aire está más contaminado, menos contaminado, que si hay incendios, que si no hay incendios, que si se pierden bosques, que evitan que el dióxido de carbono contamine más, la subida de las temperaturas, esto es a nivel global, que ha dañado tanto el ecosistema mundial. Y en nuestro país, hace una semana, se ha publicado un artículo con una secuencia de daños irreparables en la salud de una comunidad que se llama Ayoquibo, que está en el norte del departamento de La Paz, muy cerca de San Buenaventura. En este reporte, en esta crónica, escrita por los periodistas Mauricio Carrasco y Abril Carrasco, se detalla la situación de la salud de las personas que viven en Ayoquibo. Esa población donde los niños, los jóvenes, prácticamente no tienen ninguna esperanza en el futuro, porque el mercurio está terminando con sus vidas. Está bien, esto se produce porque se consume mucho más de lo que está permitido por la Organización Mundial de la Salud de mercurio. Una parte por millón es lo que permite la Organización Mundial de la Salud. Un estudio de la Universidad Mayor de San Andrés dice que en esta zona la contaminación con mercurio en las personas es de 5.5 partes por millón, es decir, 5 veces más que lo permite la Organización Mundial de la Salud, y que por eso se presentan estas malformaciones, estas enfermedades en los niños, en los jóvenes, en los adultos, en toda la población. Es un tema muy delicado porque atañe a la explotación del oro que se hace en nuestro país de parte de empresas legales e ilegales. Y atañe también a la actividad minera ilegal, que ocupa parques nacionales, territorios con protección. Por ejemplo, una noticia que se registró hace una semana, el lunes 28 de septiembre, dice que se registra intensa actividad minera ilegal cerca del Parque Madidi con el uso de maquinaria pesada. Estos grupos de minería ilegal no solo ingresan maquinaria pesada en grandes cantidades, 15 volquetas, tractores, topadoras, en fin. Y hay una fotografía que ilustra ese desbosque que se realiza para explotar el oro justo a la orilla de un río, en el Parque Nacional Madidi. Es decir, se dice que ciudadanos chinos en esta denuncia están operando ilegalmente. Esto va creciendo no solo en el departamento de La Paz, que es donde creo se da con más intensidad, pero también en otras partes de nuestro país. Se contaminan los ríos con mercurio, los peces toman esas aguas, se contaminan con mercurio, y nos decían que técnicamente después el mercurio se va al fondo del río y permanece allí porque es un mineral pesado. En fin, todo esto forma parte de la vida diaria que a veces no se ve. No se ve porque en los centros como La Paz, Cochabamba, en el Eje, o en las capitales de departamentos, Santa Cruz, Potosí, Sucre, nunca echamos la mirada a estos sitios que tienen estos problemas. Enseguida, después de estos avisos, vamos a conversar con nuestros invitados de este domingo. Roger Carvajal, investigador de la Universidad Mayor de San Andrés, y Oscar Campanini, director del CEDIP, Centro de Documentación e Información de Bolivia. Enseguida vamos a retornar con estos dos invitados y con este tema.
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4: Seguimos acá en Hagamos Democracia a través de la red Ergol en todo el país. Y el segundo tema de nuestro programa de este domingo 4 de octubre del 2026 es el tema de la contaminación del mercurio. Estamos en contacto en este momento con el doctor Roger Carvajal y esperando a Oscar Campanini, que nos ha dicho que va a tardar un poquito para conectarse con nosotros. Y le voy a dar los buenos días al doctor Carvajal, investigador de la Universidad Mayor de San Andrés y que fue parte de un estudio que se hizo sobre la contaminación del mercurio en nuestro país. Doctor Carvajal, muy buenos días.
5: Hola, buenos días. Espero que me escuchen bien. Un gusto estar en Ergol otra vez para difundir estos temas que, bueno, generan polémica y que también requieren cambios, ¿no?
4: Doctor, usted es parte de un centro de investigación en la Universidad Mayor de San Andrés, ¿verdad?
5: Sí, somos del Instituto CELADIS, de la Facultad de Farmacia y Bioquímica, de la UMSA, donde, bueno, CELADIS significa Instituto de Servicios de Laboratorio de Diagnóstico e Investigación en Salud. Y una de las áreas es precisamente la salud ambiental. Y de ahí donde hemos incidido esta vez con este estudio, que ha sido iniciativa de CEDIP, donde está Oscar, que ya está presente, y nos han convocado como universidad y hemos obviamente accedido porque se trata de un problema de la sociedad al que tenemos que acudir para tratar de brindar soluciones. Pero la primera parte de las soluciones es tener el conocimiento de lo que está ocurriendo en realidad para que con esta base muy formal, base científica, se pueda interpelar al Estado, a los actores, para que se cambien las cosas. De otro modo, cuando simplemente son denuncias o cosas así, no siempre reciben toda la atención de parte de los que podrían tomar decisiones, ¿no?
4: Doctor, este estudio se hizo junto con la Universidad de Cartagena y el CEDIP, ¿no? ¿Qué contenido tiene? Porque hay datos alarmantes en sentido de que se ha contaminado con mercurio 5 veces más de lo que permite la Organización Mundial de la Salud, ¿no?
5: Sí, si ustedes quieren, pues se puede, pues tengo algunas figuras por ahí que hemos estado mostrando en un libro que hemos editado hace poco, donde se muestran los resultados de investigación. Efectivamente fue realizada en conjunto con la Universidad de Cartagena, con el Departamento de Toxicología, el doctor Jesús Albeiro. Y bueno, los resultados son estos, pero conviene decir que este es un estudio piloto. Porque donde queremos incidir, donde debe ser, es en la población más vulnerable al mercurio, que es los niños de 0 a 12 años. Queremos entrar a trabajar con ellos y ver todos esos cambios que han habido en la parte de aprendizaje, de comportamiento, etcétera, porque es ahí donde tiene el mercurio las peores consecuencias en el sistema nervioso central. Entonces, es la segunda parte. Y esta primera sirvió para tener todos los enlaces correspondientes con las comunidades, ya sabe quiénes somos, cómo procedemos, de modo que se ha establecido con esto el contacto, pero a la vez se han visto qué daños están causando en las mujeres de edad reproductiva, que es cuando hemos incidido, ya que también es una población vulnerable y no los efectos clínicos que uno puede ir a indagar son muy dispersos, son diferentes en cada persona. No hay un patrón. Entonces, de acuerdo a esto, no se puede establecer qué efecto está causando, porque son diferentes en las mujeres. Pero a nivel de biomarcadores de laboratorio, sí hemos encontrado cosas muy interesantes con afectaciones que luego les podré comentar.
4: Bien, doctor, a ver... Coméntenos, primero comenzaremos por los niños. ¿Qué daños sufren los niños por el consumo de mercurio y cómo consumen el mercurio? ¿En el alimento? ¿En el agua que toman? ¿Cómo llegan a esos niveles que sobrepasan muchísimo el parámetro que señala la Organización Mundial de la Salud?
5: A ver, creo que no me dejes entender. No hemos entrado a trabajar con los niños. Todavía no hemos indagado el efecto o la afectación en los niños. Hemos hecho en ese estudio piloto en las mujeres en edad reproductiva.
4: Ah, bueno.
5: Creo que quede claro.
4: Bueno,
5: pero entonces, se sabe por estudios de en otros lugares que en los niños la afectación fundamental es a nivel neurológico, donde más daño causa el mercurio. Entonces, eso queremos evaluar en nuestra población qué tanto está afectado eso, para ver qué coincida con lo que reportes que hay, que no son científicos, pero son, digamos, importantes, de las comunidades, de los periodistas, de gente que ha ido al lugar y ha visto niños que tienen problemas en el aprendizaje, en la marcha, en el comportamiento, etcétera, en el crecimiento. Pero bueno, para hacer un reportaje científico desde la universidad, necesitamos ir allá y documentar todo aquello con criterios muy cuantitativos. Y la valoración tiene que ser muy clara. Por ejemplo, pensamos entrar con neurólogos, con gente que hace neuroaprendizaje, electroencefalogramas, etcétera, para que esto se dé bien documentado y realmente tenga el efecto que queremos ante las autoridades. En esta primera incursión, hemos trabajado con mujeres y efectivamente antes hemos visto cuánta contaminación hay en los ríos, en Madre de Dios y en el río Beni. Y para saber cuánto se contaminan los consumidores de los pescados de los ríos. Es interesante. No es un criterio saber cuánta agua hay en el río. O digo, cuánto mercurio en el agua del río. Uh-huh. Porque el mercurio habitualmente está en los seres vivos que habitan el río y se van a los sedimentos. Porque cuando uno agarra agua, poco va a encontrar. Pero en cambio, se puede encontrar en los sedimentos, tiene su grado de dificultad, pero es más claro, encontrar cuánto mercurio hay en los pescados, porque en algo que se llama cadena trófica se da la llamada biomagnificación. Es decir, porque el mercurio que liberan las minas, en los lugares donde están trabajando mercurio, va por el suelo al agua y en el agua las bacterias lo capturan y lo vuelven metilmercurio, una molécula orgánica. Y este sí puede atravesar la barrera intestinal. Entonces, los diferentes animalitos que hay, desde muy pequeños hasta más grandes, van haciendo cadena trófica, se van comiendo unos a otros y luego llegan al final hasta los pescados comestibles para el ser humano. Y a la biomagnificación ha acumulado muchísimo mercurio, que por ser metil mercurio atraviesa el intestino y se ubica en el músculo, en la carne. Y por eso es que tiene el problema de que sea por la vía digestiva la contaminación, que es diferente a la vía inhalatoria que sufren los trabajadores de las de los lugares donde trabajan el mercurio artesanal y el oro artesanal, porque ellos hacen la amalgama entre el mercurio y el oro y luego para quitar el mercurio lo evaporan con calor, pero esos vapores tóxicos son inhalados, porque a veces hasta lo hacen hasta en su cocina, ¿no? Entonces puede inhalar ellos, su familia, los niños, etcétera. Pero ese grado de afectación, que es más severo todavía porque va por vía inhalatoria, respiratoria y va todo el organismo, no lo hemos evaluado porque hay dificultades para poder llegar a esos sitios de los cooperativistas. Son entidades muy, muy complicadas para acceder. Y más para hacer una evaluación de estas, que de alguna manera pues va a poner la verdad de cómo están trabajando el oro y los daños que están causando en sus propios trabajadores. A ellos no los hemos visto, no tenemos los datos registrados, pero sabemos qué ocurre.
4: Y doctor,
5: están las mujeres.
4: Doctor, ¿cuál es el problema? ¿Por qué esos sitios son inaccesibles? ¿Porque hay grupos armados que controlan el territorio? ¿Porque no hay caminos? ¿Por qué son inaccesibles esos sitios?
5: Bueno, no nos ha tocado a nosotros enfrentarnos a esa situación, pero es un hecho conocido. Lo han denunciado mucha gente que ha querido pasar por ahí. Y se requiere ser parte de ellos, de modo que estos controles que tienen, inclusive con gente armada, nos han comunicado, no los he visto, impiden la llegada allá. Porque sabemos que muchos son ilegales. Y además, como hay medidas de grupos de activistas, pueblos indígenas, que quisieran conocer la realidad, pues hay una dificultad, hay cierto hermetismo, por el cual no dejan llegar. Y mucho menos para los médicos que vamos a querer indagar cosas que podrían afectar su desenvolvimiento en los marcos que ellos creen que es adecuado. Lo que es importante es la ganancia, que la salud, obviamente, y el medio ambiente. Entonces, hay esa interferencia. Esperemos que en algún momento, la otra vez en una reunión con los cooperativistas, hemos logrado que ellos accedan a hacer gestiones para que podamos evaluar lo que está ocurriendo con sus trabajadores. Esperemos que en el futuro se pueda.
4: Bien, doctor. Ahora, la audiencia quisiera saber por qué, bueno, el mercurio es pesado y se vuelve sedimento en el río. Por eso el agua quizá tiene menos peligro que el consumir pescado. Porque cuando uno consume pescado, ¿qué es lo que, cuando uno está en una comunidad donde el alimento principal y casi diario es pescado, qué es lo que ocurre? Se consume el pescado, se lo cocina, eso no hace que se pierda el mercurio. ¿Cómo se produce ese proceso que daña un organismo?
5: Bueno, primero hay que decir que no todos los pescados están contaminados. Se contaminan los pescados carnívoros, los peces carnívoros, porque ellos entran en la cadena trófica de la que les he hablado, ¿no? Que el mercurio va pasando de especie en especie a las más grandes y se acumula en la carne, en el músculo de los pescados. En cambio, hay otros como el pacú, el tambaquí, que no se contaminan porque no están en esta cadena trófica, comen hierbas donde el mercurio es escasísimo. Entonces, hay la posibilidad de tener esta dieta libre de mercurio. Y desafortunadamente, algunas comunidades no discriminan esto, les comen de cualquiera. Y hemos visto que, interesantemente, en la cuenca del río Beni comen más pescados carnívoros que herbívoros. En cambio, en la cuenca del río Madre de Dios, las comunidades tienen una dieta más afín a los pescados carnívoros, perdón, herbívoros. Por lo tanto, el nivel de contaminación es menor. De todos modos, es alto. Ahora, ¿qué pasa cuando un individuo prepara el pescado y le come la carne? Pues ingiere mercurio, ingiere metilmercurio, que atraviesa el intestino y detrás del intestino está la sangre y rápidamente penetran a los glóbulos rojos. En los glóbulos rojos se distribuye el mercurio por la sangre a diferentes órganos. No hay un patrón que van a un órgano preferencial que a otro. Se van a muchos y de acuerdo a las personas, en algunos se incide más que en otros, por lo tanto, por eso es que la clínica, las expresiones clínicas, los síntomas, signos, son diferentes en las personas. De todos modos, su primer lugar de daño es el glóbulo rojo. Allí, el mercurio se une a una proteína que se llama escramblasa, que modifica la orientación de las moléculas que forman la membrana del eritrocito. Entonces, se desorientan las cargas arriba, afuera, etcétera. Ya no están como al principio. Por lo tanto, el eritrocito cambia de forma, cambia de tamaño, tiene formas de media luna, de dona, etcétera. Y no cumple adecuadamente su función y aumenta su capacidad de adhesión en los capilares, sobre todo a nivel de cardíaco y de pulmón. Y ahí es donde causan algunos daños. Y lo que ocurre es que aumentan el riesgo cardiovascular, que es algo que todo el mundo tiene, pero en el caso de los contenidos con mercurio aumenta drásticamente. Y en las mujeres, obviamente, la posibilidad de que tengan un infarto ya llegada la menopausia es mucho más alta que en las personas normales, ¿no? Pero también el mercurio afecta a la formación de la hemoglobina. Entonces hay anemia por baja de hemoglobina, pero no es porque falte hierro. Pues normalmente la anemia es por falta de hierro. No, porque el pescado tiene suficiente hierro. Es porque el mercurio altera una cadena de

0: y daño hepático, y que claro, tal vez en este momento no se manifiesta drásticamente en las mujeres, digamos, con mucha ictericia, o sea, que son amarillos, en algunos casos sí, pero se está acumulando y el riesgo de daño hepático es muy alto y de insuficiencia hepática en el tiempo, ¿no? Pero ya se han detectado que hay afectación hepática severa. Por otro lado, también hay daño en el metabolismo de las grasas, de los lípidos. Hay aumento de triglicéridos, colesterol, disminuye el colesterol bueno y aumenta el malo. Y eso contribuye también al riesgo cardiovascular de que les hablaba hace un rato. También hemos visto alteraciones en el ADN, las células de la sangre, que las examinamos cómo está su ADN. Hemos visto que en porcentajes importantes hay lo que se llama el riesgo genotóxico, es decir, una cantidad importante de células que tienen su ADN dañado. Y esto se puede traducir en el tiempo en problemas de cáncer, en problemas de autoinmunidad, en problemas de malformaciones congénitas en los niños, etc. Entonces, esto ya está caracterizado y eso se ha publicado y le vamos a hacer, vamos a incidir aún más en algunos temas ya mucho más de detalle. Y con esto estamos
1: Doctor,
0: pensando entrar ya al tema de los niños.
1: sí, doctor, estamos hablando de la población que vive a orillas de los ríos, para no alarmar, porque hay mucha gente que en las ciudades consume mucho pescado. Así que estamos hablando de la población que vive a orillas de los ríos y que consume sobre todo pescados carnívoros, como decía usted, ¿verdad?
0: Efectivamente.
1: Muy bien.
0: Y, perdón, aclarar que para dar tono a lo que usted está diciendo, es gente que casi vive exclusivamente de pescado como proteína animal. Algunas comunidades que están consumiendo ya otro tipo de proteínas como cerdo, huevo, leche, están disminuyendo su carga de mercurio. En cambio, los SEGA, por ejemplo, hemos visto que tienen muchísima más contaminación porque su dieta es casi exclusiva de pescado, y por sus usos y costumbres no tienen maíz para que gallinas, etcétera, etcétera, ¿no? Solamente van a la pesca. Y eso es lo que quizá habría que incidir en ese tema también.
1: Bien, tenemos una pausa y enseguida vamos a retornar con más aquí a nuestro programa Hagamos Democracia. Estamos conversando acerca de la contaminación con mercurio que ocurre en ríos de nuestro país y dañan la salud de las personas que viven a orillas de esos ríos.
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12: Es la hora 11:04.
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1: Seguimos aquí en Hagamos Democracia, en la red Herbol en Bolivia, conversando con el doctor Roger Carvajal, investigador de la Universidad Mayor de San Andrés. Estamos aguardando la presencia de Oscar Campanini, director del CEDIP, para que nos hable y se una a la mesa que estamos desarrollando este domingo 4 de octubre del 2026. Doctor, el tema de las mujeres en edad de reproducción. Esto implica que si el consumo de pescado con mercurio afecta a la salud de estas mujeres, también afectará si es que se embarazan a los niños que llevan en el vientre, me imagino, ¿no?
2: Sí, hay estudios que demuestran que el mercurio atraviesa la placenta. Tiene mecanismos para hacerlo, se disfraza de otra molécula que se llama metionina, para las cuales hay transportadores en la placenta y entra la sangre del niño. Entonces, el producto, el embrión, el feto, puede verse afectado in útero por el mercurio que las madres tengan. Por eso es que es importantísimo de controlar esta parte. Y eso es un problema de salud pública que tiene que verlo el gobierno. Pero están contaminadas y el traslado del mercurio a la placenta existe, se puede presumir. Y por lo tanto, las consecuencias tenían que ser las más severas, porque el niño con mercurio antes de nacer, las malformaciones congénitas son algo que debiera esperarse. Nosotros hemos indagado esto de que en las mujeres hemos visto que en la cuenca del río Madre de Dios está por encima del 50% el índice de abortos espontáneos, lo cual es un indicador de que puede haber contaminación con mercurio, porque el organismo elimina el producto cuando está. Tiene alteraciones en su forma, en su funcionamiento. Elimina el producto, elimina el feto. O sea, hay abortos. Pero cuando hemos indagado si había malformaciones congénitas, es algo que no se pudo conocer porque en la cuestión cultural las mujeres de la región amazónica no tienen como costumbre hablar de ese tipo de cosas. Para ellas es una especie de tabú que no mencionan nunca, siempre dicen no saber. Entonces, eso hay que hacerlo con otro tipo de estudios que indaguen con mayor precisión aquello. Por lo demás, conviene saber que existe también mercurio en otras cuencas. En la cuenca endorreica, en el lago Titicaca, existe mercurio. Existe mercurio en los pescados. Se sabe que se trabaja con mercurio en algunos ríos que tienen oro, como el río Suches, por ejemplo, en la frontera con el Perú. Parece que la contaminación no es muy alta, los datos que tenemos, no los hemos hecho nosotros, pero hemos recogido de otros estudios de otros institutos de la UMSA. Hay mercurio en casi todos los pescados y no hay estudios bolivianos que examinen a la trucha, pero hemos visto estudios peruanos que ven que la trucha no tiene mercurio. Bueno, esperemos que esto quede, eso es del año 2020, pero vamos, hay que hacer el estudio ya en truchas de qué tanto mercurio hay. Ahora, claro, las truchas de criadero no tienen por qué tener mercurio, porque no están comiendo, no están en la cadena trófica carnívora, sino que les dan alimento balanceado. Entonces, se debería esperar que no haya esta contaminación.
1: Doctor, en esto... No queremos alarmar a la población, decir que no se consuma pescado, pero este pescado contaminado, carnívoro, que llega a las ciudades, ¿qué afectación podrían tener en la población que consumimos un plato de pescado cada cierto tiempo? En fin, con esto del mercurio, si estos pescados carnívoros contaminarían también a la gente que consume en las ciudades el pescado.
2: Bueno, por suerte, no puedo terminar, es que los niveles son muy bajos de mercurio en pescado, o sea, hay trazas, ¿no? Pero hay que hacer el seguimiento, porque está aumentando la producción de oro y deberíamos ver a qué límite llegamos. Pero eso tiene que hacerlo el Estado, el Ministerio de Salud tendría que estar controlando cuando se llega a niveles que están por encima de lo permisible. Ahorita están por debajo, pero la alarma es importante lanzar, decir, bueno, hay ahí. Contaminación no llega a los límites de afectación, pero como es un proceso que está creciendo día a día con la cantidad de minería del oro, entonces se tendría que ser otro elemento de alarma para las autoridades de salud. Pero de momento, no, y en la trucha, que es lo que más se consume, no existe nada. Digo porque la mayor parte es de criadero.
1: Perfecto. Bueno, eso es un alivio porque la población quiere saber si va a consumir pescado. Podríamos decir que no hay por qué alarmarse en eso porque las cantidades de mercurio son muy pequeñas, ¿no?
2: De momento.
1: De momento, de momento. Bien, ya está en contacto con nosotros Óscar Campanini. Él está, si no me equivoco, en Roma en este momento. El día 30 de septiembre ha tenido un encuentro con el Papa León XIV. Óscar, muy buenos días. Bueno, buenas tardes allá.
3: Sí, muy buenos días. Un gran saludo a Roger y, por supuesto, a través de Herbol a toda la audiencia.
1: Óscar, tenemos una gran curiosidad por saber, para que nos cuentes el encuentro con el Papa León XIV. Fueron una delegación boliviana, se encontraron, hablaron con el Papa León XIV sobre esto del tema de la defensa del medio ambiente.
3: Así es. Tuvimos la oportunidad de participar en la audiencia general que el Papa brinda todos los miércoles. Es bastante gente, sin embargo, reserva espacios específicos para poder recibir a ciertas personas que por situaciones particulares quieren presentar algún tema al Papa. Entonces, en ese sentido, hemos estado presentes dos personas de Perú, una persona de Colombia y mi persona, para poder hacer entrega de un documento con una síntesis de estudios científicos que dan cuenta de la problemática del mercurio en la Amazonía, particularmente llamando a la atención y a la urgencia de acciones. Obviamente el Papa no será el que tome acciones, pero sí puede hacer eco de estos pedidos. Entonces sí pudimos encontrarnos con el Papa, entregarle en persona y directamente en sus manos el documento y explicarle brevemente las preocupaciones que teníamos. Fue muy corto el encuentro, pero sí fue suficiente para que el Papa pueda recibir este documento y manifestar de alguna manera su sorpresa y atención sobre el tema. Esto aquí, consideramos que... Sí.
1: ¿A qué se comprometió el Papa León XIV?
3: No hubo compromisos de parte de él, porque obviamente... primero, la reunión era bastante corta y segundo, sabemos que en ese momento y sobre ciertos temas él no puede asumir compromisos, ¿no? Me imagino que cualquier decisión o compromiso surge de un proceso y creo que ese proceso está de alguna manera en curso. En septiembre de este año se lanzó un documento por parte de agrupaciones cercanas a la Iglesia con autorización del Papa que avanza en el sentido de la preocupación y de la reflexión sobre la contaminación y de aquí al próximo mes el Papa va a estar en Perú y dentro de su visita en el Perú va a visitar a algunos centros poblados amazónicos.
1: Bueno, entonces, ¿cómo recibió el Papa León XIV este estudio? Con sorpresa, porque él vivió en Perú, en una zona amazónica. ¿Cómo lo recibió? ¿Qué es lo que les dijo?
3: Como les digo, ha sido muy corto el encuentro. Hemos podido entregar el documento, lo recibió y obviamente manifestó sorpresa y atención sobre el documento y sobre lo que se expresaba. No pudo haber mayor intercambio ni mayor conversación más allá de eso, porque realmente el tiempo era muy corto y había varias personas que estaban también con audiencias similares.
1: Ahora, claro, en esto hay que suponer que a veces la implementación de estos temas siempre es complicada y dura algún tiempo, ¿verdad? Me imagino que el Papa va a derivar eso a alguna oficina en el Vaticano para que hagan un estudio, ¿no?
3: Sí. Imaginamos algo similar y como estaba mencionando previamente, tenemos entendido que la Iglesia ya ha impulsado una reflexión sobre el problema de la contaminación Incluso, obviamente, no es un tema que nosotros manejemos, no es un tema que conozcamos a profundidad, pero entendemos que está avanzando a que la iglesia incluso categorice la contaminación dentro de esta idea que, bueno, como parte de un pecado, ¿no? Toda la vulneración a sistemas ecológicos. Entonces, obviamente, están en un proceso propio de la iglesia. Ya hay documentos que de alguna manera avanzan en ese sentido, entonces esperamos y confiamos en que este aspecto puntual y específico del mercurio será abordado por estos grupos y por la instancia que corresponda.
1: Ahora ya hay un antecedente en la encíclica del Papa anterior, el Papa Francisco, Laudato Si, que hablaba específicamente de temas de medio ambiente, ¿no?
3: Así es, así es. Y como les comentaba, esa reflexión y esos planteamientos de alguna manera están avanzando y profundizándose, ¿no? El cuidado de la casa común, que es lo que denominan cuidado de la naturaleza, es algo que de alguna manera ya ha firmado como algo importante la Iglesia. Y ahora lo que entendemos es que están avanzando hacia la reflexión de no solamente el cuidado de la casa común, sino de realmente tomar de alguna manera mayor atención y urgencia sobre lo que implica el daño a esa casa común, ¿no? El tema de la contaminación de los ecosistemas. Entonces, sí, consideramos que se ha avanzado, por lo menos este Papa también aparentemente demuestra que está en ese camino y confiamos en que realmente esperamos, aunque obviamente no está para nada en nuestras manos y no tenemos ningún tipo de certeza, pero confiamos que en su visita en Perú, de alguna manera pueda dar algún siguiente paso en ese camino.
1: Bien, permítame ir a una pausa en este momento para retornar con el programa y continuar hablando de la contaminación en los ríos Beni, Madre de Dios, en fin, todo este complejo problema que se ha presentado con la contaminación del mercurio y otras cosas que contaminan el medio ambiente y que afectan nuestra vida. Así que un ratito y estamos otra vez con ustedes.
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4: Seguimos aquí en Hagamos Democracia a través de la red Erbol, conversando con el doctor Roger Carvajal, investigador de la Universidad Mayor de San Andrés, y Oscar Campanini, director del Centro de Documentación e Información de Bolivia. Estamos hablando de la contaminación con mercurio y doctor Carvajal, estábamos detenidos en esto del problema de la afectación del mercurio en las mujeres gestantes, en las mujeres en edad de reproducir. Hay algunos testimonios que indican que esto produce daño en el vientre, como nos decía usted. El mercurio atraviesa la placenta y deja consecuencias en los niños. Ahora, ¿cuál es la incidencia? ¿Son muchas las mujeres gestantes que tienen este problema? Allá, por ejemplo, en el pueblo Ezeeja, en los pueblos indígenas, en las orillas del río Madera, en las orillas del río Beni, en fin. ¿Es mucha la incidencia en esto de las mujeres gestantes del mercurio?
5: Bueno, primero hay que aclarar que prácticamente todas las mujeres tienen algún grado de contaminación. Unas menos, otras más y otras mucho más. Entonces, si estas mujeres se embarazan, obviamente van a transferir el mercurio a la placenta, al feto, en la misma proporción, ¿no? Si es muy alta la concentración en la sangre, también eso se refleja. Ahora, ¿cuánta gente está embarazada? No lo sabemos, eso no tengo el dato. Es un dato de salud pública de cuánta gente se embaraza por año, o sea, cuál es el índice de fertilidad. Pero habrá que ver que en todos los casos, en alguna medida va a ocurrir la transferencia de mercurio transplacentario, ¿no? Uh-huh. Y el riesgo también, por lo tanto. ¿A qué tanto daño va a ocurrir? Pues eso es algo muy, muy individual de la propia biología de los acontecimientos, pero también depende de la dosis, ¿no? Cuánto mercurio se transfiere y cuánto esto pueda incidir en los diferentes bancos toxicológicos que hay en el organismo. De todos modos, en el estudio que estamos planificando hacer con los niños, ojalá se dé, vamos a poder incidir inclusive en estos datos con mucha más certeza.
4: Uh-huh. Oscar, hay en este artículo, en esta investigación que se publicó en Erbol, La vida que se apaga en el Yoquibo, se cita con daños a los niños. Incluso hay una fotografía que fue muy polémica de un par de niños que a los que se ve en el suelo, en el piso, con evidentes daños físicos, sobre todo en las piernas, que es lo que más destaca. Se habla de los niños, se habla de los ancianos que ya no tienen futuro y que se apagan en silencio. Se habla de los jóvenes dando ejemplos de que no completan su crecimiento cuando superan algunos problemas, pero se quedan con malformaciones. Se habla de las mujeres gestantes, en fin, es un problema que a esta altura ya es muy grave en nuestro país, ¿no?
6: Así es, José Luis. La situación del pueblo de Ezeeja es realmente una situación muy delicada, ¿no? Obviamente se ha visibilizado de alguna manera esta faceta del problema que es el mercurio. Y definitivamente el pueblo Ezeeja es uno de los más afectados en ese sentido por su propia cultura, por sus hábitos, por el alto consumo de pescado. Es uno de los últimos pueblos que ha dejado ser pueblo en aislamiento, es en contacto inicial. Entonces, definitivamente se ve afectado por el problema del mercurio, pero es importante mencionar que no es el único problema que este pueblo indígena tiene, ¿no? Existen otro tipo de problemas también de salud por la falta de alimentos, déficit en términos de nutrición, múltiples factores que afectan y generan otro tipo de problemas de salud. El mercurio, por supuesto, también de alguna manera afecta el sistema inmunológico y agrava cualquiera de estos problemas. Entonces, es definitivamente una situación muy preocupante. Cuando uno ve estos casos, va entendiendo, va conociendo de alguna manera la situación de salud que presentan mujeres, niños, adultos, personas de edad ya adulta, puede comprender esta afirmación que hacía la Defensoría del Pueblo, ¿no? Que definitivamente el pueblo Ceja está en riesgo de dejar de existir físicamente y culturalmente.
4: Óscar, hay otras regiones del país donde se explota el oro y a orillas del río. Estoy hablando, por ejemplo, del norte del departamento de La Paz, Apolo y las cercanías, los alrededores de Apolo, que tienen este mismo problema del mercurio, ¿no? ¿Se ha hecho alguna investigación, alguna posibilidad de saber qué es lo que pasa con la contaminación del mercurio en esas otras zonas?
6: Se han concentrado la mayor parte de las investigaciones, incluyendo las que nosotros hemos realizado, en la parte media del río Beni. ¿Por qué razón? Porque es ahí donde confluye de alguna manera tres ríos, otros dos ríos principales. Todos los afluentes que llegan como río Beni, también el río Kikibei y el río Twichi. Apolo está justamente en la parte alta del río Twichi y es el punto de entrada es muy reciente, hace pocos años, de minería ilegal que está entrando al corazón del Parque Nacional Madidi. Y ahí definitivamente lo que van denunciando tanto guardaparques como comunidades cuyo territorio está cercano o es parte de su territorio, es que definitivamente hay un impacto muy alto. Hay una acción muy intensa, muy acelerada, y esto obviamente está inmediatamente afectando el río, el bosque circundante, y toda esta actividad es ilegal, ¿no? Entonces, de alguna manera, el tema de inseguridad por parte de los propios guardaparques, de algunos pueblos, personas de los pueblos indígenas que circundan algunas de estas zonas, e incluso turistas, es muy alto. Entonces, en el caso de Apolo, ese es el problema, ¿no? Que es la cabeza de la parte alta del río Twichi. Pero después hay otras zonas más. Todo el Madre de Dios, por el lado del Beni, en San Ramón, sí hay conocimiento ya, incluso algunos estudios que se están desarrollando por parte de otras instituciones, de que las nacientes del Mamoré, por el lado del Cerro San Simón, que es otra importante zona de extracción de oro, ha intensificado mucho el consumo de mercurio, y esto ya podría estar generando impactos. Y también hay zonas en Bolivia que no han sido sujetas de este tipo de estudios, particularmente todo lo que es el parque Apolobamba, es uno de mucha preocupación. Una parte de este es cabecera, sí, de la cuenca amazónica, pero también es parte de la cuenca endorreica, y todo esto va a terminar al río Suches y finalmente al lago Titicaca. Ahí la actividad minera aurífera y el uso de mercurio es muy, muy alto. Y desafortunadamente aún no se han realizado estudios por ese lado sobre los potenciales impactos que esté teniendo el mercurio.
4: Doctor Carvajal, ¿hay alguna posibilidad de que la población tome algo que neutralice los efectos del mercurio en su salud? ¿Hay algo que pueda salvar ese daño que hace el mercurio?
5: Sí. Pero en todo caso, lo que se recomienda a nivel internacional es eliminar o evitar el consumo de mercurio. Se pueden dar algunos procedimientos de paliativos. Cuando la intoxicación es aguda, por ejemplo, se utilizan los quelantes, ¿no? Si alguien en una fábrica o en la propia mina ha inhalado. Pero tratándose de la gente que consume el mercurio por vía digestiva, es decir, por el pescado, no se llega a los niveles que requiere el tratamiento con quelantes. Pero se sabe esto que es muy importante. En el caso del atún, por ejemplo, que viene en conserva, en muchos países examinan qué tanto mercurio tiene el atún y qué tanto selenio. Si tiene más selenio que mercurio, para ellos es seguro, porque el selenio neutraliza es como un antídoto contra el mercurio, porque compite por las mismas enzimas y el que está en mayor concentración se mete a la enzima y si es el mercurio, pues la inhibe. Si es el selenio, la activa. O sea que el selenio es muy importante. Lo que hemos visto como nosotros muy importante aquí es que la cuenca del río Madre de Dios tiene una zona muy importante de producción de almendra amazónica. Y la almendra amazónica es la fuente más alta que existe en el planeta de selenio orgánico. Entonces, y hay gente que lo consume, en Pando sobre todo. Es más, por ejemplo, hay un área de la población Ecija que está en la cuenca del río Madre de Dios, que son la comunidad de Genichitía. Sí, es Genichitía, ¿no, Oscar? No. Y hay otra que es también Ecija, pero que está en la cuenca del Madre de Dios, en la comunidad de Yequivo. Los dos tienen niveles diferentes de contaminación y en Genichitía los datos son interesantes, pero está ahí siempre un poco menos de afectación. Y además la gente está consumiendo otras fuentes de proteína. Entonces yo creo que el trabajar en esa línea de otras fuentes de proteína, evitar otras contaminaciones con parásitos y que haya alto consumo de almendra va a ser una de las rutas para atenuar. Pero no por esto vamos a dejar que se siga produciendo mercurio, ¿no? Algo que hay que balancear muy bien. Ahora, en el río Beni, en la cuenca del río Beni, no hay producción de selenio, o sea, digo, de almendra amazónica. Tendrá que hacerse, sí, como una política nutricional. En todo caso, el Estado puede hacer estos ajustes o distribuciones. Pero es un dato interesante respondiendo a la pregunta suya, ¿no? El selenio orgánico sí se comporta como un antídoto y la mayor fuente de selenio orgánico la tiene Bolivia en el mundo, que es la almendra amazónica.
4: Bueno, ¿han ustedes contactado de alguna manera, Roger o Oscar, al Ministerio de Salud con estos problemas? ¿Hay alguna preocupación en el Ministerio de Salud, por ejemplo, por el consumo de este selenio que se puede llevar a las comunidades que están en peligro, en riesgo muy alto? ¿Hay algo de eso, Oscar o Roger?
5: Bueno, me adelanto un poquito, perdón, con el permiso de Oscar. Sí. Cuando hemos presentado el libro en la UMSA, en el Salón de Honor, había una delegada del Ministerio de Salud que ha oído atentamente los resultados y después en una charla informal hemos visto la necesidad de interactuar. Y no dudamos de que una interacción futura, que obviamente va a ser gestionada por CEDIP, que tiene todos los canales, podría inducir a que hagamos las recomendaciones correspondientes con la unidad de salud ambiental, se llama, y empezar a ver estos detalles. Todo es cuestión de ponerse a trabajar. Pero de momento esto es algo que no se trabajaba desde antes, algo que ha salido recién por los estudios que hicimos, y pues habrá que manejar esta nueva posibilidad.
4: Oscar, ¿hay alguna intención en el CEDIP de acercarse al Ministerio de Salud, trabajar conjuntamente para por lo menos encontrar paliativos a esto de la contaminación del mercurio en la salud de las personas?
6: Sí, definitivamente, como comentó Roger, existen acercamientos, existe ya interacción. Y esperemos que algunas acciones conjuntas, esperemos que al final toda esta información, toda esta investigación generada conjuntamente en las propias organizaciones sociales, y eso es importante de mencionarlo, tiene que transformar las políticas, y las políticas no son solamente las del papel, sino son las que se ejecutan y se implementan, ¿no? En ese sentido, por ejemplo, es importante mencionar que el gobierno y el Ministerio de Salud ya desde hace varios años atrás, desde el 2024, sacó un plan sobre mercurio y salud, conformó una red de toxicólogos en Bolivia, pero estas acciones definitivamente suenan interesantes, pero se vieron muy limitadas ya en su implementación. Entonces, ahora los acercamientos van en el sentido de compartir estos estudios, de compartir la reflexión que conlleva estos estudios y especialmente a una reflexión de qué medidas se pueden tomar. Y ahí lo que nosotros consideramos que hay que realmente tomar en cuenta, y eso lo hemos planteado al Ministerio de Salud, estamos en conversaciones y esperemos que pueda escucharlo, es que hay información, hay capacidades y hay necesidad más allá del gobierno, más allá del aparato de gobierno, en la propia sociedad civil. O por ejemplo, algo que Roger con mucho énfasis planteó es que la propia universidad pública tiene importantes capacidades, tiene incluso equipamiento importante para poder avanzar en estudios, en diagnósticos, en conocer cuál es el problema. Entonces ahí es clave de alguna manera que el Estado, el Ministerio de Salud se articule. Sabemos que no es simple, pero creo que hay que hacer todos los esfuerzos en ese sentido. Y de igual manera con las propias organizaciones sociales conocen, saben cuál es el problema, por supuesto, ahora con estos estudios tienen además ya información más precisa, pero ellos pueden canalizar, guiar, hacer que el sistema de salud que no está aún preparado para poder abordar estos problemas se adapte, desarrolle lo más rápidamente posible para po a poder atender, empezar a atender estos problemas. Entonces, de alguna manera, este acercamiento que tenemos con el ministerio busca hacer eso, busca con ideas, con información, plantear que la sociedad civil, organizaciones, universidades y especialmente los propios pueblos indígenas formen parte de esta solución, ¿no? Y ahí es clave que el Ministerio de Salud escuche. Por el momento estamos en conversaciones y a pesar de todo la burocracia y los contextos difíciles, hay un canal para poder conversar, hablar. Pero es importante que se avance mucho más, porque definitivamente ustedes mismos han mostrado la situación en varios pueblos indígenas en nuestra Amazonía, amerita actuar rápidamente y con urgencia.
4: Doctor Carvajal, sería muy importante que las universidades actúen en conjunto, ¿no? Con todos los recursos que tienen y todo ello. Hay un plan, me imagino, ¿no?
5: Bueno, se está conformando un plan. Que tendría que incluir inclusive a otras universidades. Pero de momento conviene decir un par de cosas al respecto. El Instituto de Metalurgia de la UMSA ha desarrollado y puesto a punto una serie de procedimientos que para obtener y recuperar el oro evitan el uso de mercurio o lo hacen de una manera circular, o sea que no sale del lugar donde se trabaja, utilizando retortas, etc. Y son procedimientos químico-mecánicos, como la centrifugación, la gravimetría, la fundición, etc., que hace que no se use mercurio, o se use en cantidades que no se van al medio ambiente, y que el rendimiento se duplica. Del 35% que ahora tienen los mineros, se eleva hasta el 80% y hasta más. Entonces, eso se les ha mostrado a los cooperativistas, pero por alguna razón que todavía no alcanzamos a entender, no lo implementan. Parece que tiene que ser una negociación desde el gobierno que diga, bueno, aquí hay estos procedimientos, tienen que utilizarlos de manera formal y obligatoria, seguramente, si es que el Estado tuviera la fuerza necesaria para imponer estas cosas. Eso por un lado. Por otro lado, existen procedimientos biotecnológicos con microorganismos, con bacterias, para obtener oro a un porcentaje de rendimiento del 98%, sin ninguna actividad tóxica, porque son microorganismos que no afectan a la salud. Es lo que se llama la biohidrometalurgia. Se hacen lixiviaciones en montañas de cerros donde hay oro, se prepara un montículo, se le echan los microorganismos y va saliendo el oro diluido y luego se lo recupera con diferentes formas abajo. Es más barato, menos tóxico, etc. La universidad los puede poner a punto, eso es cuestión de un acuerdo simplemente, para que todo el mundo trabaje con esto y no requiere grandes procedimientos de bioseguridad, como por ejemplo el caso del cianuro. El cianuro también es efectivo cuando sale, después se pierde en el agua por fotólisis, o sea, el sol lo desaparece y las bacterias del suelo también, pero durante su uso hay riesgos porque tiene que estar muy bien manejado con mucha seguridad. En cambio, esto de los microorganismos es algo que puede manejarse sin grandes preocupaciones de tener procedimiento. Entonces, todo esto es parte ya de un plan que tiene que formalizar la universidad, lo estamos trabajando, y con el apoyo de SEDIV y otras instituciones, el propio ministerio, podríamos hacer un plan realmente para resolver de raíz. O sea, se puede, no va a ser muy difícil que le digamos a la minería no más minería, pero sí que trabajen ahora cuidando el medio ambiente y con estas alternativas tecnológicas que evitan que se libere mercurio. Más el cuidado que se puede hacer en la dieta con la gente que ya se ha contaminado, podríamos empezar a resolver la cosa de una manera más efectiva con base científica. Y para eso está la universidad, es lo que siempre lo decimos, ¿no?
4: Bueno, entonces hay alguna esperanza. Tenemos avisos en este momento y al volver Vamos a ver qué es lo más urgente que hay que hacer con este tema del mercurio y la contaminación que produce.
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4: Seguimos acá en el último bloque de Hagamos Democracia de este domingo, conversando con el doctor Roger Carvajal y Oscar Campanini sobre la contaminación del mercurio. Aquí, en el tema de la solución, saben ustedes, hay un tema que es complicado. Es el tema del poder que tienen los mineros que trabajan con el oro. Son realmente todopoderosos. Ingresan a sus bolsillos más de 3 mil millones de dólares cada año que salen en la venta del oro. Le dejan al país 63 millones de dólares cada año, un promedio. Es decir, nada. Nada comparado con esos 3.000, 3.200 millones de exportación de oro. Y son el tema de los mineros legales y ilegales, como estábamos hablando, usan mercurio, porque aparentemente hay también un negocio con el mercurio, no solo es el oro. El otro día me voy a extender un poquito en esto para conocer su criterio. El otro día hablamos hace unos días con la presidenta del Tribunal Agroambiental, la doctora Roxana Chávez Rodas. Ella nos dijo que el Tribunal Agroambiental le ordenó al gobierno presentar un plan para intervenir zonas afectadas por la minería en los ríos Madre de Dios y Tuichi. El documento debe ser presentado en 10 días y puesto en ejecución en los siguientes 15 días. Esto ya tendría que estar en curso. La resolución alcanza a los ministerios de Defensa, al Ministerio de Gobierno, al Ministerio de Minería y Metalurgia, al Ministerio de Planificación del Desarrollo y Medio Ambiente y al Servicio Nacional de Áreas Protegidas, el SERNAP. También dispone suspender la recepción, tramitación y otorgamiento de solicitudes de contratos administrativos mineros en las zonas señaladas. La AJAM, dice la Autoridad Judicial Administrativa Minera, la AJAM, debe verificar en 60 días las operaciones auríferas con derechos vigentes y suspender aquellas que no acrediten licencia ambiental. La Autoridad de Fiscalización y Control de Cooperativas deberá suspender cualquier registro o actualización de cooperativas auríferas que operen en estos ríos. Nos imaginamos que esa es una buena noticia, Oscar y Roger. Oscar, ¿tú crees que se podría seguir ese camino de aplicar todas estas medidas para evitar que la minería ilegal crezca, para evitar que los mineros legales sigan contaminando con mercurio? ¿Qué opinión tienes sobre esto?
6: Bueno, todas esas medidas que menciona el Tribunal Agroambiental creo que son medidas necesarias. Son medidas necesarias tanto para precautelar el medio ambiente, precautelar la salud de las personas, así como también para empezar a asumir control sobre una actividad que efectivamente es una de las actividades que más recursos está generando en nuestro país y que desafortunadamente no se está controlando ni siquiera en términos de captación de regalías, de impuestos, etcétera, etcétera. Entonces, creo yo que esas medidas son necesarias, son importantes, pero como siempre la pregunta va la viabilidad y la capacidad de poder implementarlas, ¿no? Uno, porque obviamente el sector minero tiene una capacidad de presión, de operación muy fuerte. Es capaz incluso de amedrentar a las propias autoridades públicas, a las propias autoridades del Estado, ¿no? Y segundo, también tiene una capacidad de presión política. Y en momentos en los que la situación política presiona al gobierno por múltiples razones, es que los cooperativistas aprovechan de tomar medidas de presión para empezar a consolidar sus avances, o sacar pequeños avances en términos de flexibilización, en términos de impunidad u otros. Entonces, definitivamente es un tema muy complejo de resolver. Personalmente, ya en varias ocasiones, incluso en alguna entrevista previa en este programa, he mencionado que creo que una medida más viable, aunque es sin lugar a dudas tampoco simple, es la de empezar a controlar la cadena de valor del oro en el punto de exportación. En poder lidiar con miles de cooperativistas con una capacidad de movilización muy alta, con una capacidad de presión política, es definitivamente algo muy complejo para este gobierno o para cualquier otro. Pero poder empezar a controlar a una decena o un poco más de empresas que están exportando el oro es un primer paso y un paso, creo yo, algo más sencillo que controlar o abordar la cadena de valor del oro desde el momento de la extracción. No, eso no significa que no se vaya a controlar, hay que llegar a controlar el sector cooperativista en el momento en el que se extrae el oro, pero empezar por el lado de la comercialización puede ser más viable, puede ser más viable, más realizable.
4: Bien, y en esto, Roger, me imagino que las universidades estarían dispuestas a participar en cualquier discusión que tenga por el medio estas medidas, en fin, y en otras que puedan aparecer para encontrar una solución al problema de la contaminación con mercurio, que es complicadísima, ¿no?
5: Sí, ya se han estado discutiendo, sobre todo aspectos técnicos, pero también estos aspectos de política minera tienen ya que darse en medidas mucho más estructuradas, porque si bien las medidas que han lanzado a HAM son necesarias, pero no son suficientes. En todo caso, esta potencia política que tienen los mineros es negativa para el país. Se dice que se llenan de 3,000 millones de dólares, pero hay otros cálculos que incluyen el contrabando y otros mecanismos. Están hablando de 6,000 a 8,000 millones de dólares, que sería el patrimonio mineralógico del país, de todos los bolivianos, que se lo están llevando a estas señoras cooperativistas en alianzas con inversores extranjeros, también en el marco de la ilegalidad. En todo caso, una de las posibilidades que se ha planteado es que la comercialización sea hecha por el Estado, es una alternativa, un banco minero, o tal vez privado, pero estructurado, ¿no? Para que no tenga ese tema de la salida del oro por debajo de la mesa. También se ha planteado que el manejo del oro para su enriquecimiento y obtención no lo hagan los mineros, sino hayan algunas empresas, ya sean estatales o privadas, habrá que ver, que se encarguen de ellos, ¿no? De recibir de todos lados y lo hagan mediante procedimientos que no son contaminantes. Esta también es una salida muy interesante. Y el otro hecho es que si se hubiera un banco minero o alguna comercializadora grande, se podía controlar realmente cuánto sale y cuánto se queda, y la posibilidad de que ese oro sea comprado y entre a las arcas del Estado permitirían pues respaldar el tema monetario, que se respalda con oro, y manejar también todo el tema cambiario y todo aquello. O sea, son salidas que tienen que trabajarse tanto desde la academia como desde el Estado, pero no vemos que el gobierno esté en esa línea. Creo que podría importarle más tener una base social que no le genere conflictos a resolver el tema estructural del país. Pero nosotros creemos que tiene que cambiar esa posición, porque precisamente si el país anda en problemas de deuda, de falta de dólares, ahí están los dólares, simplemente que no regresan o regresan por otra vía y en una sola parte, cuando todo eso podría ser parte del Estado y sanear la economía. Hay la posibilidad de evitar que se use el mercurio por los procedimientos que se dijeron antes, y en todo caso eso requiere una solución integral, y que si hay que de alguna manera contrarrestar el poder de los cooperativistas, si se tiene que llegar al referéndum o a la consulta, hay que hacerlo. Cuando el país se pronuncia sobre algo en especial, sobre su propia subsistencia, pues no tiene que haber fuerza cooperativa que resista, ¿no? Entonces eso hay que trabajarlo también en el marco de recuperar la fuerza del Estado, la institucionalidad, que creemos que pronto tendría que ocurrir.
4: Bueno, en esto hay que ver un tema, ¿no? Ese poder político que tienen los cooperativistas actualmente y esa forma de organización, cooperativas. No pagan impuestos, solo pagan regalías. Es complicado, complicadísimo, creo, ¿no, Oscar?
5: Perdónenme una interrupción. Algo que no dije, que se charló en algunos grupos académicos, es la necesidad de que estas cooperativas se conviertan en empresas, sociedades anónimas, preferentemente, donde pueden recibir inversión, crédito, transferencia tecnológica, que hasta ahora no pueden, por su carácter. Pero además tenían que cumplir con normas tributarias, laborales, sobre todo con su gente, ambientales, etc. Ese es un ordenamiento que tiene que darse, que parecería en principio que les afecta, pero no. Se vuelven sociedades anónimas o empresas formales, tendrían posibilidades de todos estos beneficios. Además, podrían asegurar a sus trabajadores, etcétera. Y con los elementos tecnológicos que hemos dicho, se podría aumentar la recuperación largamente. Y con esas empresas que pueden hacer el procesamiento de recuperación del oro y luego devolverles o comprarles, los cálculos que hay muestran que podría ser muy beneficioso inclusive para ellos, y que salgan del marco de la ilegalidad o que no tengan pues ese comportamiento inapropiado con la sociedad.
4: Oscar, me imagino que estás de acuerdo con todo esto, ¿no? Pero ¿será posible?
6: Es bastante complejo, creo yo, y aquí aprovecho este tema para plantear algo que creo que es importante que todos los bolivianos estemos atentos y de alguna manera podamos participar. Algo que se menciona, esta idea de ponerlo incluso en el referéndum, es algo que los propios mineros no podrían negar. Creo que es una idea en el sentido, no, probablemente no de hacer un referéndum, sino de que la opinión pública, de lo que los bolivianos en su conjunto pensamos, afirmamos, es algo que tiene mucha fuerza, ¿no? Y como tú muy bien decías, José Luis, el sector cooperativista tiene muchos privilegios, y esos privilegios los ha conseguido a base de presión en todas las movilizaciones, en todas las movilizaciones posibles, en este problema, este conflicto de 53 días, este bloqueo de 53 días, se ha movilizado unos días el sector cooperativista aurífero y ha conseguido pequeñas concesiones, pequeños beneficios, y es así como en más de 20, 30 años ha logrado construir un marco legal y marco institucional que le otorga preferencias por sobre cualquier, no solamente actor minero, sino probablemente por sobre cualquier otro actor económico en Bolivia, ¿no? Ahorita se está discutiendo una ley minera y lamentablemente ese que podría ser un momento y un escenario en el que se tendrían que cuestionar esos privilegios, cómo finalmente perjudica al conjunto del país, al conjunto de la economía nacional, no se está haciendo. Por el contrario, lo que se plantea aparentemente, por lo que hasta el momento se conoce de manera pública, es seguir avanzando o consolidar estos privilegios. Entonces, creo que estoy de acuerdo con que hay que tomar muchas medidas, es necesario, hasta el propio órgano judicial de alguna manera lo plantea, pero está yendo en contrasentido actualmente esta discusión de modificación normativa. Y creo que eso todos los bolivianos tenemos que poner atención, porque nuevamente la propia Constitución lo dice, y no lo dice porque lo haya dicho alguien, porque esté en un papel, sino porque ha sido parte de un proceso de luchas sociales. Los recursos naturales son del pueblo boliviano, de todos los bolivianos. No es de un cooperativista, de un empresario, de un gobierno, de una autoridad. Es de todos los bolivianos y bolivianas. Entonces, tenemos que de alguna manera saber qué es lo que se está definiendo al respecto, porque eso nos beneficia y nos afecta. Y en algunos casos afecta de forma tan directamente que a los propios hijos y generaciones futuras está afectando y dañando. Entonces, en ese sentido, creo que urge poner atención sobre lo que se está discutiendo en esta construcción de ley minera, y de alguna manera todos los bolivianos deberíamos estar atentos y tener una voz a qué decir al respecto.
4: Bien, quiero agradecerles muchísimo tanto a Roger Carvajal como a Oscar Campanini por habernos acompañado este domingo con este tema que es tan importante para los bolivianos y que a veces lo dejamos de lado, lo dejamos pasar y surgen las consecuencias de las que hemos hablado. Muchas gracias, Roger, por estar con nosotros.
5: A ustedes, gracias, José Luis, y qué gusto estar contigo, Oscar, aunque sea en la distancia.
4: Gracias, Oscar, desde Roma. Estás en Roma, ¿no, Oscar?
6: Actualmente me encuentro en Alemania, pero muchas gracias, Roger, José Luis, y a toda la audiencia.
4: Gracias. Y a ustedes también, amigas y amigos oyentes, muchas gracias por la atención.

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3: Es la hora 12:06.
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0: Amigos y amigas, un gusto saludarles. Nosotros acá ya predispuestos a ofrecerles un programa que cada domingo sale a través de las ondas de Herbol, la red que nos une, y por supuesto también por las redes sociales y muy pronto por el streaming, tanto que hablan de tecnología, así que nosotros también estamos a la par de la tecnología. A usted, señorita modelo, que le gusta tanto la tecnología, ¿qué dice al respecto?
1: O sea, súper feliz, don Panchito, que avancemos, porque hay personas que se rehúsan y que no quieren usar la tecnología, pero la verdad es que es necesario.
0: Usted pues que anda con su teléfono iPhone última generación.
1: Ay, o sea, qué bien que lo haya pronunciado correctamente, porque don Burdo siempre se equivoca.
0: ¿Qué me habla, señorita modelo? Yo no he dicho nada, ¿por qué habla de este personaje?
1: O sea, solo había mencionado que usted se equivoca al pronunciar iPhone.
0: Es que yo no sé hablar inglés y lo reconozco. En cambio, creo que don Pancho, como ya se ha jubilado, está estudiando inglés. ¿Qué le parece?
1: ¡Súper cool! Pronto vamos a poder hacer una conversación en inglés con don Pancho.
0: Muy pronto, señorita Monero. Bueno, también damos rápidamente la bienvenida a la señorita zombie decadente que está y nos está con su gorrita. Primera vez que veo una zombie con gorrita. ¿Por qué se ha puesto la gorrita, señorita zombie?
2: ¡Ay, muy buenas tardes, don Panchito! Así como la modelo, yo también tengo que cuidar mi cutis. Es que la calor está muy fuerte y los rayos solares me queman.
0: ¿Cuándo no? Pues aquí una zombie. Amigo, amigo, ¿usted ha visto alguna vez una zombie queriendo cuidar su cutis? Bueno, bueno, realmente la vida es muy extraña. El calor está fuerte, pero no sé, no sé las exageraciones a las cuales nos lleva la señorita zombie. Señora fraterna, ¿cómo está? Bienvenida.
1: Don Burdo, ¿cómo estás? Justo quería hablar y decirte pues que si está con sombrerito la señorita zombie, es porque no quiere desintegrarse, pues. Ya se está desapareciendo y con este solazo que está haciendo, nada raro que se desintegre.
0: Sí, pues, porque a ver, le vamos a describir a la señorita zombie. Es tan flaquita, es piel y hueso, sigue caminando, sigue andando, y creo que tiene razón la señora fraterna. Con tanto calor, no vaya a ser que desaparezca definitivamente la señorita zombie decadente. Pero bueno, amigos y amigas, agradecerles nuevamente por su amable sintonía. Acá también está la señora comadre de la señora fraterna, pero todavía no le vamos a dar la bienvenida porque ella pues ha preparado un poema, y ese poema lo va a declamar, no sé si la señorita periodista o la señorita locutora, ¿ya? Pero les hemos dicho que se preparen porque, a ver, ojalá que les guste ese poema. Así que amigos y amigas, nuevamente bienvenidos y bienvenidas, y muchas gracias por escuchar Herbol, la red que nos une, y el programa Contratiempo, Radio Teatro en Directo.
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0: Amigos y amigas, hablando de la justicia en nuestro país. No cambiamos, no mejoramos. Hace muchos años atrás, bueno, en los años 90, finales de los años 90, y hubo problemas con la justicia. Caramba, y también con los anteriores gobiernos. ¿Qué haremos con la justicia? Y justamente, amigos y amigas, para reflexionar sobre un poco sobre, trastabillando, señora Fraterna, ¿qué me ha pasado?
1: No sé qué te está pasando y además justo se ha abierto la puerta y creo que un fantasma ha entrado, me ha asustado.
0: No se asuste pues, señora Fraterna, usted que es de armas tomar, ¿cómo se va a asustar? Usted no tiene miedo a nada ni a nadie.
1: No tengo miedo si está la zombie, a ella le voy a lanzar para que se esté peleando pues, con el fantasma.
0: El fantasma se va a asustar pues con la presencia de la zombie decadente, porque el fantasma ni siquiera existe, en cambio la zombie sí.
1: La zombie debería ir pues donde los fiscales, jueces y etc. para hacerles asustar y que trabajen como corresponde.
0: Tiene toda la razón, señora Fraterna. Bueno, sobre el sistema de justicia en Bolivia, que enfrenta constantes críticas por su lentitud, burocracia y la percepción ciudadana de parcialidad frente al poder, porque la gente piensa que la justicia está muy parcializada. Una realidad que se plasma en los siguientes versos. Por eso le vamos a dar la bienvenida después de la música, ¿sí? Después de la música a nuestra amiga locutora, que va a declamar unos versos. Así que... ¡música, amigo mago de los controles!

altiplano y el calor del llano, la balanza de la ley camina con paso vano. Tiene una venda en los ojos, pero escucha al poder y decide con demora o prontitud a quién hace caer. Los expedientes se acumulan como cerros de papel, mientras el ciudadano común prueba un trago de hiel. La justicia en los estrados se detiene a dudar, y el grito de la verdad se cansa de esperar.

0: Después de estos mensajes, volvemos con su programa Contratiempo.
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10: ¿Qué ha pasado? ¿Quién está bailando, morenada? También que me estaba durmiendo.
11: Panchito, no te enojes. Es que a mí alto pues me gusta bailar morenada. Dormí nomás, ¿ya?
12: O sea, don Pancho, ¿cómo se va a dormir? Ya estamos en la cabina de la radio. ¿Y vamos a iniciar el sector?
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4: Buenas tardes, amables audiencias. Les damos la bienvenida a su sector...

0: Dame más gasolina, dame más gasolina. Ay, cómo me encanta la gasolina, porque además me encanta la gasolina, dame la gasolina. Con esto que estoy cantando, seguro va a subir el rating del programa.
1: ¿Pero qué pasa, pues, Don Pancheto? ¿Cómo vas a seguir cantando esa canción, wa? ¿Qué te está pasando?
2: Sí. Perdón, digo, no. Esta rola es muy buena, sí. Buenísima, señora fraterna, sí. Además, Don Panchito, y la rola que hemos escuchado, sí, está pidiendo lo que necesitan los vehículos, sí. Porque volvieron las filas de los automóviles que piden gasolina. Y eso nadie lo puede negar.

0: domingo tras domingo nos sigue por Herbón, la red que nos une.
1: Pero, ¿quién nos une? ¿La fila para la gasolina?
2: Por favor, de una vez pues iniciemos el programa.
0: ¡Ay! Y todo por culpa de Don Pancho, con sus preguntas extrañas. Y así, hace retrasar el inicio del programa. Seguro quiere sabotearnos porque lo que está ocurriendo en el país es una historia horrorosa y de nunca terminar.

0: ¿Qué? ¿Terminator? Por favor, señora vecina, no mencione esa palabra. Me ha dado ganas de ver esa película para olvidar todo lo que está pasando en el país.
1: Oh my God. Bueno, antes de abordar los temas políticos que siempre me aburren, quiero pedir a todos nuestros amables oyentes que sigan nuestra página. Estamos en Facebook como Contratiempo Radio Teatro en Directo. Y muy pronto estaremos también en TikTok. Gracias mil.
2: A zombie gustarle mucho que todos entren en caos, este mundo decadente que día tras día me sorprende y me fascina más y más.
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4: Les pido iniciar de una buena vez el sector de políticos y politiqueros.
1: O sea, apoyo la noción, don Burdo. Ay, ¿qué pasó? ¡Oh, my God! Lo dije o lo pensé. ¿Qué me está pasando? Creo que estoy delirando. Porque este sector, obvio, no me gusta nadita. Y como ya me estoy preparando para muy pronto ser conductora de TV, les voy a presentar las noticias más importantes de la semana pasada. El lunes 28 de septiembre, Estados Unidos anunció restricciones migratorias en contra de funcionarios y exfuncionarios de varios países latinoamericanos.
2: ¡Ay! Y para ser más claros, les quitaron las visas y no podrán ingresar al país del norte para nada.
1: Entre los bolivianos figuran los ahora exfiscales Roger Mariaca y Alberto Ceballos, además del exministro de Justicia Iván Lima y también el magistrado constitucional Israel Ramiro Campero.
5: Sí, pero sí, pero en apenas 3 días después, sí, el fiscal general pasó de defenderse de la medida de Estados Unidos a quedar aprehendido, sí, junto al fiscal de Santa Cruz, Alberto Ceballos.
1: La investigación activó operativos en Santa Cruz, La Paz y Sucre y dejó 14 personas aprehendidas, según informó el gobierno.
5: Sí, entre los otros aprehendidos, sí, figuran Martín Daniel Irusta Flores, sí, fiscal superior y ex abogado del expresidente Evo Morales, quien fue detenido en La Paz durante los operativos, sí. También fue reportado como aprehendido el capitán Rubén Aparicio Villazuel.
1: Los exfiscales Mariaca y Ceballos fueron aprehendidos la noche del miércoles en el aeropuerto de Birubiru de Santa Cruz.
2: ¡Ay, este operativo muy rápido y eficiente realizado por la policía fue a causa del video filtrado por el narcotraficante Sebastián Marcet! Claro, difundido después de varios meses de su aprehensión.
6: Sí, pues, zombie. En este video, Marcet se refiere, pues, a Roger Mariaca como su amigo. En otro audio, según los reportes difundidos, el narcotraficante uruguayo también, pues, menciona a Mariaca y al entonces ministro de gobierno Eduardo del Castillo.
2: ¡Ay, además! Marcet afirma que habría pagado $500,000 para recibir protección y permanecer en Bolivia sin ser molestado.
5: Sí, bueno, también señala que mantenía contacto con Del Castillo, sí, a través del capitán Rubén Aparicio, a quien identifica como intermediario.
2: ¡Ay! Ese video donde habla Marcet me parece muy enigmático, porque allí se le escucha decir muy tranquilo al narcotraficante uruguayo que el ex fiscal Mariaca es su amigo. Y además, este video fue compartido por la policía después de haber aprendido a Marcet hace 6 meses. Me parece muy raro.
6: Yo creo que la aprehensión del ex fiscal Mariaca, que puede ser corrupto, eso nadie lo va a negar. Pero tiene pues derechos como cualquier ciudadano. Es una afrenta pues a la soberanía del país.
0: Exactamente, sí, pues, caramba, es medio preocupante este tema. Realmente nos hace pensar mucho. ¿Qué querías decir, señorita Zombie? Adelante, por favor.
2: ¡Ay! Y claro, todo esto sucedió una semana después de que el presidente Paz se reunió en Estados Unidos con altas autoridades de ese país en su viaje a la Asamblea General de la Organización de las Naciones Unidas. Y su paso por 3 días por Boca de Ratón, una ciudad en Florida.
0: Un ratito, no es Boca de Ratón, señorita Zombie, es Boca Ratón, así nomás es, a ver, por favor, no se equivoque.
2: ¡Ay! Y por su paso por 3 días por Boca Ratón, una ciudad en Florida, donde hizo una... donde el mandatario boliviano hizo una escala de 3 días en el avión presidencial FAB 002.
3: Aunque el presidente del estado no dijo nada al respecto, ¿no?
7: ¡Ay, caramba!
6: Tienes razón, comadre. Esta semana fue muy frenética, con muchas noticias que nos sorprenden cada día y que me están volviendo loca.
0: ¿Quién está loca?
3: ¿Quién no va a estar loco y loca con todas las cosas que están pasando en el país? Mejor continuamos con este sector que no les gusta para nada a los politiqueros.
5: Sí. Claro. Y si hemos hablado de Sebastián Marcet, también hablaremos de su hermana.
1: O sea, Tatiana Marcet podría volver al penal de Palma Sola luego de incumplir su detención domiciliaria. Sorry, qué penita.
5: Bueno, sí, el problema surgió debido a que la hermana del narcotraficante Sebastián Marcet habría sido vista en un remate de ganado en la Expo Cruz, fuera de sus horas permitidas.
8: Y aquí se viene Azul Azul con este baile que es una bomba. Para bailar esto es una bomba, para gozar esto es una bomba.
2: ¡Claro! Y la señorita se movía a sus anchas en toda Santa Cruz. Eso me suena a impunidad, porque Tatiana Marcet desafió su detención domiciliaria y vulneró su detención.
7: ¡No!
3: Desde la Fiscalía de Santa Cruz se conoció que ya se informó sobre la petición de revocatoria de la detención domiciliaria de la hermana de Marcet, debido a que habría incumplido con las obligaciones que dispuso el juez de su caso.
1: ¡Oh, my God! ¡Qué barbaridad! ¿Por qué son tan crueles con mi amiguis? Ella solo quería conocer cómo es la Expo Cruz. ¡Qué injusticia! Y sigamos con más información sobre lo ocurrido la pasada semana.
2: ¡Ay, corran! ¡Corran! ¡No hagan eso! ¡Corran! ¡No hagan eso!
3: Oh. ¡Ay, no! bueno, ¿qué le está pasando, señorita zombie decadente?
6: ¿Por qué tenemos que correr? ¿Qué pasa? Pues no entiendo.
9: ¿Qué está pasando con la señorita zombie decadente? ¿Por qué pide que todos cosan? No cambien de dial. ¿Por qué? Porque, perdón, disculpen, mil disculpas. Continúo con mi narración. Decía, no cambien de dial, porque después de la pausa publicitaria lo sabremos.
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2: A la hora 20. 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
3: Y retornamos con el sector de políticos y politiqueros. Antes de la pausa publicitaria, la zombie, muy asustada, pidió que todos corran.
4: ¡Corran! ¡Corran! ¡No hagan eso! ¡Corran! ¡No hagan eso!
5: ¡Oh! ¿Qué le pasa, señorita zombie decadente?
6: ¿Por qué tenemos que correr? ¿Qué pasa, pues? ¡No entiendo!
3: ¿Qué está pasando con la señorita zombie decadente? ¿Por qué pide que todos corran? No cambien de dial, porque ahora lo sabremos.

0: Gordon! 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

0: Señorita zombi decadente, ¿por qué gritas de esa forma?
1: No entiendo, señor Aparecido. Es que cada día que pasa, el lado oscuro me llama y me llama.
0: Sí, señorita zombi decadente, no puedes escapar de la dura y prosaica realidad que día a día es tan cruel. Aunque no deberías preocuparte, eres una muerta viviente.
1: Pero lo que está pasando es muy terrible, hasta para mí. No olvides que soy una zombie decadente y creo que lo vi todo en la vida. Pero esto es el colmo. Cada día pasa algo grave y que me sorprende más y más.
0: Pero, ¿estás segura que lo viste todo? Yo creo que te falta descubrir muchas cosas más.

0: Lo que se está viendo en el ámbito político estas últimas semanas es solo apenas el principio.
1: Dirás, más bien, es el principio del fin de este gobierno.
0: ¿El fin de este gobierno? No creo. Los politiqueros son muy hábiles. ¡Oh! Sorprenden. Mucho sueñas, señorita zombie.
1: No creo que pueda haber otros entuertos y escándalos más terribles como las vacaciones repentinas del presidente. O cada vez que pasa algo, el presidente de los bolivianos sale a la defensiva y culpa todo al pasado.
0: Mi querida zombie, hay algo que en la política se llama whataboutism. Así es, sí. Whatambu. A ver, tengo que pronunciar bien esta palabra, sí. Se llama whataboutism, que es como una estrategia narrativa que consiste en responder a una crítica señalando que otra persona hizo algo peor. Se trata de compararse con alguien o algo peor y así evitar responder cualquier cuestionamiento.
1: Cuénteme más, por favor, que no entiendo bien eso del whataboutism.
0: Entonces, comienzo, pero no quiero que huyas y te vayas gritando como hace rato. Estás advertida.
2: Desde el corazón de Bolivia, para toda América Latina y el mundo entero, libertad para los medios y no libertinaje. El pueblo está cansado de escuchar puras mentiras y recibir un mal mensaje.
0: Rodrigo Paz, recurre a la estrategia whataboutism al compararse con Evo Morales, porque hay un grupo social en Bolivia que por si acaso es muy antimacista, quizás más que todo antievista. Para ellos, Evo Morales y el macismo representan lo peor.
1: Los de la clase media y por supuesto los ricos no lo quieren ver para nada, Evo Morales.
0: Entonces, cuando Rodrigo Paz se compara con Evo Morales, se genera un efecto sencillo. La gente ya no ve grave lo que hizo el presidente Rodrigo Paz. Pasó con el vuelo a Boca Ratón. Creció increíblemente el cuestionamiento de este viaje, pero de pronto aparecen comparaciones de Paz con Morales. Que Evo viajó a Sudáfrica, que Evo tenía sus amantes, que Evo hizo cosas peores. Entonces, el foco ya no se concentra en el vuelo que hizo el presidente, sino en que Evo Morales también hizo lo mismo, o peor. Así el cuestionamiento desaparece.
1: Pero es que nada tiene sentido en este hecho que indica que fue culpa del piloto el haber aterrizado en ese lugar.
0: Me sorprendes, zombi decadente. Que puedas tú, sí, que puedas sentir rabia y enojo ante estos hechos.
1: Claro, son muchas preguntas que todavía no las puedo responder con calma. Ya me duele la cabeza de tanto pensar y poder saber qué ocurrirá. Vivo en zozobra permanente, pero ¿por qué compararse con otra persona? ¿Por qué no afrontar la realidad?
0: Nuevamente te digo, señorita zombie decadente, me sorprendes, sí. A pesar de que eres una muerta viviente, sigues razonando de una manera increíble.
1: Entonces, el mecanismo que utilizan los que están en el poder no ayuda a resolver las acusaciones sobre una persona, sino que trata de instalar la idea de que existe un hecho aún más grave. Y es justo lo que está pasando con el caso de Roger Mariaca, ¿es verdad?
0: Nuevamente, sí, nuevamente me sorprendes. Me sorprende mucho tu capacidad de raciocinio zombie decadente. Oh. Y te comento, la detención del señor Cerimedo es un asunto, sí, es un asunto políticamente delicado. Y por eso necesito una narrativa capaz de desplazarlo de la conversación y de la atención mediática. Y aquí entra el caso Sebastián Marcet.
1: El narco uruguayo que había en el video, ay, mejor dicho, que habla en el video compartido por la policía.
0: Nadie niega la corrupción del exfiscal Roger Mariaca y su relación con casos del narco, como el de Marcet, pero han usado justamente estos elementos para instalar una nueva narrativa contra la fiscalía y sus representantes.

0: Entonces, la idea es hacer olvidar a la gente sobre lo que hizo Fernando Cerimedo.
1: Creo que sí.

0: pero cuenta más. Necesito saber más. Más.
1: ¿Qué te pasa, zombie decadente? Levántate, pues. ¿Sobre qué asunto quieres saber más?
2: Esta señorita zombie últimamente solo viene a dormir al programa, che.
1: Debe tener pisadillas. ¿A quién? No, pues con todo lo que está pasando en el país.
3: Sí, pues aquí no le va a dar tantas pesadillas con lo que está ocurriendo en el país.
4: Bueno, sí, bueno. A tiempo de agradecer, sí, a tiempo de agradecer a nuestra amable audiencia por su amable sintonía. Cerramos este segmento del programa Contratiempo Radio Teatro en directo.
2: Porque ustedes saben que el tiempo en radio es corto, por eso despedimos el sector
1: de políticos y politiqueros.
3: Y ya lo saben, amables oyentes, cualquier parecido con la dura y prosaica realidad es pura coincidencia. Hasta la próxima.
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0: Sorry, queridos amigos, amigas y amiguis. Debemos cerrar el programa correspondiente al día de hoy. Un programa donde todos gritan y lastiman mis frágiles oídos. ¡Oh, my God! Además, donde solo hablan de política y política. ¡Qué aburridos!
1: Un ratito, sí. Un ratito, por favor, sí, un ratito. Nos olvidamos abordar otros temas muy importantes en el sector.
2: De políticos y politiqueros.
0: Sí, pues, el Pleno de la Cámara de Diputados aprobó pues el viernes por más de 2/3 y en su estación en grande el proyecto de ley que modifica pues la ley 260 del Ministerio Público con el objetivo de establecer nuevas causales para la suplencia del Fiscal General del Estado.
3: Y rápidamente, el presidente Rodrigo Paz promulgó la modificación a la Ley Orgánica del Ministerio Público, aprobada por el Legislativo, la cual autoriza la destitución del Fiscal General Roger Mariaca y la designación de su sucesor.
4: Ay, por si acaso quiero comentarles este dato, ¿sí? Un miembro de la Embajada de Estados Unidos asistió a la sesión que trataba el caso Mariaca y este señor, miembro de la Embajada de Estados Unidos, justificó su presencia afirmando que desde el escudo de las Américas están apoyando un momento muy importante para el país.
5: ¡Ay, caramba!
3: Y raramente, y solo para algunos casos, la justicia en Bolivia actúa con celeridad.
1: Sí. Y el juez asignado al caso, sí. El juez asignado al caso determinó detención preventiva en diferentes cárceles para los exfiscales Roger Mariaca, Alberto Ceballos, Martín Irusta y el mayor de la policía, Rubén Aparicio.
6: La determinación se dio tras una audiencia cautelar por presunta organización criminal que actuaba en favor del narcotráfico.
0: Así es, comadreta. Y la Asamblea Legislativa Plurinacional de Bolivia eligió pues la madrugada de este sábado al abogado José Armando Urios de Viera como el nuevo fiscal general del Estado de forma interina, después de algunos intentos fallidos, pues.
6: ¡Ay, ya, comadre! El nuevo fiscal prestará juramento oficial este lunes en el legislativo para asumir un mandato transitorio de 90 días.
4: Esperemos que este nuevo fiscal lleve con solvencia a la fiscalía, además que goce con la independencia necesaria, urgente, para investigar varios de los casos, como el de las 32 narcomaletas.
0: Exactamente.
6: Señora representante del señor Toto Quiroga, llegó tarde a la entrevista. Estamos en el sector extra de políticos y politiqueros.
0: Ya que ustedes estaban hablando sobre lo que debe hacer el nuevo fiscal general del Estado interino, mi gran líder, Toto Quiroga, le pidió encaminar las investigaciones pendientes, incluidas aquellas relacionadas con presuntos nexos entre narcotráfico, corrupción y autoridades.
3: Y claro, Quiroga señaló que su agrupación libre respalda a la nueva autoridad.
0: Pero lo sostuvo claramente que ese apoyo está acompañado por el pedido de que se realice una limpieza de la fiscalía y que no se cedan espacios ante presiones políticas. Bueno, aunque también es importante recordar lo que dijo Toto Quiroga el pasado jueves.
4: ¿Y qué es lo que dijo, pues, señorita invitada de representante de Toto Quiroga?
0: Gracias, señor de la tercera edad. Claramente lo dijo Toto. Lo de las narcomaletas no pueden quedar impunes. Los que sacaron el oro no pueden quedar impunes. Lo de las narcoavionetas no puede quedar impune. Los que decían que Merced en sus cajas fuertes no tenían ni una monedita de 5 centavos, tampoco puede quedar impune.
3: Aunque creo que se olvidó decir algo sobre el caso del señor Cerimedo.
0: Toto fue muy enfático y lo dijo claramente. Hay que estar contra el narcotráfico, con toda la fuerza y en todo momento, no selectivamente.
4: Pero sobre el caso del señor Cerimedo.
7: ¡Ucha, don Pancheto! Creo que la señorita representante de Toto Quiroga se fue muy, pero muy apurada. Y no respondió la pregunta sobre el señor Cerimedo que le hizo usted, don Pancheto.
4: Bueno, creo que los de la oposición se olvidaron del señor Cerimedo. Bueno, ahora toda la atención se ha concentrado en la aprehensión del ex fiscal Mariaca.
8: Pero a ti.
7: Sí, pues, don Pancheto, el gobierno de Rodrigo Paz acusó, pues, a Roger Mariaca de liderar una organización criminal desde la fiscalía, pues, para proteger el narcotráfico. Esa es una acusación sin precedentes.
4: Pero, al mismo tiempo, el propio gobierno carga sobre sus hombros casos de corrupción del más alto perfil. Las narcomaletas, los lingotes de oro o el escándalo Cerimedo. Según el analista Gonzalo Colque, ambos bandos se apuntan con el dedo.
3: Y también dijo que a partir de la aprehensión del señor Mariaca no estamos presenciando una pugna entre el bien y el mal, sino en una lucha desencarnada entre el mal y el mal.
7: Según el analista Gonzalo Colque, todo esto pues tiene que ver con el poder de controlar y decidir qué casos de corrupción se investigan, cuáles se judicializan y cuáles se mandan pues al sótano oscuro. El botín que buscan no es pues la verdad, sino la impunidad.
3: Por tal razón, y según otro analista, el gobierno seguirá el camino de tomar el control de la fiscalía e inevitablemente tomar el poder judicial.
1: Bueno, sí, ahora sí, debemos cesar este segmento extra, sí, este segmento extra del sector de políticos y politiqueros.
6: Y ya lo saben, amables oyentes, cualquier parecido con la cruda realidad es pura coincidencia.
0: Bye, bye, hasta la próxima.
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4: Bueno, amigos y amigas, nos despedimos. Se acabó nuestro tiempo.

0: ¿Qué me ha dicho el joven criollo?
1: No sé qué te estará hablando al oído, don Pancheto, y de paso que vos eres medio sordito, no debes estar escuchando.
2: Bueno, bueno, es que yo quiero decirles, sí, yo quiero decirles que don Panchito es un poco anacrónico, muy pasado de moda, de tiempo. Sí, sí, eso nomás quiere decir.
0: Señora, bueno, es que bueno, me confundo. Lo que quería decir lo siguiente antes de cerrar el programa. Mandar un saludo especial a la nueva directora del Bowl, a Zulema Alanes Bravo, que hace algunas semanas es la nueva directora de la Red Bull y queremos desearle éxitos en sus funciones. Eso nomás quería decir, ¿ya? Bueno, amigos y amigas, gracias por la sintonía. Nos encontramos el próximo domingo.
3: ¡Ya me he cansado! ¡Mejor me voy!
4: ¡Sí! ¡Nos vamos! ¡Pero no porque nos hemos cansado, sino porque se acabó nuestro tiempo!
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6: Es la hora 13:04.
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1: Es la hora 15 en punto.
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15:06 del 4 de octubre del 2026, dando la bienvenida al décimo mes de este año que transcurre tan rápidamente. Está muy acelerado el tiempo por todos los acontecimientos, además, que se están presentando especialmente en nuestro país. Estamos en el primer domingo de octubre, celebrando un día muy importante. Ustedes seguramente recuerdan ese ritmo que es característico de nuestro país, especialmente en Tarija. Por eso comenzamos por el sur. En realidad, en Tarija ya es una institución este ritmo de la cueca. Pues de cada cinco inspiraciones o cinco canciones de nuestro repertorio en el ritmo de cueca, cuatro representan en Tarija, porque es una discografía en cuecas amplísima que tiene este departamento. Pues estamos hablando de la cueca, pero antes doy la bienvenida a todos quienes están en sintonía del programa a esta hora de la tarde. Nuevamente programamos tempranito para irnos a las 19:00. Estamos hasta esa hora durante cuatro.

0: Las vamos a disfrutar de la música del ayer, por lo tanto los invitamos también a que se comuniquen con nosotros. Pronto vamos a darles los números a los cuales usted puede llamarnos del número directo o también enviarnos vía WhatsApp a un número que le vamos a proporcionar. Les saludo para mi compañero Walter Bustillos, que ya está presente también junto a nosotros en este día caluroso, prácticamente con un sol pleno en la ciudad de La Paz. Saludos también, como siempre, a quienes están en el transporte, en el comercio, disfrutando de la buena música, especialmente de esa música de oro, la que llamamos nosotros, de esa linda época donde teníamos para disfrutar diferentes estilos. Pues este domingo, 4 de octubre, Bolivia celebra el Día Nacional de la Cueca Boliviana, una fecha establecida por ley para reconocer, preservar y especialmente promover una de las expresiones culturales más representativas del país. Pues la celebración se realiza por ley 764 promulgada en noviembre del 2015, la norma declaró a la cueca como patrimonio cultural inmaterial del Estado Plurinacional de Bolivia en reconocimiento a la diversidad de sus expresiones musicales, poéticas, coreográficas y vestimenta. Pues celebramos ese día y vamos a, mientras usted nos comunica, ahora sí le vamos a dar los números, 220-40-57, 220-40-67 y el WhatsApp 730-98-204, son los números a los cuales usted puede comunicarse con nosotros. Tenemos hasta las 19 y vamos a dar hoy prioridad justamente a este ritmo muy nuestro, porque cae justo en este domingo y una buena hora para poder disfrutar de la música nacional, continuando en realidad, porque hemos tenido un programa previo que es ya un emblema dentro de nuestra casa radial, Sentimiento Nacional, y continuamos nosotros, pero con las expresiones musicales y las composiciones de aquellos años, de esos lindos años y esos lindos grupos que ya no se los va escuchando, como son estos grandes cantores del Valle que nos acaban de interpretar esa linda cueca. Vamos a seguir, sí, con diferentes grupos que han interpretado a sus departamentos, porque quienes podríamos decir están dentro de los departamentos que más se caracterizan con la cueca. Está Tarija, está Cochabamba, está La Paz, está Chuquisaca, Oruro, Potosí. Bueno, la parte oriental prácticamente es el ritmo, es el carnaval y el taquirari. Son hermosos ritmos también de nuestro acervo musical. En realidad somos ricos, somos millonarios en lo que se refiere a la cultura musical. Pues vamos a ir presentándoles diferentes intérpretes de este ritmo tan tradicional y las hermosas inspiraciones que se tiene. Pues nos vamos nuevamente con los cantores del Valle a escuchar esta otra cueca hermosa que interpretan estos grandes representantes que ya no están presentes como conjunto, los cantores del Valle.
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Seguimos cuando son las 15 horas 23 minutos y hablamos de la cueca, pues hemos recordado esta cueca titulada Si hoy te vas, inspiración de un compositor cochabambino que lo grabó él personalmente. Estamos hablando de Gonzalo Hermosa González, que nace el 2 de octubre de 1950. Compositor, hermano, como todos sabemos, de Elmer, y conformó y dirigió y fundó el grupo Los Carcas. Recordamos su aniversario número 76 con esta cueca de Gonzalo Hermosa González, aunque últimamente pues ha sido muy criticado, inclusive perjudicó al grupo, podríamos decir así, por lo menos en nuestro país. En el exterior no, son muy reconocidos, especialmente en el Perú y Ecuador, pero en Bolivia, en las últimas presentaciones que tuvieron, no eran las mismas, el mismo llenado en los estadios, llenaba estadios Los Carcas acá en nuestro país, en La Paz, pero un desacierto total de quienes músicos, bueno, son los humanos al final, un desacierto total para desprestigiar él como persona involucrándose con la política. Bueno, nosotros saludamos la parte musical, porque aparte de eso es un buen compositor, tiene muchas inspiraciones que ha aportado al grupo Los Carcas, don Gonzalo Hermosa. Por lo tanto, también recordamos sus 76 años, que los cumplió el día viernes.

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15 horas 37 minutos. Seguramente usted recuerda esos temas, el ritmo de salsa. Sí, pusimos salsa porque estamos recordando a un intérprete que llegó desde el Perú, justamente con este ritmo cargado de mucho ritmo tropical, cargado de salsa, podríamos decir así, a nuestro país. Y fue en los años 80. Él introdujo acá prácticamente como una figura de la música en este ritmo, la música afrocubana quiso cultivar. Sí, estamos hablando de Leonardo Egusquiza, quien ingresó conformando el grupo Contraste Latino, y es justamente el que estamos escuchando, que tropicalizó varios títulos de Los Carcas, especialmente. Dejó una huella documentada en la discografía boliviana a finales de los 80 y comienzos de los 90. Pues en el catálogo de la bibliografía boliviana registra tres producciones de Contraste Latino editadas en Discolandia. Luego también conformó otros grupos, muy inquieto él, Leonardo Egusquiza, conformó otro grupo, Cuba y Ande, que es otra agrupación con la cual representó. El bolero, en este caso, fusionó el son cubano con los contrastes justamente que tiene la música andina, ¿no? Él hizo fusión de este tipo de música, también interpretó el bolero puro. Lo tuvimos en un festival, lo tuvimos en un aniversario nuestro. Fue un amigo del programa, estuvo presentando acá su material, Leonardo Egusquiza. Él estuvo muy delicado de salud. Pues este primero de octubre nos sorprendimos con la noticia de su fallecimiento. De él, por eso es que quisimos recordar sus canciones. Sí, como buen amigo también rendirle ese homenaje, porque nos dejó mucho material para recordarlo a Leo, aparte que fue una gran persona, un buen amigo personal, aparte de vecinos, pues él vivía en la zona donde moramos allá, la zona de Sopocachi. Pues paz en la tumba y el saludo y el abrazo para su familia. Vamos a seguir recordando algunos temas más en interpretación y las agrupaciones que conformó especialmente Leonardo, con esa inquietud que tenía. Él estaba aún activo, tenía una enfermedad muy, muy delicada. De acuerdo, él tuvo una recaída, en realidad un cáncer. Ustedes saben que ese mal es a veces incurable, por lo menos en nuestro país. Bueno, no se hable más y vayámonos a la música, recordando a este gran intérprete y aparte compositor también, Leonardo Egusquiza.

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0: 7 minutos para las 16 horas. Vamos a saludar nuestro primer contacto. No se olvide llamarnos al 220-40-67. Pues el 57, estamos teniendo alguna dificultad. Solo el 67. 220-40-67. O también puede escribirnos al WhatsApp 730-98-204. Primer saludo para nuestro amigo Consuelo Valencia. Un saludo, Consuelito. Pues con ella vamos a recordar a un trío boliviano de la época de oro. Sí, estamos hablando de los pregoneros. Pues los pregoneros, ¿quiénes fueron? Como primera voz estuvo don Enrique Pajarito Reiming. En la guitarra estaba, en el requinto estaba don Orlando Rojas. Y como tercera voz, un conocido de muchos, que fue don Guillermo Villavicencio, una tercera voz y guitarra de acompañamiento. Los pregoneros, que nos van a interpretar este tema en ritmo de marea, ¿qué pasa entre los dos? Luego vamos a recordar un tango del 39, inspiración de Mariano Mores y Mario Batistella, Cuartito Azul, en la voz de un argentino Ledesma. Disfrutamos también de la buena música internacional. Tenemos para hoy varios aniversarios natales, revisando nuestros creadores de la música y efemérides musicales. Pues tenemos hasta las 19 horas, nos dice mi compañero Walter. Por lo tanto, tenemos algo de 3 horas más para poder disfrutar de la música. No se olvide llamarnos al 220-40-67.
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0: 16 horas, un minuto. Seguimos porque se ha comunicado con nosotros nuestro amigo Eloy Conde, a quien le envió un cordial saludo y bienvenido al programa. Con él vamos a recordar esas agrupaciones de la nueva ola, el rock, inicios del rock en Bolivia, pues un grupo que se crea ya en julio de 1966. Estamos hablando de Los Grillos. Tienen una gran discografía instrumental y vocal, pues donde Eloy nos ha pedido un resumen, en realidad. Y ese resumen se llama Cositas de los Grillos. Vamos a recordar muchos temas con ellos. Saludos, don Eloy.
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0: 16:09. Seguimos con el repertorio de la cueca. Hoy es el día de la cueca boliviana. Pues decíamos, la representación de este ritmo está expresada en regiones como Chuquisaca, Tarija, Cochabamba, Potosí, Oruro y La Paz. Decíamos que esa será la característica. Pues hemos partido por Tarija porque es el mayor representante, podríamos decir, han institucionalizado. En realidad, en Tarija se baila la cueca desde el colegio, sí. Entonces se llevan el ritmo en el alma los tarijeños, por lo tanto, por eso estamos partiendo de ese departamento con las cuecas. Vamos a invitarlos también a que nos llamen al 220-40-67 y al 730-98-204 de manera escrita o una grabación. Es nuestro número del WhatsApp, 730-98-204. Vamos a seguir, como decía, con las cuecas. Luego vamos a ir a recordar otro departamento. Mientras tanto, seguimos con estos luceros del alba que nos dicen cómo olvidar.
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0: 16 horas 21 minutos, seguimos en esta tarde iniciando octubre, el primer domingo de octubre, 4 de octubre del 2026, de un tiempo soleado. Estamos pasando a un tiempo ya medio nubladito acá en la ciudad de La Paz, mientras nosotros disfrutamos de la buena música, enviándose calor musical con la música boliviana desde nuestro programa. Pues estamos en el Día Nacional de la Cueca, por lo tanto recordando y buscando las representaciones con grupos representativos que tiene cada departamento. Decíamos Tarija, Chuquisaca, Cochabamba, Potosí, Uruguay y La Paz son los más representativos en este ritmo. Estamos con Chuquisaca y recordando a estos grupos como son los hermanos Gutiérrez, que nos interpretaron esa cueca de caballería. Viene acá otro grupo conocidísimo, los Masis, quien no reconoce este grupo, con hermosa composición como es Tu Olvido en ritmo de cueca. No se olviden, 220-40-67 lo espera para su sugerencia, y el WhatsApp 730-98-204. No se olvide llamarnos. Estamos hasta las 19 horas.
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0: Nos vamos acercando a las 16 horas 30 minutos, nos vamos y seguramente a una pausa. Pues estamos con la música boliviana, con el ritmo de la cueca, porque hoy se celebra el Día Nacional de la Cueca, sí, estamos recordando diferentes estilos y Chuquisaca presente, y terminamos quizá con el mejor pianista que tuvo este departamento, don Fidel Torricos, ese piano romántico y señorial. Pues después de la pausa vamos a saludar a nuestra amiga que se comunicó con nosotros, la señora Adela, un gusto tenerla en el programa, con quien vamos a recordar un tango de aquellos años, de los años 41 exactamente, interpretado por Ángel Barrios y Ángel D'Agostino, y luego el tío Los Panchos, sí, entre sus inicios en la época de oro, con este bolero que dice Piensa en mí. Luego de la pausa estamos complaciendo a la señora Adela.
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Seguimos con este homenaje al Día de la Cueca, pero sin embargo usted tiene por ahí el teléfono a la mano y puede llamarnos al 220-4067 o el WhatsApp 730-98-204 para integrarse al programa con sus sugerencias. Pues mientras tanto vamos recordando, porque tenemos bastantes efemérides musicales de otros grupos, pero queremos completar esta parte en este día importante como es el Día de la Cueca. Pues estamos escuchando ahora esas cuecas bien cochabambinas como las que acabamos de escuchar, ese tema que lo cantó un paceño, sí, lo popularizó don Luis Gutiérrez, esta inspiración de un tarateño, Orgullo Cochala, ese es el nombre, el título original de don Emilio Gutiérrez Illanes, él es el compositor, un tarateño de cepa. Pues continuaremos escuchando otro grupo representativo de Cochabamba en interpretar la cueca, por supuesto, es el grupo Amaru. Pues vamos a recordarlos con esta linda cueca.

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1: 53 minutos, estamos ya, como usted ha podido apreciar, en el Departamento de La Paz y el representante nuestro siempre, don Luchito Gutiérrez. Pues vamos a seguir con este homenaje y estamos en La Paz y hay también hermosas y lindas cuecas que presentarles el día de hoy, como está recordando a un conjunto que se creó en la mina Colquiri, sí, en la mina Colquiri, en un municipio de La Paz, frontera con Oruro. Estamos hablando del conjunto Antaguara. Esa música ha hecho una gran representación en muchos festivales mineros y especialmente en la Argentina, pues estuvo compuesto por dos voces de varón y una voz femenina que fue la voz de la señora Ana María Ocampo. Estamos hablando del grupo Antaguara, que lo vamos a recordar con esta linda cueca Virginia. Recordando así, aprovechando la oportunidad para celebrar el Día de la Cueca, estos lindos conjuntos y temas que ya no se difunden mucho.
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0: 17 horas, un minuto, sí, estamos en el Club del Recuerdo en este domingo 4, primer domingo de octubre, con el Día de la Cueca. Sí, estamos recordando varias cuecas y hemos cerrado nuestra parte por las cuecas que están dedicadas a este departamento, La Paz. Y cuando nos recordará este lindo grupo como es Luz del Ande, y recordar también esa voz del gran orureño Adolfo Robles, que fue la primera voz de Luz del Ande en esta grabación. Entraremos a recordar también esas lindas cuecas potosinas, recordando a unos grandes como son los Pachechos, que le cantaron esta linda cueca a su querido Potosí. Sí, ese es el título, Mi Querido Potosí.
1: Cuequita potosina, para vos, vidita, se va la primerita.

17 horas 8 minutos hemos recorrido así con la cueca boliviana porque hoy es su día, estamos celebrando su día, por lo tanto hemos disfrutado bastante. Ojalá que ustedes también lo hayan hecho de esa manera.

0: manera, pues vamos a ir ya revisando lo que son las efemérides musicales. Tenemos 19, no se olvide, 220 40 67 o al 730 98 204, nuestro número de WhatsApp, el número de celular. Vamos a iniciar este sector ya después de despedirnos de las lindas cosas que hemos escuchado, que son muchas todavía. Es una enorme cantidad de temas grabados en este ritmo, que es impresionante poder explorar y conocer todo en unas horitas. Pues vamos a iniciar las efemérides musicales, porque un día como el 4 de octubre de 1906 nace en Soledad Atlántico, allá en Colombia, don Francisco Galán Blanco, apodado Pacho Galán. Fue un cantante, músico, arreglista, compositor y director de orquesta de Colombia. La importancia de su obra musical radica en haber sido el creador de este ritmo que después se inclusive interpretaron en nuestro país muchas orquestas en la época de los 40, 50, el merencumbé, pues se le atribuye a él, el creador de este ritmo. Y justamente vamos a iniciar un homenaje al cumpleaños, a su aniversario natal de Pacho Galán, con este tema que dice justamente el merencumbé. Pues saludamos. 4 de octubre de 1906. Su fallecimiento fue el 21 de julio del 88. Así arrancamos este sector ya recordando las fechas de aniversario, diferentes músicas, diferentes aniversarios natales de muchos artistas. 220-40
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0: 67 o el 730-98-204. No se olviden.
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0: 17 horas 21 minutos, estamos recordando los efemérides musicales, aniversarios natales de artistas, compositores internacionales de todo género musical. En este caso, aparte hoy 4 de octubre, se celebra en Chile el Día de la Música y de los Músicos Chilenos, en conmemoración justamente al nacimiento de esta artista. Estamos hablando de Violeta del Carmen Parra Sandoval, que nació un 4 de octubre de 1917, artista etnomusicóloga, compositora y cantante chilena, reconocida como una de las principales folcloristas en América del Sur y divulgadora de la música popular de su país. Pues fue miembro de ese grupo afamado familiar, como es el apellido Parra. Su contribución al quehacer artístico chileno se considera de gran valor y trascendencia. Su trabajo sirvió de inspiración a varios artistas posteriores, quienes continuaron con su tarea de rescate de la música del campo chileno y las manifestaciones contribuyentes del folclore de Chile y América Latina. Doña Violeta Parra. Pero una de sus mayores canciones que trascendió internacionalmente y grabaron muchos fue este tema, que justamente titula Gracias a la Vida, que fue popularizada por doña Mercedes Sosa. Pues el saludo, si están escuchando, aquellos artistas chilenos, hoy en conmemoración a su nacimiento, a su natalicio, 4 de octubre se celebra el Día de la Música y de los Músicos Chilenos.
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1: 17:30, pues estamos hablando de otra Violeta, esta vez de una Violeta Mabel Domínguez, más conocida por el nombre artístico de Virginia Luque. Ella también nació un día como hoy, 4 de octubre de 1927. Fue una actriz, cantante de tangos. Se la conoció como la estrella de Buenos Aires por su gran trayectoria como actriz en radio, cine, teatro, televisión y también por haber realizado numerosas grabaciones. Ella falleció el 3 de junio de 2014. Estamos recordando esta voz también que nos lleva a esos años. Luego de la pausa vamos a seguir con ella recordando este tango que titula Alma de Bohemia, doña Virginia Luque.
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0: Continuamos con las violetas, pues sí, este intérprete de la linda época de los 60, el grupo, el club, del clan, de ese programa musical tan afamado de esa década. Estamos hablando de Ana María Francisca Adinolfi, más conocida como Violeta Rivas. Ella nació también un 4 de octubre de 1937. Fue cantante, actriz argentina, reconocida por participar en este grupo musical, justamente relacionado con varios de la época y de ese país, como Palito Ortega, Raúl Lavie, Johnny Tedesco, Lalo Franzen y Chico Novarro. Pues al cumplir sus 5 años participó en un concurso de Chivilcoy, cantando canciones como Clavelito Chino, Los Gitanos. Bueno, después se fue escogida de toda la escuela para que cantara en el coro de la Caja Ahorro Postal. Terminó la primaria, sus estudios de música, se dedicó al canto lírico. Es en el año 60 cuando fue ya contratada para musicalizar en Buenos Aires muchas emisoras. Ella falleció el 23 de junio del 2018 a los 80 años. Además, recordemos que Violeta Rivas fue también esposo de otro cantante como fue don Néstor Fabián, que también lo recordamos acá en el programa, intérprete de tangos. Pues sigamos recordando una de las canciones que es muy solicitada en el programa por Violeta Rivas, es El Cardenal.
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0: 10 minutos para las 18 horas. Estamos recordando las efemérides musicales y un día como hoy también en Madrid, 4 de octubre de 1944, nace esta actriz de cine y cantante española, conocida artísticamente como Rocío Dúrcal, su nombre real, María de los Ángeles de las Heras Ortiz. Pues ella desde su infancia demostró una habilidad para el canto tras ser descubierta por Luis Sanz en 1959. Empezó a prepararse artísticamente en diversas disciplinas, lo que en 1962 le ayudó a debutar como actriz en plena en una película llamada Canción de Juventud. Pero su mayor éxito la tuvo en México, allá en 1977 fue el año en la que ella emigró para seguir sus proyectos como cantante. Su fecha de fallecimiento, el 25 de marzo de 2006. Seguimos recordando una de las canciones, sí, otra canción afamada es La gata bajo la lluvia, de Rocío Dúrcal.
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4 minutos para las 18 horas. Vamos a saludar a nuestro amigo Carlos Celestino. Un saludo, Carlito. Nos alegra que esté bien, escuchando además el programa a esta hora de la tarde. Vamos a recordar con él a una voz que en sus inicios pues ha participado en muchos grupos en Cochabamba. Él ha creado el grupo Proyección Carcas en su momento y también ha integrado el dúo Sentimiento. El tema que nos ha solicitado nuestro amigo Carlitos es la Ruleta del Amor, conocida también como Ruleta del Destino, una reconocida canción que lo ha interpretado Yuri Ortuño, que está relacionada con esta corriente musical, el que se llama la Nueva Proyección o Dúo Sentimiento. Luego está la época del rock, podríamos decir, la nueva ola, la música que se creó en Bolivia en los años 60, 70. Los Blue Stars nos dicen: Te seguiré. Saludando a nuestro amigo Carlitos.

18 horas 11 minutos, después de haber recordado esos lindos temas, en especial el tango en la voz de don Alberto Morán, una clásica voz en el tango. Ingresamos nuevamente a revisar las efemérides musicales, pues estamos recordando esa época de los inicios del rock and roll, a los precursores prácticamente, quienes fueron los que iniciaron esta corriente musical. Estamos hablando de Edward Ray Eddie Cochran, más conocido como Eddie Cochran simplemente. Nació un 3 de octubre de 1938, músico estadounidense de rock and roll, considerado como uno de los pioneros de este género. Las canciones de Cochran que triunfaron son las que estamos justamente escuchando en este momento, Summertime Blues, y luego otros temas más que capturaron la frustración, el deseo de los adolescentes a mediados de los años 50 y principios de los 60 contra los cánones establecidos. Pues se experimentó con grabación de multipistas. Fue allí donde se inició también esa grabación, que en su momento solo grabamos con un solo micrófono, técnicas de distorsión y sobregrabación incluso en sus primeros simples. Estamos recordando así a don Eddie Cochran, su fecha de fallecimiento en Inglaterra el 17 de abril de 1960, muy jovencito, pues como todos los artistas de aquella época, 21 años tenía él. Bueno, ¿seguimos con otra canción? Sí, claro que sí, recordando a este intérprete de rock and roll.

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18 horas 20 minutos, seguimos con la revisión mientras usted nos llama al 220-4067 o al 730-98-204, el número de nuestro WhatsApp. Estamos recordando las efemérides musicales. Nació un 3 de octubre del 41 en Carolina del Sur, don Ernest Evans, más conocido como Chubby Checker, cantante estadounidense, considerado como muchos el rey del twist, pues él fue el que incursionó en este ritmo. Fue formado allá en Pensilvania, estudió en el Southern Philadelphia High School al lado de Frankie Avalon y Fabian Forte de la época, por supuesto. Incursionó en este ritmo y difundió un sinfín de canciones como esta que escuchamos, pero la más clara fue la Let's Twist Again, que fue, lo hizo afamado. Vamos a seguir, pues ya tenemos pedidos que nos han llegado a 220-40-67 y saludamos a nuestra amiga Elba Villar, viuda de Arce. Gracias por los saludos. Para usted también un saludo, señora Elvita. Vamos a recordar a don Antonio Tormo con este tema que dice Rancho La Cambicha. Bueno, nos están pidiendo de mucho tiempo un clásico en la voz de este cantor argentino. Luego los Visconti y ese dúo que también ya desapareció. Vamos a recordar de Roberto Cambaré esta hermosa samba titulada Angélica. Saludos para ella y acaba el primer tema.

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Seguramente usted ha reconocido a este dúo Albano y Romina Power, pues estamos recordando el aniversario natal de Romina Francesca Power Welter, que nació en Los Ángeles el 2 de octubre de 1951, actriz y cantante estadounidense nacionalizada italiana, es hija del actor Tynor Power y de la actriz mexicana Linda Christian. Esta etapa importante de ella fue cuando conformó el dúo con el cantante Albano, con quien contrajo nupcias el 26 de julio del 70. Cantó muchas historias en la música, junto a ellos recordando esta que es una que se difundió en nuestro país mucho, Arena Blanca, Mar Azul, recordando el aniversario natal de Romina Power, que cumplió 75 años.

románticos que reconocen a este trío, sí, es el trío Los Panchos, seguramente se estarán entusiasmando porque hemos escuchado la voz, una de las primeras voces que tuvo el trío Los Panchos, me refiero a la primera voz que lleva el comando en todas las actuaciones del trío. Estamos hablando de Julio Rodríguez Reyes, más conocido como Julito Rodríguez. Él nació un 5 de octubre de 1925 en Puerto Rico, en Santurce. Es más dedicado al estudio del violín y la guitarra. Pero antes de llegar al afamado trío Los Panchos, él pasó a conformar muchos grupos, como creando la orquesta Hawaii de Ponce. Ya en los años sería conocido en los medios y grabaría varios discos. En 1946 se va a San Juan a estudiar a la Universidad de Puerto Rico y se une a la banda de Rafael Álex. En el 47, junto a Felipe Rodríguez y Federico Cordero, conforman el trío Los Romanceros y graban su primer disco a finales de ese año. El trío tiene cierta fama hasta los 50 años en que Julio se va a Estados Unidos a rendir su servicio militar. En 1952, el trío Los Panchos se queda sin la primera voz. Recordemos que estaba el boliviano Rauso Moreno integrando como primera voz en el trío entonces, y Julito, recomendado por el compositor Rafael Hernández, pues es reclutado por esta agrupación con Los Panchos. En muchas giras luego de ahí, por Estados Unidos, Brasil, Israel, Líbano, España, Marruecos y muchos, prácticamente todo el mundo, con su afamado éxito y composición suya, Mar y Cielo, y otra de sus inspiraciones también. Mar y Cielo es reconocida por todos quienes han escuchado el trío Los Panchos, pero este tema que vamos a escuchar es también inspiración de Julito Rodríguez junto al trío Los Panchos, otra historia de amor.

15 minutos para las 19 horas. Vamos cerrando también nuestras efemérides musicales. Un 5 de octubre de 1931 nació Ismael Rivera Rivera, este gran artista puertorriqueño, él que fue nombrado el sonero mayor o el brujo de Borinquen, Maelo, entre otros. Estamos recordando estas sus canciones en este ritmo tan tropical, uno de los artistas más influyentes en la historia del género musical, especialmente de la salsa. Y falleció el 13 de mayo de 1987, don Ismael Rivera.

0: Nos vamos rápidamente, nos han llamado ya al 220-4067 la señora Luz de Ríos. Vamos a seguir con el tío Los Panchos, sí, románticos, con un clásico, Un siglo de ausencia. Nos cantan el tío Los Panchos con la voz original, don Hernando Áviles. Saludos para ella.
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10 minutos o para las 19 horas, los últimos 10 minutos que tenemos en el programa. Estuvimos temprano hoy, desde las 15, pues, pero de todas maneras hemos complacido todos los pedidos que nos han llegado a nuestros números. Vamos a saludar a nuestro amigo Javier Vázquez. Un abrazo, Javierito. Por hoy solamente un tema y ya estamos cerrando el programa. Y vamos a recordar a un gran director de orquesta francés. Estamos hablando de Frank Marius Louis Purcell, más conocido como Frank Purcell. Pues él musicalizó especialmente muchas películas, entre ellas esta versión instrumental del famoso tema del 1968, Romeo y Julieta. Pues en esta dirección de esta canción instrumental que disfrutamos junto a nuestro amigo Javier.

Nos vamos, amigos. Será hasta el próximo domingo. No sabemos en qué horario la programación de los partidos están, pues, no programados todavía para el siguiente. Por lo tanto, esperemos estar en nuestro horario habitual. Sin embargo, nos vamos recordando nuestras efemérides musicales. Justamente un día como hoy, en 1941, nació en La Habana don Juan Francisco Secada Ramírez, más conocido como John Secada, cantautor y músico estadounidense y cubano. Ha sido ganador de 3 premios Grammy y ha vendido más de 20 millones de álbumes alrededor del mundo. Pues él ha estudiado y ha egresado de la Universidad de Miami, donde estudió música de jazz y recibió el título profesional en música. Vamos a recordar, recordando y celebrando sus 65 años, que está cumpliendo el día de hoy, con un tema que lo caracterizó en su momento. Es el tema Así, simplemente. Él interpretó un disco muy especial, pero lo vamos a recordar y cerrar el programa en esta versión de salsa que tiene este cantante John Secada. Será hasta el próximo domingo. Que tengan un lindo inicio de mes, pues los esperamos siempre como lo hacemos en el programa, con todo el cariño y los brazos abiertos para ustedes. Lindo mes. Buenas noches. Muchas gracias.

0: Así, así.
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2: Es la hora 19 en punto.
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Hola, hola amigos de El Fútbol Vivo de la Red Herbol. Estamos en el Estadio Patria de la ciudad de Sucre. Estamos con la antesala. Hoy juega Bolívar, hoy juega Independiente de Sucre. Y lo vas a tener todo en El Fútbol Vivo de la Red Herbol.

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1: ¿Qué tal, amigos de la Red Herbol, la red que une a todo Bolivia? 19 horas con 6 minutos en todo el país. Lo veníamos adelantando. Hoy juega Bolívar, hoy juega Independiente y Sucre. Y estamos con todo lo que va a ser la gran previa de este compromiso. Fecha número 7 de esta Copa de la División Profesional. A una jornada no más ya de poder finalizar lo que es la fase de grupos de esta Copa Seriada. Y que, por supuesto, va a estar caracterizada por compromisos de alta tensión, como el que estamos viviendo en este momento en la ciudad de Montero, en la ciudad de Santa Cruz, específicamente en Montero, donde Guavirá le está ganando 2-1 a Oriente Petrolero, y ahí hay novedades en el grupo C, de donde está también Die Strong. Espero, vamos a hacer rápidamente la conexión hasta la ciudad de Sucre, donde se encuentra nuestro director Marcelo de la Cruz. Marcelo, bienvenido a esta edición del Fútbol Vivo de la Red Herbol, ahí desde la ciudad de Sucre, para todo lo que va a ser este compromiso entre Independiente y Bolívar. Marcelo, bienvenido.
2: ¿Cómo estás? Un saludo muy grande, cariño enorme para toda la gente ahí en la Red Herbol, un abrazo muy grande, Víctor, para vos, para Terremoto, que está junto a nosotros, alimentando desde el inicio esta transmisión linda. Voy contigo simplemente para que me des el comprendido de cómo estamos llegando desde la cabina 27, la cabina de la Red Herbol, para lo que va a ser hoy día el partido entre Independiente y Bolívar. Bolívar e Independiente, que ya están trabajando cada uno en el arco norte, está el plantel de Bolívar, Independiente en el sur. Contigo, Víctor Bedoya.
1: En perfectas condiciones, Marcelo, con todo lo que viene siendo ahí ya lo que nos describía, ¿no? En el estadio de Sucre. Bueno, te aprovecho de preguntar, ¿cómo has visto el ambiente? Ya llegó Bolívar, tenemos también ya la disposición de las alineaciones titulares de ambos equipos, y bueno, aprovecho para preguntarte cómo los has visto ambos equipos, la afluencia también de público, horario bastante atractivo, 19:30 horas el lance inicial del partido. Me parece que ya de a poco también el hincha de la capital va llegando a lo que va a ser este llamativo compromiso.
2: Claro, el tema acá es uno, que no es un horario muy para el hincha de Sucre. La tarde, por ejemplo, y siempre lo decimos, ¿no?, en las transmisiones, en la tarde siempre hay mejor predisposición para que la gente, menos un domingo, porque acuérdate que mañana hay trabajo, hay colegio, hay de todo. Otro detalle también que te comento que ha ocurrido aquí en Sucre es el hecho, ¿no?, del paro de los de micros. Aquí se manejan los micros, es el transporte de la ciudad, y lastimosamente han estado ausentes durante los últimos 4 días. Sí, ha habido un paro, no se han presentado, han llegado recién a un acuerdo ayer a la ciudad de Sucre, un acuerdo con la alcaldía de Sucre, y han fijado un monto transitorio de 4.50 cuesta, 4.50 cuesta acá el micro para poderte movilizar. Pero bueno, así está la cosa, y por eso mismo también muy poco hincha que ha llegado en este momento. No te doy más de 1.500 personas para lo que es este partido. Todavía no ha ingresado la gente de Bolívar, la hinchada de Bolívar. Sí lo han hecho los del INDE, y sí ya tenemos alineación de Independiente. Cuando así lo dispongas, podemos conocer cómo juega el conjunto.

0: capitalino para esta jornada.
1: Perfecto, Marcelo, muchas gracias, lo reiteramos en perfectas condiciones. Entonces aprovechamos también aquí que se encuentra al lado mío en el estudio central de la Red del Bol en la ciudad de La Paz, junto a mí se encuentra Imanol Paye. Imanol, bienvenido con todo lo que va a ser este compromiso, ya finalizado el partido entre Guavirá y Oriente Petrolero, y bueno, ya en la antesala de este partido, bienvenido Imanol.
2: Buenas noches, Víctor, y buenas noches a todos los que se van conectando por la Red Air Ball, a Marcelo, que se encuentra en la ciudad de Santa Cruz. Y ya finalizó el partido en Montero, en la ciudad de Santa Cruz. Ganó Guavirá 2-1 a Oriente Petrolero. Te comento y les comento a Marcelo, a Víctor y a todos los que nos están escuchando. Hay un poco de disturbios de los hinchas de Oriente Petrolero, no les gustó el resultado. Y preocupa eso, que la afluencia de los policías no es bastante para albergar tanta gente. Y sobre todo que este equipo de Oriente Petrolero se complica en la clasificación, alcanza las 10 unidades como segundo lugar en el grupo, y Guavirá con esta victoria importante alcanza el tercer lugar con 9 unidades y FES Universitario aún vivo con 7 puntos. Esa es la tabla de posiciones de ese grupo, y por supuesto ya vamos a estar con todas las alineaciones desde Sucre con Marcelo de la Cruz.
1: Perfecto, y Manuel, vamos a escuchar rápidamente a la figura de partido. Me parece que es Alcides el que, bueno, no, me dicen aquí que ya terminó de hablar, pero bueno, ahí viene el dato que decía Imanol, porque en cuanto a lo que refiere este grupo, está de alta tensión cómo se va a disputar la última fecha del grupo C, porque The Strongest es puntero con 14 puntos, seguido de Oriente Petrolero con 10 unidades, y en tercera posición se encuentra Guavirá con 9 puntos. Así que la clasificación al segundo puesto se la van a disputar tanto el cuadro de Guavirá como el de Oriente Petrolero. Universitario de Vinto, que ya de plano está eliminado con este resultado. Vamos hasta la ciudad de Sucre, vamos a conocer entonces la alineación del cuadro de la capital, así va a formar Independiente de Sucre.
3: 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Diana.

0: Bien, a falta ya de 15 minutos tenemos ya entonces la alineación del cuadro de la capital, el cuadro local en esta jornada Independiente de Sucre. Vamos hasta la capital del país con Marcelo de la Cruz para conocer el onceno titular del cuadro local.
1: Gracias, Bedoya. Así forma el INDE, señoras y señores. Así forma el conjunto capitalino en el arco número 12 para Junior Vera. La línea de 4 en el fondo número 2 para Saúl Torres. La número 3 le corresponde a Lázaro Crescencio. La número 50, perdón, para el brasileño Dos Santos. Y la número 34 para Gustavo Mendoza. Número 14 para Cristian Urdinea. Número 16 para Santiago Chávez. 19 le corresponde a Gustavo Cristaldo. Y número 20 para Alan Mercado. 9 para Jean Carlos, el refuerzo brasileño. Y 99 para Jefferson Ferreira. Es el equipo hoy día de Juan Pablo Gras. Es el que va a dirigir el cotejo. Señoras y señores, amigos de todo el país en la radio del fútbol. Alineación de Independiente.
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0: Ahí teníamos la alineación de Independiente de Sucre. Ahora es el turno de la Academia Paceña, el plantel visitante que ya es el primer clasificado, ojo, a la siguiente instancia de los cuartos de final de esta Copa División Profesional. Y a continuación vamos a conocer en la voz de Marcelo de la Cruz cómo forma la Academia, cómo forma el cuadro visitante esta jornada en el Patria de Sucre.
1: Amigos de todo el país, gracias por estar con nosotros en esta jornada aquí desde el Estadio Patria. Estamos en esta jornada en vivo y directo en la Red Herbol, en la cabina 27. Así va a formar Bolívar en el arco número 1 para Carlos Lampe. Número 4 le corresponde a José Sagredo. Con la número 3 está Javier Arriaga. Número 5 para Santiago Echeverría. Y número 2 para Jesús Sagredo. En el medio sector está la número 6, le corresponde a Ervin Baca. La 22 le corresponde al capitán Leonel Justiniano. La número 24 para Matías Galindo. Y la número 7 para el Papu Velázquez. Adelante, dos hombres, va con todo Bolívar hoy día, Número 9 para el jugador Cauterucho. Sí, señores, para Martín Cauterucho. Y número 27 para Dairon Asprilla. Dirige tácticamente este planteo del colombiano Asprilla en la radio del fútbol. Toda la emoción desde el Estadio Patria en la Red Herbol, la red que une a todo el país.
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0: Bueno, un plantel de Bolívar que, bien lo decía Marcelo, no se guarda nada. Definitivamente tiene básicamente el equipo que le vemos en la división profesional del fútbol boliviano, en la liga, en el torneo grande, y que va a presentar aquel detalle. Ahora, la gran novedad hoy día para este compromiso es la incorporación en el onceno titular de Matías Galindo, un jugador que fue formado en las inferiores del club Always Ready, en las divisiones menores, lo reiteramos, y que el año pasado tuvo un breve recorrido por la Academia del Balompié Boliviano y fue fichado esta temporada por Bolívar y hoy va a disputar su segundo compromiso vistiendo la camiseta celeste. Esa es la gran novedad en el onceno titular de Bolívar que nos daba a conocer Marcelo de la Cruz y también, bueno, Independiente Sucre, que pone toda su artillería pesada para poder sacar las 3 unidades. Consciente el cuadro de la capital que el día de hoy tiene que sumar unidades para poder ya ir consolidando lo que viene siendo, no solamente la clasificación que ya la tiene, sino también lo que va a ser, por supuesto, avanzar de primero. De esta manera nos vamos a una breve pausa y ya volvemos con el inicio de este compromiso, jornada 7 de la Copa de la División Profesional Independiente Sucre contra Bolívar.
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14: Horas con 23 minutos, estamos a 7 minutos ya del lance inicial de este compromiso entre Independiente de Sucre y Bolívar. Bueno, lo decíamos, ¿no? Alineación bastante novedosa en cuanto al plantel de Bolívar, y vamos a aprovechar para repasar con Imanol todo lo que viene siendo la tabla de posiciones en este grupo de la Copa de la División Provisional, porque ayer ya lo decíamos, ¿no? Die Strongest está clasificado, este mismo Bolívar con la misma cantidad de puntos que el Gualdinegro, 14 unidades, ya se encuentra completamente instalado en la siguiente instancia de esta Copa División Profesional, y también este rival que es Independiente de Sucre. Estos son los equipos ya clasificados junto también con el cuadro de Nacional Potosí. Voy contigo, Imanol, para repasar cómo está este grupo y qué le sirve hoy día a Independiente de Sucre y por supuesto también al resto de competidores en esta instancia.
15: Recordar que Independiente de Sucre y el conjunto de Bolívar ya se encuentran clasificados. Es el primer grupo que se definió en la sexta fecha, y sobre todo el conjunto de Independiente con una importante victoria en Santa Cruz frente a Blooming, que lo eliminó y causó mucho revuelto en la ciudad de Santa Cruz por los goles, y sobre todo Gilbert Álvarez, que se convirtió en la figura resaltante de este equipo, y también las estadísticas que lo avalan. El conjunto de Independiente y Bolívar jugarán por el primer puesto, porque es importante, porque lucharán con los segundos, y también en condición de local Independiente fue superior a Bolívar en estos últimos años, igual en la ciudad de La Paz, si no me equivoco, Víctor, ganó repetidas ocasiones, y sobre todo Bolívar nunca encontró la manera de ganar a este Independiente de Sucre. Y sobre todo vamos a resaltar los clasificados por el momento en esta Copa Paceña. En el grupo A, Aurora ya se encuentra clasificado, Real Potosí y San Antonio tienen que disputar una plaza, se encuentran con 11 unidades Real Potosí y con 10 unidades en el tercer lugar San Antonio, y como cuarto se encuentra BB con 6 puntos y eliminado. En el grupo B, Nacional Potosí, Real Tomayapo y Always Ready pueden luchar la clasificación. Con 14 puntos se encuentra Nacional Potosí, un poco más rezagado que los demás, Real Tomayapo con 10 y Always Ready con 10, Real Oruro con 4 puntos ya se encuentra eliminado. En el grupo C, Die Strongest se encuentra clasificado, Oriente Petrolero, que hoy día tenía la oportunidad de clasificar, perdió contra Guavirá y deja la llave abierta para el segundo lugar. Con 10 unidades se encuentra Oriente, con 9 en el tercer lugar Guavirá y con 7 puntos en la cuarta posición FC Universitario. Y en este grupo D, Bolívar con 14, Independiente con 13 ya clasificados, y GB San José eliminado con 6 puntos y Blooming con 3 puntos.
14: Perfecto, vamos hasta la ciudad de Sucre, hasta el Estadio Patria con Marcelo de la Cruz. Ambos equipos ya se encuentran ingresando al terreno de juego ya para lo que es el acto protocolar del inicio de este compromiso.
0: Claro que sí, Bedoya está Independiente ya posando con su parcialidad y ha llegado también la gente de Bolívar. Obviamente son todos los hinchas que son de la academia de acá de Sucre, es la capital celeste, ahí estamos viendo el destierro celeste también, ahí están con las banderas, son gente local. Acordémonos que con esto de los pasajes, los problemas en el país, no sé, ya no es tan fácil, ¿no? De animarse a viajar, así que a diferencia de otros partidos que tenía mucha hinchada Bolívar en su visita a Sucre, también hay que tener en cuenta el día, el horario y todas esas cosas. Bueno, resulta que hoy es un reducido grupo, habrá unas 70 personas, 80 personas que están apoyando a este Bolívar, que hoy está vestido de guindo es la alternativa, camiseta guinda, pantalón guindo, medias guindas. Estamos nosotros acá en este escenario deportivo. Acá en el Patria, los árbitros se sacan la fotografía en este momento, para lo que significa el momento también. Ha llegado mucha más gente, ahora sí podemos decir unas 2.000 personas, 2.500 personas que están en este escenario deportivo, para lo que significa este cotejo con un Bolívar que siempre es atractivo, tal como ustedes lo decían, Víctor. Hoy día se juega el primer puesto, no es menor ese detalle, hay que tener, porque el detalle del primer puesto te da la oportunidad de definir en tu casa. Entonces, cuando juegues el mata-mata desde los octavos de final, perdón, desde los cuartos de final, tienes la oportunidad, siendo primero, de definir en tu casa. Así que eso es lo que quieren conseguir. Y tal como lo decía Imanol también, ¿no? Si viene Independiente en La Paz, no pierde, le ha hecho partidazos a Bolívar, aquí ha perdido. Aquí no ha podido, frente a Bolívar, en el último cotejo también disputado en el torneo todos contra todos. Recordemos que ya Bolívar ha visitado. Esta va a ser la última visita de Bolívar en lo que va de esta temporada. Y por ahí, a no ser que se ubiquen en otra instancia, muy difícil, pero muy difícil teniendo en cuenta que salen del mismo grupo, pero me parece que va a ser la última visita y por eso también mucha gente viene a aprovechar para ver a sus figuras, a sus estrellas. Estamos en vivo en esta edición especial. Voy contigo, Terremoto, ¿ya tienes imágenes del partido?
14: Sí, sí, las tenemos aquí justamente ya con todo lo que viene siendo la terna arbitral. Hoy Héctor Sandoval es el árbitro central, acompañado por Alfredo Valdés y Edson Acero como asistentes, y el cuarto árbitro será Raúl Mamani. Veíamos ahí la terna arbitral y ambos equipos ya predispuestos a lo que va a ser el acto protocolar que veamos siempre en cada uno de los compromisos contra todo tipo de racismo y discriminación. Ahí también el saludo de los capitanes entre Gustavo Cristaldo y también Leonel Justiniano. Así que ya con toda la imagen también, Marcelo, estamos aquí listos y predispuestos para que nos des ahí ya los últimos detalles previo a lo que va a ser el silbatazo inicial de este compromiso.
0: Nada, hoy día le vamos a dedicar la transmisión. Hoy día es cumpleaños de Ilse Mosqueira, así que ella, que generalmente hace la cobertura en comentarios de Bolívar, hoy día tiene su merecido descanso, pero escuchando la radio como siempre, así que le mandamos un cariño muy grande a ella para que pueda estar con nosotros también, como mucha gente, ¿no? En el domingo por la tarde-noche, en este momento, para lo que va a significar este cotejo. Bolívar está jugando aquí en la ciudad de Sucre. Nosotros nos encontramos del Papu Velázquez para darle el inicio del partido. Va a comenzar el fútbol con Imanol Paye.
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0: Amigos de todo el país, ha comenzado el fútbol. Aquí, en el Estadio Patria, ya están jugando Independiente y Bolívar. Bolívar Independiente, lo oyes, lo sientes y te apasiona solamente aquí, en la señal del fútbol, en la señal de la Red Herbol, la red que une a todos los bolivianos. Ya juegan el partido por la Copa de la División Profesional. Refineros y Celestes, lo escuchas en la radio.
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0: La pelota que le corresponde al conjunto de Bolívar corría por allá al frente. Cauterucho lo encontraban en posición adelantada. Hay tiro libre que le corresponde, señoras y señores. Tiro libre que le corresponde al conjunto de Independiente. Va a salir desde el fondo Junior Herrera.
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0: La pelota larga intentaba por este sector con Alan Mercado. Alan de cabeza para afuera y saque de banda que le corresponde a Bolívar. Está jugando por acá, ahí saca de banda, mueve por acá, el jugador Crescencio quiere quitar la pelota, le va a quedar de Mercado aquí, Cauterucho, marca fuerte Dos Santos, el árbitro dice que hay foul, hay tiro libre, ya cruzando la línea media, estaba caído también Asprilla, hay tiro libre que le corresponde a Bolívar.
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0: La pelota le corresponde al conjunto celeste saliendo con Segredo. Segredo con la pelota vuelve más atrás todavía. Ahí está con la pelota, con Arriaga. Arriaga con el balón, va a volcarse con Echeverría. Echeverría está saliendo frente a nuestra cabina de transmisión. Viene Echeverría. Echeverría con la pelota, toma, le dice por la parte derecha para que aparezca por este sector. Viene para el Papu Velázquez, intentaba por la parte media con Cauterucho, le va a salir desde atrás. Ahí está Dos Santos, este con su compañero, con el Chiqui Torres, la pelota por el medio, cuidado con Alan Mercado, devuelve por la parte inferior, revienta la pelota. Echeverría, la pelota que se ha ido para afuera. Se pelotean todavía en estos minutos. Dos minutos, tres minutos, lo que ha pasado, hay salida que le corresponde al Inde.
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0: Señoras y señores, la pelota que le corresponde a Sagredo para el Papu Velázquez. Papu con la pelota, uno en la vaca corriendo frente a la tribuna del general aquí en el Estadio Olímpico Patria. Adelante el centro, sale desde atrás el jugador Dos Santos. Bien Cristaldo, adelante la pelota antes de que llegue. Llegaba por esa pelota el jugador Vaca. Vuelve nuevamente por la parte derecha, ahí está Jesús Sagredo. Pelota le corresponde a Bolívar con Echeverría y Echeverría va corriendo para que vaya desde atrás Arriaga. Arriaga con la pelota, hace presinaldo Independiente en este momento. Vuelve nuevamente para Echeverría. Echeverría en la línea media se conecta con Justiniano. Vuelve más atrás todavía nuevamente con Arriaga. Arriaga con el balón, con el esférico. Va a salir desde el fondo. Arriba el taponazo largo. Marca primero un hombre de Independiente. Va saliendo por ese sector Mendoza. Pelota que se eleva por los cielos. No, le cuesta demasiado Independiente. Aquí está Erwin Vaca. La pelota para el Papu Velázquez. El Papu con la pelota corre Sagredo por si acaso. Viene el Papu con la pelota. Va solo. Viene el Papu con Sagredo que aparece por el sector izquierdo. Y este por la parte media va a colocar el remate, Asprilla, la pelota por el sector derecho, ahí está jugando con el balón, intentaba con Erwin Vaca, más atrás todavía con Echeverría, la salida le corresponde a Celeste.
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0: La pelota que le corresponde al Celeste nuevamente, ahí está para Justiniano, Leonel Justiniano. Se lo encontró con Erwin Vaca, la pelota retrasada para su compañero, con Sagredo. Sagredo con la pelota en profundidad para Cauterucho, va Cauterucho, se mete en el área, ahí está el hombre de Bolívar, retrasa el balón para Asprilla, remata, pega en un hombre, la pelota rebataba en Chávez, va a quedar nuevamente para Sagredo por el sector izquierdo, va con el Papu Velázquez, Papu con la pelota, hace bicicleta, viene el Papu, puede levantar el centro, viene el Papu, la pelota que revienta, pega en un hombre, es tiro de esquina, sí señores, tiro de esquina que le corresponde al conjunto de Bolívar.
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0: 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Vamos a ver qué sale de este tiro de esquina. Aquí muy cerquita está una de las bandas que alienta Independiente durante todo el partido, así que vamos a tener movimiento musical durante todo el partido. 5 minutos. Tiro de esquina que le corresponde a Bolívar. Va a levantar arriba el centro. Cabeza de Mercado. Pelota que va a salir nuevamente por banda y saque de banda que le corresponde a Bolívar.
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0: Aquí está con el esférico. Vamos a ver qué sale de todo esto. Va a colocarle el balón, tiene que salir desde atrás. Ahí está Bordini. ¡El remate abajo! ¡Parece Junior Vera! Junior Vera le dieron el espacio a Asprilla. El rebote abajo, Junior Vera, la primera intentona seria de Bolívar en el minuto 6, anótelo. El rebote abajo de Asprilla, Junior Vera encuentra la pelota a su caño izquierdo, la primera posibilidad correspondió a Bolívar.
14: Primera gran ocasión que tuvo el plantel de Bolívar, ahí veíamos el desplazamiento táctico que propuso ahí desde el tiro de esquina, en la elevación por los aires que terminó en un lateral, y ahí fue la construcción de la jugada donde Bolívar hizo una sucesión de pases, apareció en el momento adecuado Dairon Asprilla, pero la reacción fue mucho mejor del guardameta número 12 Junior Vera del cuadro de Independiente Sucre, que le niega y le ahoga el primer grito de gol en el compromiso a la Academia Pacífica.
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0: Está saliendo Bolívar desde el fondo con Erwin Baca. Erwin con la pelota con la pierna izquierda arriba, el balonazo de cabeza, devuelve muy bien ahí Crescencio. La pelota que le corresponde, intenta con Cristaldo, devuelve atrás a Gredo con su portero Carlos Lampe, que hoy día está vestido de naranja, el portero de Bolívar, el histórico portero de Bolívar. La pelota que viene por la parte izquierda para que aparezca Sagredo, más atrás todavía se corresponde con Arriaga y este con Echeverría frente a nuestra cabina de transmisión. Aquí está Arriaga con el balón, toma, le dice, salí nuevamente Echeverría, Arriaga nuevamente, y Arriaga tiene que volverse con su portero Carlos Lampe. Presionan los del Inde, ahí está Jean Carlos y también Ferreira, que juegan adelantados. Señoras y señores, va a salir aquí Carlos Lampe, toma, le dice el capi Justiniano, Justiniano por la derecha para Sagredo, Sagredo, oh, sale mal, se equivoca, despeja una jugada, viene con Cristaldo, la pelota que venía por el sector medio, y van a buscar a Alan Mercado, la pelota que se va para afuera y saque de banda que le corresponde a Bolívar.
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0: Señoras y señores, vuelve el balón. La pelota le corresponde al conjunto de Bolívar, ahí con el capi. La pelota que vuelve más atrás todavía, pero que parece que Echeverría, y Echeverría está saliendo con el esférico. La pelota le corresponde a Arriaga, Arriaga con el balón, Arriaga con el esférico. Para el círculo central, la pelota para Justiniano, Justiniano con la pelota. Toma, le dice, por la parte derecha, para que aparezca nuevamente Sagredo, Jesús Sagredo, y este con Echeverría. Tímido está Bolívar. Ya me lo va a comentar en los 10 minutos el señor Víctor Bedoya. La pelota que viene por la parte izquierda, va corriendo por ese sector. Toma, le dice, para que vaya ahí el Papu Velázquez, pero había golpe de por medio, no. Va a salir tranquilo Jefferson primero, de cabeza, ahí está con el esférico, le quita la pelota de taco el Papu Velázquez, pero aparece por ese sector el Chiqui Torres, la pelota que se va para afuera y saque de banda, que le corresponde al conjunto de Bolívar.
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0: Venía Asprilla por la parte media, lo tropiezan, sí señor, el tiro libre. Marcame el 10 en este momento. 10 minutos, señoras y señores, amigos de todo el país, gente que nos sigue en la red de Rol. 10 minutos, 0 para Independiente, 0 para Bolívar aquí en el Patria.
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0: Hay tiro libre que le corresponde al conjunto de Bolívar. A ver qué sale de todo esto. Señoras y señores, amigos de todo el país, estamos en vivo desde el Estadio Patria. Hay tiro libre que le corresponde a Bolívar. A ver, ahí en esa jugada, arriba el balonazo. Junior Vera, Junior Vera, Junior Vera en el ángulo derecho. Cauterucho. Sigue Bolívar, aquí está el Pupu Velázquez, el centro de cabeza. Se lo perdió Cauterucho. Se lo perdió Cauterucho. Aquí en el Estadio Patria, la gran posibilidad. Primero lo de Junior Vera es fantástico, pero sin embargo después lo de Cauterucho no le dio dirección en el cabezazo. 11 minutos aquí en el Estadio Patria, está todo igual, 0 para Bolívar, pero que estuvo cerca, estuvo cerca. 0 para Independiente. Voy contigo, terremoto en 11 minutos.
14: Bueno, Bolívar ya ha cedido aquello, ¿no? Ha cedido el protagonismo en cuanto a las oportunidades claras de gol. Ya van dos, esta de Dairon Asprilla al minuto 6 y nuevamente al minuto 11 esta ocasión a balón parado que generó un rebote dentro del área y ahí estaba justamente los jugadores de la Academia para poder intervenir en el rebote, pero no lo pudieron hacer de manera eficaz. Ahora lo que hay que destacar dentro de este cuadro de Independiente es Junior Vera, está sosteniendo al arco y le da esa solvencia y seguridad tremenda. Lo voy a seguir reiterando, me parece que es el arquero que le está dando mucha seguridad al cuadro de Sucre y que por supuesto también Bolívar tiene que saber hallar la manera de poder romper la valla invicta. Buen remate de Justiniano, pero mejor la reacción de Junior Vera.
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0: Hay tiro libre que le corresponde a Bolívar, estamos en 12 minutos, ya se ha movido el partido, sí señor, y ha llegado más público. Ya tenemos por lo menos unas 3.000, 4.000 personas en este escenario deportivo. Todos estaban acá afuera, creo, ¿eh? Estaban ahí comprándose un rico chorizo chuquisaqueño, una fresola de la cascada y listo, me meto a la cancha. Ahí también el asado de chancho, igual que es tradicional en Sucre. Va saliendo desde atrás la marca de Ordine, afuera, saque de banda. Le cuesta a Bolívar a veces hacer la transición, la pelota para Asprilla. Asprilla con el esférico de taco, quería llevar, vuelve con Asprilla. Para rotar abajo, Asprilla buscó el rebote abajo. Pelota, sí, estaba alejada del palo derecho, pero la convicción era lo importante. La salida le corresponde desde el fondo, Linde.
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0: Arriba el balonazo del portero Junior Vera. La pelota que va a llegar por el medio. Quita Justiniano. Devuelve nuevamente con Arriaga. Arriaga con el esférico. Toma, le dice para que salga con Echevarría. Y este nuevamente con Arriaga. Arriaga con la pelota con la pierna derecha para que salga su compañero. Le va a quedar aquí al jugador Paz. Viene desde el medio. Tiene que quitar muy bien. Aparece ahí Crescencio con Mendoza. Tiene que salir con Cristaldo. La pelota por la parte media. Vaya, vaya. Le quitan el balón. Sale acá Paz. Viene Paz, la pelota para Justiniano, le sale el balón y el Chiqui Torres aprovecha para encontrar el esférico. Jean Carlos con la pelota, corriendo por ese sector nuevamente. La pelota le corresponde Independiente, trata de salir desde el fondo con el Chiqui Torres. Este adelante el esférico, va corriendo con su compañero, con Ferreira. La pelota más atrás todavía con Crescencio, la salida le corresponde a Linde.
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0: Aquí está saliendo desde el fondo. Viene Dos Santos, lo van a buscar a Mendoza. Faulo, viene empujado el hombre de Independiente en el medio. Ahí caía Cristaldo. Tiro libre que le corresponde al conjunto capitalino. Marcame el 15 en este momento. ¡15 minutos, señoras y señores! ¡15 minutos! 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Está Independiente 0, Bolívar 0, la radio del fútbol en el gran domingo. La pelota viene de Jefferson de cabeza, le pivoteaba, pero no tenía compañero. Ahí trata de quitar Jean Carlos, pero va a salir Arriaga desde atrás. Y ahora le corresponde la salida al hombre de Bolívar. Devuelve nuevamente con Arriaga. Arriaga con el esférico y este con Echevarría. Echevarría con el balón. Tomá, aparece por la parte media Justiniano. Justiniano con la pelota, adelanta ahí el Capi, en el círculo central de la pelota por la parte media, vuelve nuevamente para Vaca, Vaca con la pelota nuevamente para Justiniano, este abierto por la parte derecha, donde está llegando Sagredo, Sagredo con la pelota con el jugador Asprilla, nuevamente con Sagredo, Sagredo y Asprilla, Asprilla con la pelota, devuelve nuevamente al esférico, más atrás todavía, se conecta con su compañero, con Echevarría, la salida le corresponde a la Academia.
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0: Señoras y señores, arriba el balonazo, tiene que sacar a la mercado la pelota que le corresponde a Sagredo por el medio. Intentaba Justiniano, revienta la pelota simplemente ahí Cristaldo. La pelota le va a llegar a Echevarría que está saliendo desde el fondo. Pisa el balón frente a nuestra cabina de transmisión. La pelota que le corresponde a Sagredo. Sagredo con el esférico, a ver qué hace. Viene Sagredo, toma, le dice para su compañero. Y va a salir por ese sector Justiniano. Y este por la parte derecha, donde está corriendo Galindo. Y nuevamente con Sagredo. Sagredo por el medio, Arriaga. Círculo central, ahí está jugando Bolívar, vuelve nuevamente con Sagredo, por la parte derecha puede levantar el centro, Sagredo busca algún lugar, ya lo tiene Asprilla, prefiere con Galindo, Matías Galindo, más atrás todavía, nuevamente con Echevarría, Echevarría con la pelota, y este por el sector medio, tiene a uno en la marca, Arriaga, y este con Echevarría nuevamente, ahí Bolívar no encuentra un lugar, no encuentra un espacio, marca bien Independiente, parece el visitante, arriba para Asprilla, deja pasar la pelota con el pecho, el Chiqui Torres para su portero, para Junior Herrera. 17 minutos salida que le corresponde al Inde.
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0: Amigos de todo el país, lo que se acaba de perder Bolívar, la pelota que daba rebote, sacó un hombre Independiente y hay tiro de esquina que le corresponde al conjunto académico.
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0: Señoras y señores, tiro de esquina que le corresponde a Bolívar, va a levantar por ese sector Paz, la pelota por la parte media, con el Papu, va a rematar abajo, saca un hombre de este atrás, aparecía el jugador Dos Santos, la pelota que revienta nuevamente, viene el Papu, va rápido la pelota, le saca de banda, con su compañero, con Sagredo y el Papu, le van a quitar al Papu y aquí se viene Independiente, por intermedio de Jefferson, el saque de banda, sí señores, saque de banda que le corresponde a Bolívar, no, para Bolívar, dijo, ahí está la pelota que vuelve nuevamente para Echevarría. Echevarría con el balón. Saludo grande para toda la gente. Estamos en vivo aquí en esta edición especial desde la ciudad de Sucre. En 18 minutos va a volver nuevamente para su compañero. Corre por el medio. Devuelve para el jugador Sagredo. Sagredo con el esférico. Va a llevar el balón. Toma, le dice para el Capi. La pelota por la parte derecha para Asprilla. Asprilla levanta para Cauterucho. Levanta, pega en un hombre Independiente y va a salir el Chiqui Torres. Salida que le corresponde al Inde.
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0: Está 0-0 el partido, pero sin embargo el que mejores posibilidades tuvo, el que mejor llevó la cosa fue Bolívar. Aquí intenta Galindo, quita la pelota Cristaldo. Ah, Cristaldo con la pelota, toma, le dice por la parte izquierda con Mercado, la pelota que rebota en un hombre para afuera y saque de banda que le corresponde al Inde en ataque.
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0: Aquí viene con el balón. Viene Asprilla con la pelota y se viene con el Papu. Papu con la pelota, a ver qué hace. Viene el Papu, va solo, va a rematar. ¡Tiro! ¡De Bolívar! ¡De Bolívar! ¡Y el Pablo! Mapu, que como un tren sale desde la estación Aniceto Arce, aquí en Sucre, va por ese andarivel y se manda un cañonazo. Junior había sido un buen arquero, pero hoy día no, en este minuto no. 20 minutos de esta primera etapa y de manera espectacular el Papu Velázquez pone el primero del partido. 20 minutos, el Papu de gol de domingo, de tardecita noche del domingo, de domingo triste, no, domingo de sonrisa celeste aquí en Sucre, dice Bolívar, Bolívar 1, Independiente 0.

0: y la tercera es la vencida. Así de claro para el plantel de Bolívar, porque fue una distribución en el medio sector de la cancha donde se encontraba Asprey, avanzó en velocidad un par de metros, hizo la distribución al sector izquierdo donde se encontraba Johnny el Papu Velázquez, y este con un pique, hay que decirlo, no avanzó mucho, pero tuvo la capacidad de quitarse un hombre de la marca y posteriormente enganchar y rematar un verdadero, pero verdadero golazo, el del Papu Velázquez, el genio de la lámpara, que abre la misma y le da la oportunidad al plantel de Bolívar de ya ir ganando en el Patria de Sucre. Lo está ganando la Academia, un verdadero golazo del Papu, y de esta manera lo está ganando Bolívar 1-0 en el estadio Patria de Sucre.
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2: La pelota que viene por el sector medio, tiene que salir Bolívar ahí con Echeverría, y Echeverría lo hace con Justiniano. Se lo merecía Bolívar, gana con todas las de la ley aquí en el estadio Patria de Sucre. Está haciendo lo que hizo en los últimos años. La pelota que vuelve para Arriaga, Arriaga más atrás todavía, en vivo estamos para todo el país, salida que le corresponde a la Academia.
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2: Aquí está la pelota nuevamente para el Papu Velázquez. Viene el Papu con la pelota, bicicleta de por medio. Mirá, los tiene locos. Levanta el centro, Asprilla, Cauterucho. Cauterucho con la pelota para Asprilla. Remató, se lo perdió Asprilla. Hace lo que quiere Bolívar. Remató Asprilla, hace lo que quiere. Voy con Víctor Bedoya. Bolívar hizo el gol y Bolívar se apoderó del partido, Bedoya.
0: Sí, es el dueño, de hecho, desde el inicio del partido. Generó mayores ocasiones y es dueño también de la posesión del esférico. Y también le está cediendo mucho lo que viene siendo terreno Independiente. Ya se apoderó toda la zona ofensiva para poder evacuarse ahí Bolívar y hacer prácticamente la defensa a su medio campo. Ahora, lo que sí llama mucho la atención de este Independiente es que no tiene propuesta ofensiva. Se ve muy replegado, desordenado en el medio sector. Le permite la triangulación al plantel celeste y eso hace que, bueno, Bolívar sea el protagonista de este partido. Ahora, claro, ¿no? Uno ve la alineación del cuadro de Independiente y ve y dice, bueno, hay jugadores de jerarquía, acaso Cristaldo, el mismo Ferreira, hablando en la zona defensiva, el Chiqui Torres, el mismo Junior Vera, que había sido muy solvente en los primeros minutos, pero cuando no tiene la efectividad para hacerte respetar de local y sobre todo, ¿no?, cerrar en los espacios al rival, es muy difícil que puedas ceder esta clase de protagonismos. Así que me parece que Bolívar, como bien lo dices, Marcelo, se adueña de estos primeros 25 minutos y lo gana merecidamente.
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2: Aquí la pelota le llegó a Cristaldo, remató. Se lo perdió Independiente. Se lo perdió. Marcame el 25. Señoras y señores, 25 minutos en este momento, lo que se acaba de perder Independiente, una gran jugada de Jean Carlos por la parte izquierda, le dejaron la pelota planchadita para que aparezca Cristaldo, tenía que marcar simplemente, ya estaba inclusive Carlos Lampe agachado, pero sin embargo perdió la gran oportunidad, el India aquí también se quiere parar, 25 minutos, 39 segundos, la salida le corresponde nuevamente al capitalino.
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2: Aquí está con la pelota, intentaba nuevamente el Papu Velázquez. La pelota que le queda, le roba el Chiqui Torres. Chiqui con la pelota, a ver qué hace. Toma, le dice por la parte derecha. Ahí está corriendo con Ferreira. Ferreira marca un hombre y la pelota que se va para afuera. Y saque de banda que le corresponde Independiente. En ataque muy rápido el Chiqui. La pelota más atrás todavía con Urdinea. Y este para su compañero, para que salga Chávez nuevamente. El hombre de Independiente más atrás todavía. Urdinea, el hombre del capitalino. Tiene que volverse más atrás con Dos Santos. El hombre es el central. Y este con Crescencio. Crescencio con la pelota levanta la cabeza nuevamente con Dos Santos. Le cuesta encontrar lugares independientes. Y ahora, claro, con el cimbronazo del gol se tiene que ir para adelante, va a salir por la parte media, aquí está con la pelota Mercado, toma Levice por el sector central, lo van a buscar, aquí está con la pelota, viene el capitán abierto por la parte derecha para Alan Mercado, puede levantar el centro, rebote en un hombre, va a salir desde atrás ahí primero Matías Galindo, la salida le corresponde al plantel de Bolívar, viene con el Papu y aquí está el Papu, va solo el Papu Velázquez, solo por el sector izquierdo, pero ya tiene marca, viene el Papu, la pelota en profundidad para Cauterucho, roba muy bien el Chiqui Torres y la salida le corresponde al Inde.
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2: Aquí está con el esférico. Va de taco intentado a Jefferson. La pelota por el medio. Jean Carlos quería meter para Jefferson. No le sale porque está la pierna de Echeverría todavía. 27 minutos. Gana Bolívar 1-0. Justiniano. Y este con Matías Galindo. Y este para que vaya por la parte derecha. Va corriendo. Devuelve nuevamente para Echeverría. Y este, a ver, se le va un poquito el balón con Carlos Lampe, tiene que salir Carlos con la pelota, y este con Arriaga, van los del Inde nuevamente para Echeverría, todo por el sector izquierdo, y a sofocar en un poco el fuego, salida que le corresponde a Bolívar.
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2: Voy a ir con Terremoto en 28 minutos. Lo comenta aquí en la radio. El Inde un poquito quiere acercarse a Terremoto.
0: Sí, efectivamente, Marcelo. Veíamos esa respuesta desde Cristaldo ahí. Un remate cruzado que salió levemente por el palo central que tiene este escenario deportivo. Bueno, el arco defendido en este caso por Carlos Emilio Lampe. Buena la reacción de Independiente. Se da cuenta que necesita anotar un gol para ponerse nuevamente en partido y que eso le permita poder hacerse dueño de lo que viene siendo la posición del balón y posteriormente dominar mejor los tiempos del compromiso. Pero, a ver, hay un detalle también, ¿no? Bolívar está siendo un equipo que, bueno, ha retrocedido líneas, está siendo más cauto, se podría decir, en la salida, y eso se da cuenta Independiente y lo intenta aprovechar. Así que, de esta manera, ya en 30 minutos vemos un compromiso bastante atractivo y me parece que esta es la fórmula para Independiente. Tiene que hacerlo retroceder a Bolívar y, por supuesto, también generar esa mística que lo caracteriza al cuadro de Independiente cuando juega de local.
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2: Diente viene arriba el rebate. Lampe, tranquilo Lampe. Tranquilo, aparece el portero del conjunto de Bolívar. Marcaba el 30 en este momento. Amigos de todo el país, 30 minutos es lo que tenemos aquí en Sucre, donde estamos jugando. Tiene a Bolívar 1, Independiente 0. Lo sigues en la red del Ball, la red que une a todo el país. Algo están revisando, me parecía, el árbitro, el señor Sandoval. Voy a corroborar. Ahí está, uno de los jueces de línea le dice algo. Está yendo a ver con Carlos Lampe. Yo acá, lastimosamente, no tengo el retorno, así que me remito a vos. Voy contigo, Terremoto. ¿Hay algo que veas especial que esté sucediendo? ¿Porque bueno, ha habido algún problema?
0: Te comento aquí que en la pantalla central que tenemos no hemos podido apreciar algo conciso porque, bueno, tú sabes el delay y todo aquel detalle. Pero ha habido una infracción de Santiago Echeverría, esa sí me llama la atención porque le da un codazo al número 34, que es Gustavo Mendoza, ahí por el lateral, y eso es lo que yo supongo que lo está revisando, porque en este momento recién estamos en el minuto ahí 28, así que tenemos ese pequeño delay, y esa es la ocasión que he podido apreciar que seguramente la están revisando. Ahora sí ya tenemos la reiteración, ahí sí, es justamente eso, es un choque, pero no me parece que sea para ni siquiera tarjeta amarilla, te digo, ni siquiera para eso. Pero tal vez ahí ya, y tú que estás ahí en la ciudad de Sucre, tienes tal vez el detalle más preciso ya con lo que viene siendo en tiempo real, qué es lo que está pasando ahí con el árbitro central, pero yo aquí al menos no he podido constatar ningún detalle particular en las pantallas.
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2: No, te comento que se liberó la jugada, así que a jugar. Se ha dicho nuevamente, aquí viene Independiente, buena pelota de Cristaldo. Este por la parte derecha, para la parte derecha va corriendo. A ver, se arriba Chávez, va a rematar, tiró y va a ser un golazo. La pelota encima del arco de Carlos Lampe. Encima del arco, 32 minutos, Independiente quiere vivir, saque de puerta que le corresponde el conjunto de Bolívar.
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2: Aquí está con la pelota, viene Asprilla, este con Matías Galindo. Matías con la pelota que se va para afuera, saque de banda que le corresponde a Independiente. ¿Eh? ¿Qué pasó, Matías? Va y le pone el pecho al hombre de Independiente en la salida, quería hacerlo rápido al mercado, la pelota que le corresponde a Mendoza, Gustavo Mendoza, quien va a ser efectivo esta pelota. Saque de banda que le corresponde al conjunto de la capital, viene Mendoza arriba, lo buscan ahí a Jefferson con la pelota, tiene uno en la marca, dos en la marca, viene Jefferson, va a quitar por ese sector, marca, se rebotar la pelota en Sagredo, y saque de banda que le corresponde a Independiente.
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2: La pelota que es de llevar el Papu Velázquez. Papu con la pelota, a ver qué hace, toma, le dice a su compañero, aparece por ahí desde la zona de atrás, pero está caído Asprilla, hoy día lo han golpeado arriba, el balonazo de cabeza va a volver sobre sus pasos, ha robado la pelota Mendoza, está jugando el hombre de Independiente, yo lo he visto con un golpeado feo Asprilla. Aquí está Jefferson con Mendoza. Arriba el balazo, justo le llegaba Asprilla, que está muy retrasado. Yo lo noto jugando muy retrasado, pero pienso porque hace rato le ha recibido un golpe y noto que está en esa especie de recuperación en vivo, ¿no? 34 minutos lo que tenemos en la radio.